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0: Hola, buenas, buenas, ¿cómo estamos? ¿Cómo estamos caminando este tiempo pascual? Dios quiera que estén muy bien, por sobre todo en paz y en familia y gozando de buena salud. Nosotros, felices y animados por contar con tu escucha y acompañamiento, perseverando juntos en el amor incondicional a Dios y a nuestros hermanos. Mi nombre es Ernesto, gracias por estar y gracias a Dios por esta alegría de vivir y a ustedes queridos amigos de la radio por estar allí en sintonía compartiendo esta sencilla propuesta que llamamos Soldados de Dios y caminar convencidos de que amar nos da vida y amando ayudamos a vivir a otros. Por más que esta palabra esté desgastada o mal utilizada, tan mal usada que a veces a algunos cristianos nos da vergüenza hablar del amor. Nos acompaña en la puesta al aire y musicalización el señor Juan Flores. Hola, Juancito. Tirado entre los cables. Genio, genio total. También en la conducción de Soldados de Dios, el señor Carlos Parra. Hola, Carlitos. Bienvenido. Un gustazo verte nuevamente.
1: Igualmente, Ernesto. Hola, Juan. Y gracias a los amigos de la radio por seguir en la sintonía en este tiempo pascual. Y qué bendición es caminar juntos y unidos en la escucha de la palabra de Jesús. Ese Jesús que nos enseña que el amor es la energía que nos mueve a levantarnos cada día, a cuidar de los nuestros, a perdonar y a hacer el bien a todos. Hoy tenemos un lindo desafío que nos propone su palabra, que nos dice que necesitamos darnos cuenta que el amor es cosa seria, que Él se tomó en serio el amor y por eso nos amó hasta el extremo para que ese amor nos despertara nuestros deseos de amar.
0: Qué lindo lo que decís, Carlitos, este amor, esta demostración tan grande de parte de Dios para con nosotros que entregó su vida, ¿no? Dios entregó su Hijo, su sangre por cada uno de nosotros. Sabemos que nosotros no vamos a poder llegar a entregar nuestro amor de esa manera tan excepcional, salvo algunos mártires, santos. Nosotros por ahí estamos llamados a un desafío diario, ¿no? De poder sortear nuestras debilidades, nuestras tentaciones, pero todo esto podemos hacerlo mediante la gracia de Dios, ¿no? Esta gracia que nos posibilita amar mejor cada día, porque la perfección se logra siendo santo, ¿no? Sin ningún pecado. Bueno, pero pedir esta gracia para poder amar de la mejor manera día a día.
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0: 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Saludamos con alegría y gratitud en el corazón a los amigos de las distintas emisoras que con su entrega muestran a Jesús que es amor y esperanza. Además, los invitamos a seguir sus páginas web y conocer sus contenidos y seguirlas.
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0: A Radio Digital Catedral de La Rioja, a la FM 94.1 El Tiempo de Dios de Santiago del Estero, a la Radio 6 de Enero de la Ciudad de Resistencia, Radio Señal Adyentes de Buenos Aires, a la FM 93.7 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
1: Saludamos también a las radios de los países hermanos que nos acompañan en esta misión, a Radio Online, Osana Radio de Ecuador, a la FM 103.1 Carisma de Montero, Bolivia, a la FM 93.5 Vianey de Asunción, Paraguay, a la FM 106.9 La Auxiliadora de la localidad de Rivera, Uruguay, a Santa Rosa Radio TV en la FM 101.5 y en el 1500 AM de Lima, Perú, a Radio Cáritas, Universidad Católica FM Online y en la 680 AM de la ciudad de Asunción, Paraguay. También a los amigos de la emisora Mariana en el 1400 AM de la comunidad Agustina de Bogotá, Colombia, a la 94.9 Radio La Voz de la Misericordia del estado de Zulia, Venezuela, a María Evangelizadora Radio de Nueva York, Estados Unidos. Saludamos a sus radiocreyentes también, por supuesto, a la FM 88.1 La Voz de María de Guayaquil, Ecuador, y a Radio Emisión de Warsaw, Indiana, de Estados Unidos. Saludamos a todos a ellos afectuosamente. Y Carlitos, tenemos por ahí una sorpresa que se van a ir dando en el transcurso de estas semanas. Probablemente, bueno, toda aceptación e inclusión dentro de las parrillas o catálogos de las otras emisoras que nos ayudan a evangelizar tienen su procedimiento administrativo, pero podemos adelantar que es muy probable que estemos en otra radio de Estados Unidos y en una de Córdoba, Argentina. Así que esta misión se va propagando con la perseverancia, con la paciencia y con el acompañamiento de muchos hermanos, de los directivos de la radio, de los operadores también, que a lo largo de nuestra corta carrera nos fueron enseñando también, nuestros profesores y demás, ¿no? Saludar y felicitar al programa que obtuvo en la categoría de programa religioso el premio Río de los Pájaros la semana pasada en Entre Ríos, en Concordia. Bueno, saludar a todos y felicitar y agradecer al director de la radio, Juan Flores, que nos permite llevar adelante esta misión en su casa, ¿no? Y para todos aquellos que de una u otra manera nos ayudan en esta misión, Carlitos.
0: Por supuesto, y es lo importante, ¿no? El trabajo nuestro de difundir la palabra de Dios es justamente eso, difundirla. Y estamos acompañados permanentemente por la Virgen María de Itatí, por la Virgen María concretamente, y por Dios.
1: Exactamente, exactamente.
0: Agradecido infinitamente por ese premio, que realmente es una Es por el trabajo realizado.
1: Exactamente. Bueno, dentro de un ratito lo vamos a traer acá y lo vamos a mostrar en las redes sociales. Nos vamos a sacar una foto con Juan Flores también ahí, si se deja, ¿no? Obviamente. Así que, bueno, agradecidos con todos, por supuesto, y ofrecer siempre nuestro programa para todos aquellos que quieran difundir sus actividades, sus apostolados y carismas, por supuesto.

0: Bien, y antes de dar inicio al programa de hoy, que por cierto está muy interesante, si Dios lo permite lo vamos a compartir entre entrevistas y testimonios, pero lo vamos a hacer como siempre, pidiendo la presencia y la asistencia del Espíritu Santo, la tercera persona de la Santísima Trinidad, a Dios mismo, para que esté con nosotros, nos acompañe, nos aliente, nos aconseje, nos dé la dirección. Porque en muchas oportunidades nos sentimos defraudados al momento de amar a alguien, de ofrecer nuestro amor, abrir nuestro corazón, como se dice, y nos sentimos heridos, defraudados, y no nos animamos a confiar en una relación y estamos dependientes de otros para poder nosotros manifestar nuestro amor y recibir el amor. Por eso, para pedir esta presencia que nos ilumine y nos muestre la mejor manera de recibir este amor que proviene de Dios, digamos juntos, en el nombre del Padre, del Hijo y del Espíritu Santo. Amén. Espíritu Santo, tú eres el amor, y yo, que soy una pequeña criatura, llevo en mí una inmensa capacidad de ternura y de encuentro. Sin embargo, todavía no he aprendido qué es el verdadero amor. Mi corazón es débil y necesitado. Muchas veces deseo un abrazo afectuoso, anhelo una amistad buena y profunda, y mi interior necesita experiencias de amor que me hagan sentir vivo. Buscando amor, muchas veces me equivoco y le pido a las personas lo que no pueden darme. Por eso te ruego, Espíritu Santo, ayúdame a valorar el amor y la amistad que me ofreces. Enséñame a ver que tu presencia está todo lo que necesito, e infinitamente más. Que tu amor es desbordante y lleno de ternura. Que tu amor es fuerte, pero íntimamente cercano. Que tu amor es la respuesta verdadera para mi corazón necesitado. Ven, Espíritu Santo, pasa por mi interior sediento y sana mis insatisfacciones para poder curarla, sanarla y ofrecer un corazón bueno y predispuesto. Calma mi sed con tu agua de vida. Amén.
1: Amén.
0: María, refugio de los pecadores,
1: ruega por nosotros.
0: San José, custodio de Jesús,
1: ruega por nosotros.
0: En el nombre del Padre, del Hijo y del Espíritu Santo. Amén.
1: Amén. A continuación te invitamos a que escuchemos juntos, frutemos con alegría de la palabra de Dios con el Evangelio del Día, meditado por el Padre Rodrigo Aguilar.
2: En este martes, recemos con el Evangelio según San Juan, en el nombre del Padre y del Hijo y del Espíritu Santo. En aquel tiempo Jesús dijo a sus discípulos: ahora me voy al que me envió, y ninguno de ustedes me pregunta: ¿a dónde vas? Pero al decirles esto, ustedes se han entristecido. Sin embargo, les digo la verdad, les conviene que yo me vaya, porque si no me voy, el Paráclito no vendrá a ustedes. Pero si me voy, se lo enviaré. Y cuando Él venga, probará al mundo dónde está el pecado, dónde está la justicia y cuál es el juicio. El pecado está en no haber creído en mí, la justicia en que yo me voy al Padre y ustedes ya no me verán, y el juicio en que el príncipe de este mundo ya ha sido condenado. Palabra del Señor. Retomando lo del Evangelio del domingo, esa verdad de fe que muchas veces olvidamos y nunca deberíamos olvidar, es lindo pensar que en la medida que tenemos capacidad de mirarnos hacia adentro y en ese mirar reconocer la voz de nuestra conciencia que siempre nos habla al corazón, podemos decir con tranquilidad que jamás podemos estar solos. El que me ama será fiel a mi palabra y mi Padre lo amará. Iremos a Él y habitaremos en Él. en el mundo del ruido en el que vivimos, del consumismo exacerbado, esto parece una misión imposible. Pero es posible. Cada vez son más las personas sedientas de amor, sedientas de Dios, en un mundo que alardea solucionarnos todos los problemas, pero que en el fondo los crea y multiplica. ¿Por qué será que en la época de mayor posibilidad de comunicación es al mismo tiempo la época de mayor cantidad de personas depresivas que se sienten solas, incluso que se quitan tristemente la vida? ¿Por qué será, no? ¿No será porque hemos perdido de algún modo la capacidad de hacer silencio, de reconocernos a nosotros mismos? ¿Perdimos incluso nuestra propia sensibilidad que nos ayuda a comunicarnos con nosotros mismos y con los demás? Hace poco leí un estudio científico que comprobaba que el ser humano, para bajar sus niveles de ansiedad y de estrés, necesita algunos minutos de silencio por día. Qué paradoja, ¿no? El mundo que nos promueve el ruido al mismo tiempo nos muestra que se necesita bajar un poco el ruido para vivir mejor. Bueno, eso ya está enseñado y manifestado en el Evangelio. Jesús nos mostró que necesitamos apartarnos y hacer silencio. Sin embargo, Jesús nunca estuvo solo, aunque haya buscado momentos de soledad. Es lindo pensar en esto, en que Jesús es el modelo perfecto del que nunca estuvo solo, pero al mismo tiempo buscó la soledad. Es increíble pensar que de la vida de Cristo en realidad no sabemos tanto como quisiéramos. Los evangelios cuentan poco y nada sobre su infancia y sobre su vida cotidiana en Nazaret hasta los 30 años, hasta su aparición pública. ¿Qué habrá hecho Jesús en esos años? ¿Cuántas veces se habrá apartado tranquilo a caminar, a descansar, a mirar el cielo, a disfrutar de la naturaleza, a descubrir tanta maravilla creada por su Padre, por medio de él? Por otro lado, ¿cuántas veces en los evangelios se relatan momentos en los que Jesús se aparta de las multitudes y de sus amigos para estar en la montaña, para rezar, para estar solo? A esto quería llegar. La soledad buscada y deseada hace bien. La soledad que piensa y se siente es necesaria en la vida. Vos y yo tenemos que aprender a estar solos. No toda soledad es mala. ¿Sabés estar solo? ¿Sabés quedarte con vos mismo un tiempo por día? Si uno parte de la certeza de que en realidad estar solo es una oportunidad para encontrarse con el que no nos dejó nunca solos, no deberíamos tenerle miedo. Es difícil, sí, es verdad, pero no tenerle miedo. La partida de Jesús, el anuncio de su partida, les trajo a los discípulos una gran tristeza. Algo del Evangelio de hoy dice eso. Ustedes se han entristecido, obviamente. ¿Quién no se pondría triste? Ellos no terminaban de entender que era necesario que Él se vaya, de que les convenía que Él se vaya. Esa es la cierta paradoja de nuestra fe, las ausencias que nos traen presencias distintas, amores distintos, soledades que nos pueden traer mayores frutos, mayor madurez, mayor convicción de que en realidad no estamos solos. ¿Viste esas personas que no pueden estar solas? ¿No sos una de esas? Que no pueden estar quietas, que siempre tienen que estar haciendo algo, que parece ser que no pueden disfrutar de la gratuidad de no estar haciendo nada. Fíjate si a vos no te pasa lo mismo a veces. A todos nos puede pasar. Como decíamos, el mundo de hoy colabora muchísimo a esto. Todo es rápido, todo tiene que hacerse ya. Siempre tengo que estar comunicándome con alguien que no está cerca mío. Casi que nunca podemos y sabemos estar solos, necesitamos mostrar lo que hacemos continuamente por medio de la tecnología. Sin embargo, es tan necesario saber estar solos y dejar de mostrar lo que hacemos. Es necesario que Jesús se haya ido para que todos podamos encontrarlo. Así lo dijo Él, pero si me voy, se lo enviaré. Es bueno que nos tomemos un tiempo para estar solos, es bueno que también dejemos solos a los que tenemos a nuestro cargo. Es bueno que dejemos que los demás sepan estar solos. Pensá en los tuyos. Es bueno que los demás tengan sus tiempos. Que dejemos respirar de algún modo a los otros, porque a veces incluso no podemos estar solos y no dejamos que los otros estén solos. Cuando Jesús se apartaba para estar solo, los discípulos lo dejaban tranquilo. Cuando los discípulos volvían de misionar, Jesús mismo los apartaba un poco para que descansen, para que estén solos. Preguntémonos si sabemos apartarnos como Jesús para escuchar nuestro corazón y al escucharnos también escuchemos a Dios, que es nuestro Padre, escuchar al Espíritu que está dentro nuestro. Podríamos preguntarnos si somos capaces de escuchar la voz interior que nunca nos abandona, que siempre nos hace sentir acompañados. Pensemos si no estamos tapando lo mejor de nosotros con la adicción del activismo, esa costumbre de pensar y creer que solo haciendo cosas nos salvaremos y salvaremos a los demás. Si Jesús hubiese querido salvar al mundo por el hacer, se hubiese puesto a predicar desde la adolescencia, se hubiese puesto a hacer cosas y milagros desde mucho antes. Sin embargo, empezó a los 30 años. Es para pensar, ¿no? Aprendamos hoy a sentarnos por un tiempo, a postrarnos por un momento, para no hacer nada a los ojos de los demás, para estar simplemente solos, por pura gratuidad, no esperando mayor recompensa que estar con Jesús. Que tengamos un buen día y que la bendición de Dios, que es Padre misericordioso, Hijo y Espíritu Santo, descienda sobre nuestros corazones y permanezca para siempre.

0: Bien, escuchábamos la meditación del Evangelio del día de hoy por el padre Rodrigo Aguilar. Si te gustó, sabemos que es así. Este curita tucumano que hace poquito, Carlitos, cumplió 14 años de consagrado. Así que, bueno, saludamos y agradecemos a Dios por este cura tan cercano a nosotros y a tanta gente, no solo de Argentina, sino de muchísimos países donde se escucha su meditación, su acompañamiento. Así que si te gustó, puedes mandarnos un mensaje al 3624-899275 y te agregaremos con mucho gusto, con mucha alegría, al grupo de WhatsApp que todos los días recibe este evangelio, este alimento espiritual tan oportuno para nuestras vidas. Carlitos, un gusto verte, un gustazo también estar acá, como vos estás con el premio ahí, el premio Río de los Pájaros del Ente Binacional de Turismo de Concordia, en su edición número 13. El programa, bueno, fue premiado en el rubro de programa religioso, así que agradecidos. Y bueno, son protagonistas todos aquellos que con su apostolado, con su testimonio de vida, los entrevistados que pasan por este humilde programa, bueno, fueron, digamos, generando contenidos, de alguna manera fuimos aprendiendo, así que es un reconocimiento a la labor, digamos, que semana a semana pretende y tiene como objetivo principal acompañar y llegar a los corazones de las familias a través de la palabra de Dios, ¿no?
1: Exactamente. Y es especial también el día para escuchar radio.
0: ¿Eh? Exactamente.
1: Mientras atravesamos uno de los tiempos más bellos de la iglesia, que es el tiempo pascual.
0: Así es, Carlito.
1: Tiempo de alegría, de gozo profundo y de seguir dejándonos sorprender por el amor del resucitado.
0: Así
1: ¿Y
0: es.
1: Qué proponemos para hoy, Ernesto?
0: Bueno, te cuento, a un año de la Pascua del Papa Francisco, cuyo primer aniversario recordamos este 21 de abril, hoy tenemos el regalo de Dios de poder dialogar con Enrique Cangas, fotógrafo argentino que durante años supo retratar no solo la imagen de Jorge Bergoglio, sino también la profundidad de sus gestos, también de su humanidad y su manera tan cercana de vivir el Evangelio. Así que dentro de un ratito nada más, Dios mediante, estaríamos compartiendo esta linda entrevista.
1: Y hoy queremos detenernos en un acontecimiento muy especial para la vida de la Iglesia. Este 8 de mayo se cumple un año del pontificado del Papa León XIV.
0: Un año ya, Carlito.
1: Así es. Un año marcado por nuevos desafíos, gestos y mensajes, por lo que mantendremos una entrevista con Alejandra González, periodista y comunicadora argentina, conductora del programa radial católico El Santo Padre, testigo de Cristo y una verdadera especialista en la vida y el magisterio de los papas.
0: Así que estén atentos, que va a estar muy linda también esta entrevista. Carlitos, ¿te suele doler la cabeza así de seguido?
1: Duele, no duele, de seguido.
0: No de seguido, pero por duele. Ahí alguno que otro dolor de cabeza.
1: Sí,
0: ¿y
1: sí,
0: qué
1: sí.
0: hace en esa situación? ¿Seguramente te sentás hasta que te pase o tomás algo para aliviar el dolor?
1: La verdad que rezo y le pido a Dios que me ayude porque trato que, de evitar.
0: Para encontrar la aspirina, ¿de dónde la guardaste?
1: Claro.
0: Bueno, porque justamente hoy vamos a hablar de la aspirina. ¿Y sabían que el nombre de este medicamento proviene de un santo? Sean pacientes, ya se lo vamos a contar, y que no les duela la cabeza por ser tan ansiosos.
1: Y entre consejos, testimonios de vida, formación, saludos y muy buena música, nos iremos acompañando como siempre. Seguí con nosotros que enseguida volvemos.

0: de Dios y vive en su amor, es capaz de ver a Jesús en el otro y de ser para él un verdadero hermano.
1: La importancia de una persona siempre se basa en cómo sirve la fragilidad de sus hermanos. Y en esto encontramos uno de los frutos de una verdadera humanidad. Porque, queridos hermanos y hermanas, quien no vive para servir, no sirve para vivir.
2: Que Dios los bendiga, les doy la bendición. Y ustedes, por favor, no se olviden de rezar por mí. Padre, y del Hijo, y del Espíritu Santo. Amén.
3: Escuchábamos, Carlitos, un breve mensaje del Papa Francisco, ¿no? Y coincidentemente con lo que decía el Evangelio, ¿no? Esto de del amor, ¿no? De que estamos llamados al amor porque el que nos amó primero fue Dios, ¿no? Y qué demostración a través de la entrega de su vida, ¿no? Y también esta demostración en la última cena a través del servicio. Y decía bien Francisco, ¿no? Esto de poder amar, pero de una manera concreta, ¿no? Y cómo se lo extraña, ¿no? Se lo extraña mucho. ¿Viste cuando vos perdés algo y por ahí no te das cuenta, ¿no? Pero cómo vive Francisco a través de su testimonio, ¿no?
4: Así es, exactamente. Y qué tranquilidad que tenía para hablar, ¿no?
3: Exactamente, ese hombre de oración, por supuesto, un santo. Y a un año ya de su partida, Carlitos, el Papa Francisco, cuyo primer aniversario recordamos este reciente 21 de abril. Y hoy tenemos el honor y un don de Dios, un regalo de Dios, de poder charlar con Enrique Cangas, el fotógrafo argentino que durante años supo retratar no solo la imagen de Jorge Bergoglio, sino también la profundidad de sus gestos, su humanidad también y su manera tan cercana de vivir el Evangelio, de hacer carne este Evangelio, ¿no?
4: Así es, y a través de su lente Enrique fue testigo de momentos sencillos y profundamente significativos, desde el entonces arzobispo de Buenos Aires, caminando entre la gente.
3: ¿Te acordás, no?
4: Así es, hasta el Papa que conquistó al mundo con su humildad, su sonrisa y su preocupación constante por los más olvidados. Sus fotografías no son solamente imágenes, son fragmentos de historia, memoria viva de un pastor que dejó huella en el corazón de millones.
3: Sí, y seguramente esa huella se va haciendo más profunda cada vez que pasa el tiempo, seguramente. Y hoy tenemos un hermoso desafío, hablar de fotografías a través de la radio, un medio donde las imágenes tal vez ahora sí se ven más asiduamente, ¿no? Con los multimedios, pero para aquellos que están escuchando únicamente es todo un desafío, pero se pueden sentir también esas imágenes e imaginarse, ¿no? Por eso, de la mano de Enrique Cangas, los invitamos, amigos, a recorrer recuerdos, anécdotas y momentos únicos del Papa Francisco. Hola, Enrique, bienvenido. Ernesto te recibe, un fuerte abrazo.
5: ¿Qué tal, Ernesto? Buenas noches.
3: Muy bien, muy bien. Te saluda Carlitos.
4: Buenas noches, Enrique. Hola. Y muchas gracias por acompañarnos.
5: Bueno, gracias por recibirme como siempre y tener un ratito para compartir con ustedes siempre estas cosas lindas que dijeron. Y recién escuchaba también, bueno, estos fragmentos de nuestro querido padre Jorge y siempre traen hermosos recuerdos.
3: Exactamente. Por ahí son, viste, alentadoras, pero por ahí te tiraba bastante seguido la oreja, ¿no? Este los mensajes de Francisco. No titubeaba,
5: sí,
3: ¿no?
5: Sí, en Buenos Aires, digo, como hombre de fe, ¿no?
3: Sí.
5: Que formé parte de esa iglesia de Buenos Aires del padre Jorge Bergoglio. Si hay algo que él sabía hacer, siempre era incomodar. Incomodar desde la exigencia del Evangelio, ¿no?
3: Exactamente.
5: De repente se revoleaba una pregunta como diciendo, ¿y dónde está tu hermano? ¿Dónde está el que sufre? ¿No? Y bueno, y interpelaba mucho. Y creo que eso fue una gran herramienta que él utilizó también a lo largo de todos sus pontificados.
3: Bueno, y antes de empezar, Enrique, contanos algo así brevemente sobre vos, tu familia y cómo nació esta idea de retratar a Jorge Bergoglio con tu lente.
5: Hola, hola.
3: Hola, ¿sí? Sí, te escuchamos bien, ¿eh?
5: Ah, bueno, yo te escuché más o menos. Creo que me preguntaste ahí algo sí. De lo personal.
3: Sí, sí, bueno, algo sobre tu familia.
5: Te cuento, sí. Estoy casado hace 23 años con Silvina. Ella es periodista y de alguna manera también fue mi compañero en toda esta aventura de la muestra fotográfica, porque de la mano de ella fui conociendo toda la vida de la iglesia aquí en Buenos Aires y que bueno, así fue como fue apareciendo el padre Jorge en mi vida. Con Silvina, por gracia de Dios, bueno, tenemos dos hermosos hijos, Juan Ignacio, que está estudiando periodismo, y bueno, y Juan Pablo, que también se dedica ahí un poco a los negocios y estas cuestiones también que hoy hay en la tecnología. Así que bueno, una hermosa familia. Así que bueno, aprovecho también a mandar saludos a la familia que está escuchando, porque están ahí acompañando también siempre.
3: Qué bueno, y también Francisco habló mucho de esto de la inteligencia artificial, ¿eh?
5: Sí, totalmente, un hombre que siempre estaba con un paso adelante y bueno, y analizando y viendo cuánto bien hay en todo esto también para el hombre y cuánto cuidado hay que tener también de no pasarnos de rosca, como decía él.
3: Exactamente. Y esta muestra fotográfica, Francisco Servidor en Buenos Aires y Servidor para el Mundo, de alguna manera se fue formando hasta tener la identidad que tiene ahora, ¿o ya fue ideada de esta manera?
5: No, claramente que fue creciendo con el tiempo, ¿no? Claramente que al principio, cuando Jorge Bergoglio es nombrado, elegido como Papa Francisco, hasta ese momento yo tenía todas las imágenes del recorrido pastoral de él como arzobispo de Buenos Aires. Así que la muestra fotográfica, cuando nace en el convento de Santa Catalina, ahí en junio del 2013, que hacía las últimas fotos, yo las había tomado en octubre del 2012, ahí en la UCA. Cuando él después ya en febrero viajó al cónclave y ya no volvió, así que la primera muestra que hago tiene que ver con imágenes de todo el recorrido de Jorge Bergoglio, el padre Jorge. Y después claramente, eso es en junio, entonces en julio del 2013, ahí se lleva adelante la Jornada Mundial de la Juventud en Río de Janeiro y ahí logro tener las primeras imágenes, así que ahí continué incorporando nuevas imágenes, nuevas experiencias a esta muestra fotográfica. Después, en el 2018, bueno, la oportunidad de estar una semana en Roma registrando todas las distintas ceremonias que comprenden la Semana Santa, todos los rituales, las celebraciones, y también, bueno, un encuentro personal con él, donde pude entregarle mi libro, y después vino el viaje de Chile, que ahí también lo hicimos ahí en familia, pero bueno, aproveché también para registrar los momentos que pude de las distintas visitas que él iba haciendo a distintos lugares ahí en Chile. Así que todas esas imágenes de a poco se fueron sumando y bueno, hay cerca de 80 imágenes impresas, que bueno, que dependiendo del lugar donde a veces pude exhibirlas, trato de llevar todas las que puedo, pero a veces es difícil poder montar todo porque son muchas. En estos momentos, por ejemplo, estoy exhibiéndolas en la Universidad Católica Argentina, aquí en Puerto Madero, donde hay cerca de 30 y pico de imágenes en exhibición. Así que que bueno, espero algún día poder hacer lo mismo ahí en el Chaco, así dejamos sí. de imaginar las fotos por la radio
3: sí.
5: y poder hacer también, hacerme presente ahí en esta hermosa provincia, para poder compartir con todos ustedes esta muestra fotográfica.
3: Sí, Enrique, ¿nos podrías decir las redes sociales como para aquellos que estén interesados, aquellas comunidades que estén interesados o instituciones que deseen tener esta muestra, como para poder vincularte, comunicarse con vos?
5: Sí, sí, claro. El Instagram, por sobre todo, allá en el 2013 cuando arranqué con un Facebook, que ahí hay un montón de cosas puestas también, que es el Facebook, se llama Muestra de Fotografía sobre Papa Francisco.
3: Sí.
5: Y después, bueno, desde hace unos años en adelante, ya el Instagram, que es mi nombre y mi apellido, arroba Enrique Cangas. Sí. Así que ahí me van a encontrar, ahí van a encontrar videos, van a encontrar un montón de material de un poco de todo el camino que vengo recorriendo con la muestra fotográfica. El año pasado fue declarada de interés cultural aquí en la ciudad de Buenos Aires, así que bueno, y vamos recorriendo distintos lugares, y estaría bueno, está la intención de poder recorrer un poquito también algunos lugares del país, y por sobre todo, bueno, los que la estructura de gobernación, ¿no?, por lo general es la que cuenta con las herramientas necesarias para que uno pueda ir. Pero bueno, también hubo momentos donde una comunidad se reunió, nos pudimos organizar y pude ir. Así, por ejemplo, viajé a Río Negro en algún momento. Así que bueno, ahora próximamente, si todo sale bien, estaré visitando la ciudad de Tucumán también, la provincia bien. De Tucumán. Y bueno, así que al Chaco también hay que ir en algún momento.
3: Bueno,
5: así
3: que bueno, ahí
5: te comuniquen nomás.
3: Te vamos a comunicar con los amigos para dar difusión, ¿no? Están los amigos de Morenita del Valle y también Radio del Carmen, de Aguilares también. Ahí Soldado de Dios está presente, así que seguramente tal vez se comuniquen con vos para dar difusión también.
5: Genial, espectacular.
4: Sabemos,
5: ustedes son un gran puente para los artistas, porque a veces se facilita mucho la cosa con los medios, ¿no? Claro. Logramos llegar a esos lugares donde Dios quiere también.
4: Así es. Y sabemos que la muestra recorrió hospitales, cárceles, escuelas, villas, plazas y universidades. ¿Qué repercusiones recibiste de la gente que visitaba estas fotos y qué sentías vos al ver esas reacciones?
5: Uy, qué buena pregunta. Bueno, mira, vos sabés que cuando comencé la muestra fotográfica, yo dejé un libro, ¿viste? De cada lugar donde voy dejo un libro donde la gente puede dejar escritas sus impresiones. Claramente que bueno, una cantidad de mensajes bellísimos de agradecimiento, también muchas cosas escritas para el mismo Francisco, así que sí, era fuerte leer todo eso. Y de a poquito, como fotógrafo, digo, como profesional, fui tomando dimensión de cómo esto impactaba en la gente y de todo el bien que se puede hacer con las imágenes, ¿no? Todas las emociones que esto despertaba en la gente, y eso cuando leía lo escrito, ¿verdad? Y después me ha tocado ver muchos momentos fuertes de ver a la gente rezando frente a las imágenes, de tocarlas, de besarlas, como quien toca una estampita, ¿no? Imágenes de fe muy muy elocuentes que realmente me, poco a poco y tiempo a tiempo, iba pasando el tiempo, me siguen sorprendiendo y me siguen emocionando cada vez que veo eso. Así que recuerdo mensajes profundos cuando vas a ámbitos como el hospital o vas a una cárcel, bueno, claramente que los mensajes ahí cobran un poder enorme por lo que la gente escribe, y muchos de esos mensajes también fueron enviados a Francisco en su momento a través de algunos colaboradores y de gente que conozco, que los hice llegar cuando estuve con los jóvenes en la cárcel del penal y bueno, les hice escribir así espontáneamente, que escribieran en una cartulina cartas o mensajes, y eso se le hice llegar a Francisco. Así que es muy lindo lo que uno va recogiendo de todo esto, de los mensajes, del cariño de la gente y el agradecimiento.
3: Recién decías, Enrique, esto de tu viaje, ¿no? A Brasil, también a Italia. Capaz que el que escuche dice, él es, digamos, periodista o reportero gráfico, y las puertas que se van abriendo, seguramente el que tiene ese poco conocimiento, me imagino lo difícil que es manejarse en los sistemas de seguridad que tienen, la cantidad de gente, ¿no? Y sabemos que esta muestra reúne momentos únicos de la vida y de este ministerio de Francisco, y en esta vorágine de gente, me imagino los apretujones, todo, ¿hubo alguna imagen que te hubiese gustado capturar y no pudiste, o algún momento que quedó grabado únicamente en tu memoria porque tal vez no tenías la cámara o no pudiste dar la escena que vos querías?
5: Y siempre sentí una gran y una sana envidia de mis colegas vaticanos, de Francesco Sforza, quien era el fotógrafo del Papa, el fotógrafo de Francisco en Roma, a quien tuve el honor de poder conocer, y un tipo de una generosidad enorme que me ha llevado a trabajar con ellos cuando estuve en Roma. Pero bueno, sentía esta imagen de, me hubiese gustado retratar a Francisco ahí en la intimidad, ¿no? En su oficina, hablando por teléfono o charlando con algunas personas. También siempre sentía esos momentos cuando iba a las cárceles a lavar los pies. Me hubiese encantado retratar esos momentos tan profundos, o cuando iba a los hospitales y ponía esa mano sobre la cabeza de la persona enferma en la cama y bendiciendo o abrazando a esas personas sufrientes con sus realidades. Digo, ese Francisco que abraza, que consuela, ¿no? Esos momentos que son impactantes, y claramente que me hubiese gustado registrar esos momentos, pero bueno, también yo conocía de mis limitaciones, y bueno, el Señor me tenía también con otras obligaciones acá, pero siempre a la distancia, cuando veía al colega registrar esos momentos, realmente tenía ganas de estar ahí, pero bueno, ¿qué va a ser? Es así.
3: Bueno, te tocó esto, que es una gracia de Dios, ¿no? Digamos, la verdad que a su vez capaz que algunos tengan, como vos decís, una sana envidia de estar en tu lugar.
5: Seguramente. Pero sí, siempre pensé en esas imágenes. Uno siempre piensa en eso que no logró, pero pierde la mirada de decir, bueno, mira todo lo que hiciste.
3: Exacto.
5: O todo lo que Dios puso en el camino, ¿no?
3: Así es.
5: Que sí, siempre muy agradecido por eso.
4: Sabemos que esta muestra también dio origen a un libro de Padre Jorge a Papa Francisco. ¿Qué nos diría acerca del libro y cómo fue entregarle en manos tu libro al Papa? ¿Qué recuerdas de ese encuentro también?
5: Sí, por supuesto. Ese libro nace como pedido justamente de los visitantes de la muestra. Cuando estuvo ahí en Santa Catalina en el 2013, donde el primer objetivo de esa muestra fotográfica claramente fue darle a conocer al mundo, ¿no? ¿Quién era este primer papa latinoamericano? ¿Quién era Bergoglio? ¿Quién era este cura del fin del mundo, ¿no? Dar a conocer quién era. Hoy la muestra ha resignificado su objetivo, ¿no? Hoy es mantener vivo su legado. Y ese libro nace por pedido de la gente, como te dije, o sea, me dejaban escrito o la gente que iba, y yo estaba ahí porque me gustaba también observar un poco, interactuar con la gente. Y ahí en Santa Catalina había muchísimo turismo internacional, porque ahí está en la zona del Bajo. Entonces, bueno, me pedían algo que se podían llevar, si ya había un tríptico, si había algunas imágenes para poder llevar, unas tarjetas. Y la verdad que, bueno, que no había preparado esas cosas. Y alguien más de una vez empecé a escuchar, bueno, tenés que hacer un libro y tenés que hacer un libro. Así que bueno, eso fue resonando en mí, y bueno, hasta que en un momento se concretó y para el 2014 lo tenía listo. Bueno, fue todo un proceso, ¿no?, de selección, escribir, contar un poco, a ver, un poco de qué me pasaba a mí, qué cómo había dado origen a este libro. Fue un parto, como quien dice, porque casi como 9 meses duró el armado, encontrar la estética y lograr un producto que realmente estuviera al alcance de todos, en la mano de todos, sin perder calidad ni dignidad. Porque quería eso, ¿no? Que el libro fuera tal cual era el padre Jorge, que pudieran tener acceso todos a él. Así que bueno, lo logramos, y con la editorial Gram, porque cuento esto porque nadie es profeta en su tierra, y me costó mucho conseguir que alguien me acompañara en el proyecto de este editorial. Así que lo logramos, y bueno, y después tuve la suerte, cuando fui a Roma, de llevárselo y entregárselo. Y en ese momento, bueno, es muy una linda anécdota, cuando él agarra el libro, le cuento de que, bueno, que era mi trabajo de casi 15 años acompañándolo a él ahí en la ciudad de Buenos Aires, y empieza a hojear el libro, y bueno, claramente todas las fotos eran de él, y obviamente, y entonces en una se detiene y me dice, ah, yo a este lo conozco, me dice, y se mata de risa. Se mata de risa, y bueno, ahí después nos estrechamos ahí un abrazo, un agradecimiento, bueno, compartimos también un mate, así qué que bueno. Fue un momento hermoso junto a mi esposa con Francisco ahí en la Plaza de Roma.
3: Qué lindo, qué linda anécdota. Y para cerrar esta linda charla, Enrique, vimos una anécdota muy linda que compartías, en el cual vos decís que te quedaste como atrapado, por decirlo de alguna manera, en un sector para los curas, que eran destinados para los curas, y vos accidentalmente te quedaste atrapado en ese grupo, y que lograste acercarte mucho a Francisco a través de ese, entre comillas, accidente, y decías que tenías, que tuviste que poner cara de cura. Contanos un poquito.
5: Sí, tal cual, es así. Bueno, cuando el día anterior, porque cuando estábamos en Río Janeiro, acompañando un poco la agenda, porque no es que podías entrar a todos los lugares, había lugares donde no te acreditaban, y había lugares que sí, y cuando llegabas había un gentío, millones y millones de personas. Ya la noche anterior siempre había mucha gente, era muy muy muy difícil manejarte, fue una experiencia realmente impresionante. Y bueno, cuando la noche anterior estábamos viendo la tele y de repente nos enteramos todos en Río Janeiro que el Papa quería reunirse solamente con los argentinos, porque eso no estaba dentro de la agenda del viaje. Entonces, bueno, ahí se empezaron a manejar el lugar, que se va a hacer en el Maracaná, que va a ser acá, que va a ser allá. Bueno, hasta que se termina decidiendo que iba a ser en la Catedral de Río Janeiro. Así que esa misma noche, cuando eso sale en los medios de comunicación ahí en Brasil, miles de pibes, de jóvenes, se fueron a las puertas de la catedral, ya haciendo el aguante hasta el otro día, y casi toda la semana llovió, así que se bancaron toda la noche bajo la lluvia sus pibes. Y bueno, vamos bien temprano en la mañana, tipo 6, 7 de la mañana, ya salimos todos los colegas. Mi mujer fue con la agencia de noticias, ella laburaba, así que yo me enganché ahí. Y bueno, llegamos a la catedral y no sabíamos, nadie sabía nada, ni por dónde entrar, ni por dónde entraba el periodismo, la prensa, por dónde entraban los jóvenes. Así que bueno, había un ejército de hombres de negro, que eran literal, eran todos unos brasileros que eran de seguridad, todos trajeados de negro, como los de la película, y no podías pasar para ningún lado. En un momento, como habrás escuchado, veo llegar una camioneta toda ploteada, así tipo de la ciudad de Buenos Aires, y venían con la puerta abierta y venían la imagen de la Virgen de Luján. Entonces cuando la veo, le digo a mi esposa, pero no, ¿verdad que voy a hacer esta foto? Y bueno, mientras iba saludando, los curas estaban arriba de la camioneta, porque los conocía todo, estaba Mario Poli, que era el nuevo arzobispo de Buenos Aires, y bueno, y entro acompañando la camioneta, fotografiando, y de repente, claro, no me doy cuenta, y había ingresado a un sector donde cierran el portón, queda la camioneta adentro, y yo quedo ahí adentro. Y todos mis colegas, todos los grupos, había quedado del otro lado del alambre, en un sector que en algún momento se abriría para poder ingresar. Así que bueno, me quedo ahí, y cuando termino, claro, quiero volver para el otro lado, y ya no se podía, estaba todo el despliegue del ejército, imagínense, era el primer viaje apostólico, así que la seguridad era impresionante, estaban los policías con los perros, con armas largas, era todo una escena que no estamos acostumbrados nosotros a ver acá en nuestro país. Y bueno, me quedé ahí, cuando me doy cuenta, bueno, era todo el sector donde estaban los curas, estaban esperando para entrar por un acceso especial, donde había estos aparatos así, detectores de metales y todas esas cuestiones. Y bueno, y en un momento ahí también me encuentro con otro colega, que lo conozco, el canal Orbe de Buenos Aires, Joaquín Stringa, quien nos conocemos ahí, y a él le había pasado la misma situación, él le había saltado una reja no sé por dónde, y bueno, quedamos ahí, y en un momento vienen los del ejército, que estaban con los perros adentro de la catedral, estos perros que detectan bombas y tantas cosas, bueno, salen, y los militares nos dicen que bueno, que nos teníamos que empezar a formar para poder entrar. Entonces ahí es donde le digo Joaquín, pongamos cara de cura, porque acá nos van a rajar, le digo, están todos con la sotana, nosotros dos vestidos así, con un trípode, lleno de cámaras, lleno de cosas, así que bueno, nos pusimos en la fila. A unos curas los conocía, y a uno de los curas le dije, che, si nos llegan a sacar, salten por nosotros, digo, bánquennos, que no nos saquen de acá. Así que bueno, nada, fue ir atrás en esa filita, que parecía interminable.
3: Para pasar.
5: Cada sacerdote era pasar por ese detector de metales y sacar todas las cosas. Bueno, imagínense, cuando llegué, me tocó el turno a mí, fue sacar todo mi equipo, sacar todas las cosas, el de seguridad me miraba como diciendo, ¿qué clase de cura sos vos?
4: Comunicador. Bueno,
5: poner todo ahí. Y con el temor de que me rebotaran, claro. Y bueno, nada, pasé. Qué bueno. Y cuando pasé, lo primero que vi fue, había una estatua enorme de San Francisco de Asís, y la cual le...

0: después de haber hablado antiguamente a nuestros padres por medio de los profetas, y en muchas ocasiones y de diversas maneras, ahora en este tiempo, Dios nos habla por medio de su Hijo, a quien constituyó heredero de todas las cosas y por quien hizo el mundo. Con el corazón agradecido y salvado.
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0: a esta muestra.
1: Te agradezco mucho y para terminar, justamente en esa catedral de Río fue donde escuchamos que Papa nos pedía que hagamos lío, ¿no? Entonces, hoy tenemos una gran responsabilidad. Digo, por un lado, está bien, podemos, la nostalgia nos gana a veces y lo extrañamos a Francisco y queremos verlo y queremos seguir escuchándolo y ya no está su presencia física, está su legado, pero hoy tenemos una gran responsabilidad todos, que es hacer carne todo lo que él nos pidió, nos dejó la vara alta y tenemos que estar a la altura de las circunstancias. Entonces siempre nos pidió que salgamos al encuentro del hermano, que escuchemos al otro, que abracemos la ternura, cuidemos los viejos, cuidemos a los pibes, cuidemos la naturaleza, cuidémonos entre todos, y que hagamos carne todo eso, que cada uno haga lío donde le toque, no importa dónde trabaje, en dónde se desempeñe, pero que haga lío, que viva el amor del Evangelio en donde le toque estar.
0: Que así sea. Un fuerte abrazo, Enrique, a tus órdenes.
1: Gracias.

Los animo a seguir adelante sin dejar de mirar al cielo y a sus hermanos más necesitados. Miren a Jesús y miren a los más necesitados. Y háganlo con generosidad y creatividad, siempre anclados en la roca de Pedro, siempre dóciles a las indicaciones de la Iglesia. Rezo por ustedes, los acompaño con mi bendición. Y por favor, no se olviden de rezar por mí. Recen a favor, no en contra, ¿eh? Recen. Gracias.

0: Bien, continuando con Soldados de Dios, Carlitos, qué hermosa entrevista terminamos de compartir. La verdad que es un regalo de Dios, un regalo de Dios para todos nosotros. Bueno, que pudimos charlar con Enrique Cangas, un saludo a él y a la familia, por supuesto. Y no te olvides, Carlitos, que vamos a hablar de los dolores de cabeza, ¿no?
1: Así
0: viste
1: es.
0: Que por ahí no descansa bien, muchos por ahí también le atribuyen a que no está bien hidratado una persona, las preocupaciones también, el estrés. Pero la idea es contarles que este medicamento que tiene nombre aspirina proviene del nombre de un santo, Carlitos, así que a tener en cuenta este dato, ¿no? Este dato que cuando hablamos de la aspirina, no quiero dar un nombre comercial, pero cuando hablamos de la aspirina, sí, proviene el nombre de un nombre de un santo, ¿no? Y siguiendo con este hilo conductivo, temático, ¿no? De los papas, ¿no? Recién hablábamos y recordábamos a nuestro querido Jorge Bergoglio, ya un año de su Pascua, pero también, en cierta manera, se abre otro capítulo en la historia de nuestra Madre Iglesia, en nuestra historia también espiritual, ¿no? En distintos pontificados van marcados también. Cada uno tenemos un don, tenemos nuestros carismas, que lo vamos traduciendo en nuestras distintas actividades, ¿no? Y no son una excepción los curas, ¿no? Los sacerdotes en sus parroquias, sí. En los obispos, en su arquidiócesis, bueno, y el Papa, por supuesto, también el mismo ejemplo, ¿no? Y hoy queremos detenernos en un acontecimiento muy especial para la vida de la Iglesia, porque este 8 de mayo se cumple un año del pontificado del Papa León XIV, un año marcado por nuevos desafíos, seguramente, gestos, mensajes, y también por la esperanza de seguir construyendo una Iglesia cercana, como pedía Francisco, ¿no? Esta Iglesia que sirve, ¿no? Una iglesia misionera y atenta a los signos de este tiempo, Carlito.
1: Así es. Y justamente para reflexionar sobre este camino que comienza a consolidarse, tenemos la alegría de recibir a Alejandra González. Ella es periodista y comunicadora argentina, conductora del programa radial católico El Santo Padre, testigo de Cristo y una verdadera especialista en la vida y el magisterio de los papas.
0: Bueno, con ella vamos a compartir una mirada profunda sobre este primer año de León XIV, ¿no? Su estilo pastoral, su manera de comunicar y también los horizontes, nuestras esperanzas, ¿no? Que propone para la Iglesia y el mundo de hoy, que le toca a él, ¿no? Obviamente, y a nuestra historia. Y por supuesto algo de nuestro querido Papa Francisco también, seguramente vamos a charlar de él. Hola Alejandra, bienvenida. Ernesto te recibe, un fuerte abrazo.
2: Pero muchas gracias, muchas gracias. ¿Cómo andan por ahí?
0: Pero bien, acá un poco mojado con una tormenta que anduvo, un vendaval que anduvo cortando cables, haciendo de las suyas el tiempo. Pero bueno, acá estamos en una nueva misión, así que te agradezco esta comunicación y te saluda mi compañero Carlitos Parra.
1: Buenas noches, Alejandra, y muchas gracias por acompañarnos.
2: No, pues gracias a ustedes por invitarme.
0: Mirá, ya hace más de un mes dije, no, Alejandra tiene que estar porque ella está muy, digamos, muy ligada a la vida de los papas, ¿no? Bueno, de hecho su programa está alimentado de toda esta vida, ¿no? Del pontificado. Y nos pareció muy bueno tener esta posibilidad, ¿no? Y durante este primer año muchos fieles han intentado descubrir cuáles son los rasgos propios de este Papa, ¿no? De León XIV, su modo de conducir la Iglesia y los asuntos pastorales, ¿no? Que pretende, digamos, afrontar con su forma de ser, ¿no? Pero primero contanos algo sobre vos, Ale, y de esta propuesta radial que llevas adelante hace bastante tiempo.
2: Bueno, les cuento que soy docente, así que de eso me gano la vida. Uh-huh. Y el Santo Padre Testigo de Cristo nació en lo que fue el tercer Congreso de Comunicadores Católicos que se realizó acá en Buenos Aires, en la UCA. Y hablando así con un grupo de amigos, ¿por qué sí, por qué no nos metemos más en radio? Y ahí nace el Santo Padre Testigo de Cristo, que en realidad no se iba a llamar así, se iba a llamar Juan Pablo II, Testigo de Cristo. Teníamos una mirada muy finita en ese entonces, hace 24 años atrás,
0: claro,
2: de hablar solo de San Juan Pablo II. Hicimos el programa, salimos en FM Parroquial, una radio de la arquidiócesis acá de la Ciudad Autónoma de Buenos Aires, perteneciente al arzobispado, y no nos dejan poner ese nombre porque nos hacen dar cuenta que podía haber muchísimos otros papas, que no lo teníamos que personalizar. Bueno, y salimos al aire, y salíamos los domingos a la mañana muy temprano, 8 de la mañana. Bueno, pasamos por muchas instancias, pero fallece San Juan Pablo II, pasa, se va al cielo, y nosotros presentamos la renuncia. Digo nosotros porque teníamos a mi mamá como telefonista, a mi operador y productor, Víctor Balseiro, y yo quien conducía, y de hecho hasta el día de hoy soy la que produzco todos los contenidos. Y el director de la radio en ese momento, el padre Ricardo León, nos dice que no, que tenemos que seguir, pero que igual la decisión final la tiene que tomar quien era, digamos, la cabeza máxima de todas las iglesias, de todas las radios. Y bueno, era justamente el cardenal Jorge Mario Bergoglio. Lo fuimos a ver y nos dijo que no teníamos que dejar de hacer el programa, porque seguramente iba a haber otros pontífices, santos padres que iban a suceder en la historia de la iglesia, y que lo único que iba a decir que el programa no iba más, iba a ser Dios, que en un momento dado capaz decía, esto no va más. Pero que mientras tanto teníamos que seguir con este apostolado, teníamos que seguir misionando y evangelizando. Y acá estamos 24 años después, y la verdad que el programa es un gran, gran desafío, porque cada papa tuvo su impronta, como bien decías vos, y esa impronta hacía que uno tuviese que reformular el programa, ¿no? Que se tenía que reinventar en cada pontificado. Y muy, muy feliz, la verdad, con este programa, con este gran apostolado, y viendo que Dios lo sigue, ¿no? Como que nos sigue acompañando, como digo yo, del Espíritu Santo y un montón de santos que están ahí, son los que realmente hacen el programa. Uno simplemente trata de ser el instrumento para poder llegar a un montón de personas y poder juntos no solo crecer en la fe, sino también en nuestra formación y esto de juntos poder seguir avanzando.
1: Justamente, Alejandra, ¿qué características considerás que ya definen el estilo pastoral y humano del Papa León XIV?
2: Mirá, en todo este año yo siempre digo en el programa que él maneja muy bien la pedagogía de la ternura. Es una persona muy, muy tierna, muy cercana, que le gusta estar entre la gente, ¿no? Que era un rasgo muy característico también de Francisco. Tiene esto de querer estar, y de querer estar con quienes más los necesitan. Yo creo que en ese accionar que tiene León XIV se parece muchísimo, muchísimo a Francisco. Si uno, hay un documental muy lindo en YouTube que se llama León de Perú, y el León de Perú es un documental donde se hacen entrevistas en todos los lugares donde, siendo obispo, Prevost trabajó.
0: ¿Cómo se emociona la gente? Disculpa que te interrumpa, ¿cómo se emociona la gente cuando hablan de él?
2: Sí, es muy, muy emocionante, porque realmente es un hombre que en toda su trayectoria pastoral trabajó y rescató mujeres y niños de la trata de personas. Levantó un pueblo entero junto con su pueblo, metido en el barro, cuando lo perdieron todo por una inundación y por la lluvia. Un hombre que ha abogado muchísimo por los niños huérfanos, por los enfermos. Uno en ese documental, cuando se termina, uno quiere más. Y más que nada, porque es la misma gente que estuvo con él, la que habla, la que da su propio testimonio. Y creo que en eso se parece mucho a Francisco. Dios quiso que hubiese una continuidad clara y precisa en lo que es la pastoral social, estar cerca a la gente más necesitada. Fíjate que en el último viaje, en esta gira que hizo por África, estuvo presente en orfanatos, en hospitales, en presidios, en colegios donde hay gente, obviamente, con una extrema pobreza. Estuvo, sí, con los dignatarios, obviamente, porque tiene que estar, pero él prefirió estar ahí, en esos espacios donde realmente están nuestros hermanos más necesitados, valorando el trabajo de la gente, que es puro voluntariado, no es que ganan plata y que hacen milagros con todo, ¿no? Con todas las miserias que hay en esos espacios, en pueblos tan pobres, ¿no? Extremadamente pobres. Y sin embargo, con la sonrisa y con la alegría permanente. Creo que eso es algo un rasgo muy significativo de León, sí, en realidad, con lo cual creo que también nos está llamando a seguir por ahí. Y hablo también de la pedagogía de la ternura. Si uno lo sigue por las redes sociales, por YouTube, cuando están las audiencias generales, está con una sonrisa y mira con un amor a la gente que transmite muchísima paz.
0: Sí, sí.
2: Es como que yo quisiera que me mirara así también, ¿viste? Eso de mirar, de que se detiene el tiempo, de que no se apura. Sí. La verdad que esa pedagogía de la ternura la manifiesta claramente. Y es muy humilde, sí, porque cuando estuvo en África demostró esa humildad. Estaba, sí, realmente, lugar, uno veía los espacios y los lugares y uno realmente pensaba en la pobreza en la que están. Están haciendo la mejor fiesta que se pueda tener para recibir al Papa. Y eso lo valoró muchísimo, muchísimo. No necesitamos grandes fiestas, grandes pompas, decoraciones, porque lo que importaba era la fe. La fe que la gente manifestaba y un respeto muy particular, y eso es también algo a seguir, sobre cada una de las culturas en las que visitaba y se encontraba.
0: Sí,
2: eso es fundamental,
0: sí,
2: realmente en el transcurrir del misionar, del evangelizar, eso, de poder estar junto al otro.
0: Alejandra, después de un pontificado tan significativo como el del Papa Francisco, ¿no? Inevitablemente aparecen las comparaciones. De hecho, el anterior entrevistado decía, Francisco nos dejó la vara muy alta, decía, ¿no?
2: Sí, y, totalmente.
0: Claro, pero cada uno, como decías también al principio, cada uno tiene su carisma, ¿no? Su impronta. ¿En qué aspectos ves una continuidad con Francisco y en cuáles se puede advertir acentos nuevos propios de Papa León?
2: Bueno, continuidad, como decía recién, todo, sí, lo que tiene que ver con la pastoral social, uh-huh, y cómo se encara
0: con la cercanía.
2: La pastoral social, uh-huh, son realmente muy parecidos y seguimos en la misma línea. Yo creo que ese es el principal miedo de muchos, ¿no? ¿Seguirá en esa línea pensando realmente en los más pobres? Y sí, y lo sigue haciendo. De hecho, hay un montón de acciones que claramente no teníamos por qué saberlas, pero que en un punto Francisco ayudaba a juntar donaciones para Ucrania, para todos los lugares de guerra, ¿no? De situaciones de guerra, y León le ha dado una continuidad, porque es cierto, alguien nuevo tiene que decidir también por dónde va a ir. Y sin embargo, todas las las pastorales sociales que encaró Francisco, León las continúa porque está convencido de eso, ¿eh? Porque realmente está convencido. Y otra de las cosas que también lo es, tiene continuidad, pero al mismo tiempo lo destaca, es el trabajo por la paz. Es esta impronta que tiene en el pedido de una paz real y concreta en todos los lugares donde se están generando hoy estas tragedias. Y no solo lo dice en las audiencias, en las alocuciones, sino que hay un trabajo que tiene que ver con todo lo diplomático que está haciendo por detrás. Y no le tiembla el pulso. No le tiembla el pulso. Eso es algo que realmente demuestra una valentía muy particular y una entrega total al Evangelio y a su servicio. Cuando Trump empezó a decir todas las cosas que dijo, ¿no? Mejor ni recordarlas, en contra, sí, obviamente, de su pontificado, él dijo que no le tenía ningún miedo, porque la primera pregunta que le hacen es, ¿y le tiene miedo? Y claramente que no. ¿Cómo le voy a tener miedo? Yo voy a seguir proclamando el Evangelio tal como el Evangelio es. Al que le gusta, ¿no? Quedaba por subtitular, al que le gusta bien y al que no, al que quiere oír que oiga.
0: Exacto.
2: O sea, en eso tiene muchas cosas puestas. Hay un trabajo diplomático muy por detrás, que tiene que ver con esto de no tengo por qué decir lo que estoy haciendo, porque no tiene por qué, uno lo sabe, pero tampoco sabe puntualmente qué. En eso tiene la mano muy, pero muy firme,
0: sí,
2: la verdad.
0: Alejandra, vamos a distendernos un poquito, y vos recién hablaste de un documental, y sí, justamente la gente de Chiclayo, en Perú, ¿no? De donde él estuvo. Hay una canción, sí, muy linda de la agrupación Los Babiches, que se llama De Chiclayo, sí, de Chiclayo al Vaticano. Así que lo escuchamos juntos y después seguimos.
2: Escuchamos. Es buenísimo, es muy, pero muy linda. Sí, señor.

Recordemos que no existe una iglesia ideal y pura separada de la tierra, sino encarnada en la historia. Su santidad consiste en el hecho de que Cristo vive en ella y sigue entregándose por medio de la pequeñez y la fragilidad de sus miembros.

0: Bien, continuando con Soldados de Dios, te cuento que estamos teniendo una entrevista muy linda, por gracia de Dios, con Alejandra González. Ella es conductora del programa El Santo Padre, Testigo de Cristo. Y estamos recordando un año del pontificado de León XIV, que va a ser este 8 de mayo, y estamos disfrutando también algunos pequeños fragmentos, algunas palabras del Papa Francisco, en este caso del Papa León, ¿no? que hablaba también de la fragilidad de todos nosotros, de los que conformamos la Iglesia, ¿no? Y en cierta manera manifiesta también la cercanía que decía Alejandra, que tiene este actual Papa para con todos nosotros, en cierta manera una continuidad del magisterio de Francisco, ¿no? ¿Seguís, Alejandra, con nosotros?
1: Obvio, sigo ahí.
0: Bueno, sí. Bueno. ¿Cómo observar la manera en que León se comunica con la gente y qué impacto pensás que tiene su estilo comunicacional? Si bien ya diste algunos avances de esto de la cercanía, la bondad con que mira y que, digamos, se da el tiempo para cada cosa, ¿no?
1: Bueno, una de las cosas que para destacar con esto de cómo se relaciona con la gente, y no solo con la gente que se va acercando a él porque lo quiere ver o participa de algunos eventos, sino cómo se relaciona también con sus colaboradores. Él, antes de ser papa, uno cuando supo que salió prebost, yo salí a buscar todo lo que podía encontrar, y muchos audios que él decía tenían que ver con esto de la sinodalidad, de que todos juntos, en comunidad, se tienen que sentar a pensar y juntos ir avanzando, ¿no? Y creo que esto es algo clarísimo que está haciendo en su pontificado. Él entiende que la sinodalidad es el camino que hay que seguir. Y por ahí es donde él sigue, ¿no? Con sus colaboradores, con la gente que está con él. Que la verdad es impactante. Porque uno a veces piensa en la sinodalidad, uno piensa en el consenso, uno piensa que todos juntos tenemos que seguir un proyecto, tenemos que elegir las mejores formas para poder implementarlo, pero otra cosa muy distinta es ver cómo lo hacen, ¿no? Cómo el Vaticano lo toma como propio y él lo empieza a resolver. Creo que eso también es algo que es muy, muy destacable, ¿no? Como de su pontificado.
2: Uno de los grandes desafíos actuales es acercar a los jóvenes a la fe en una cultura marcada por la inmediatez y muchas veces por la indiferencia religiosa. ¿Qué señales ha dado León XIV respecto al lugar que ocupan los jóvenes dentro de su pontificado y de la vida de la Iglesia?
1: Bueno, él considera que obviamente, ¿no? Son uno de los pilares fundamentales que tiene la Iglesia. Lo supo hacer cuando se reunieron en Roma con el jubileo de los jóvenes, que estaban todos ahí en Tor Vergata, todos juntos, reunidos. Les dejó claro que él los necesita, que la Iglesia los necesita y que tienen realmente que comprometerse con la Iglesia, que tienen que comprometerse con la misión a la que están llamados. Con lo cual, eso también hace que dé una continuidad, ¿no? Esto de ustedes tienen un lugar privilegiado, la Iglesia los necesita, yo los necesito, necesito que salgan, necesito que evangelicen, necesito que misionen. Pero con todo un lado ecuménico e interreligioso, que creo que esa también es la clave. No imponer, sino el sentarse a dialogar y ver qué se tiene, qué tenemos en común, qué podemos compartir, cómo podemos juntos en aquello que nos está uniendo en los diferentes credos, seguir adelante. Y León va por ese lado y ahora va a tener un desafío increíble en lo que va a ser el año que viene la Jornada Mundial de Jóvenes en Seúl, ¿no? Porque Francisco dejó la vara muy alta también, porque no es en cualquier espacio, ¿no? Es una zona de Asia muy particular en lo que va, cómo va a ser Seúl 2027. Con lo cual, ahí vamos a ver realmente. Igual creo que los jóvenes en general siempre respondemos a los papas.

muchas otras formas de persecución. Muchas. La burla. Me imagino que muchos de ustedes han tenido compañeros, incluso familiares, que dicen, ¿para qué pierden su tiempo con esas cosas de la iglesia y la religión? Los católicos son todos corruptos, son así, son mentirosos, etcétera, etcétera. ¿Por qué pierdes tu tiempo creyendo en Dios cuando podrías vivir la vida cómoda, tranquila, con mucho placer, yendo a lugares que sea, haciendo lo que sea? Pues hay persecución. Y supongo que algunos de ustedes ya lo han vivido de una u otra forma, muy pequeña quizás. Las pruebas de la vida vienen después. Y a querer recibir la confirmación, eso declara públicamente, y ustedes están diciendo públicamente que ya quieren ser considerados como adultos en la iglesia, confirmados en su fe, ya preparados hasta para vivir y morir alegremente en su vocación cristiana. Todos desde el bautismo tenemos una vocación en la vida cristiana a ser fieles, a querer seguir a Jesucristo, a querer llegar a la vida eterna.

0: bien, continuando con Soldados de Dios. Sí, terminaba una entrevista muy linda también, Carlitos, con Alejandra, Alejandra González, y ella nos, digamos, nos hacía un repaso, un breve repaso, un ajustado repaso sobre este primer año del Papa León, ¿no? Y me quedo con esta palabra muy linda que es una continuidad del magisterio del Papa Francisco, ¿no? Esta de la búsqueda de la cercanía, ¿no? Porque cada uno está como, digamos, viviendo su vida, ¿no? Y cada vez estamos, como se dice, muy comunicados, pero muy informados, pero no estamos comunicados, así seguimos. Mucho la pantalla, mucho el internet, mucho teléfono, digamos, y a veces en medio de tanta prisa, esto de las pantallas y las preocupaciones, olvidamos la importancia de estar verdaderamente cerca de los demás, ¿no, Carlitos? Con su mirada sencilla queremos compartir esta reflexión de Eduardo Galeano, que nos regala un breve cuento que invita a redescubrir el valor de la presencia, la escucha y el encuentro. Qué importante eso, ¿no, Carlito, en este tiempo, más que
1: así
0: nada?
1: Así es,
0: ¿no?
1: Porque justamente muchas veces un gesto, una palabra o simplemente compartir el tiempo puede transformar la vida de alguien.
0: Sí, porque no sabemos qué puede estar viviendo esa persona,
1: así,
0: ¿no?
1: Así es. Y la cercanía tiene esa capacidad de sanar silencios, aliviar cargas y hacernos sentir acompañados en el camino.
0: Exactamente, como que por ahí estamos trabajando algunas cuestiones y no queremos pedir ayuda, por ahí somos orgullosos, pensamos que podemos superar nosotros solos determinadas situaciones, y que justamente esta conducta nos invita a encerrarnos, ¿no? A quedarnos solos en esta cuestión. Y en esta historia Galeano nos recuerda que lo más valioso no siempre pasa por las grandes cosas, Carlitos, sino que por esos pequeños gestos, estos actos de humanidad que van dejando huella. ¿Cómo dejaron huella los actos de Francisco, ¿no? Los mensajes, su cercanía, su amor. Como nosotros también podemos dejar huellas de amor en otros, ¿no? Quizás hoy más que nunca necesitamos volver a mirarnos a los ojos y aprender nuevamente a estar cerca, ¿no? Qué difícil es mirar a los ojos a los demás, ¿no? También, ¿eh? Y escuchemos este relato y dejemos que este mensaje toque también nuestro corazón.
2: Una clase de medicina. Rubén Omar Sosa escuchó la lección de Maximiliana en un curso de terapia intensiva en Buenos Aires. Fue lo más importante de todo lo que aprendió en sus años de estudiante. Un profesor contó el caso. Doña Maximiliana, muy castigada por los trajines de una larga vida sin domingos, llevaba unos cuantos días internada en el hospital y cada día pedía lo mismo. Por favor, doctor, ¿podría tomarme el pulso? Una suave presión de los dedos en la muñeca y él decía: muy bien, 78, perfecto. Sí, doctor, gracias. Ahora, por favor, ¿me toma el pulso? Y él volvía a tomarlo y volvía a explicarle que estaba todo bien, que mejor imposible. Y día tras día se repetía la escena. Cada vez que él pasaba por la cama de doña Maximiliana, esa voz, ese ronquido, lo llamaba y le ofrecía ese brazo, esa ramita. Una vez y otra vez y otra. Y él obedecía, porque un buen médico debe ser paciente con sus pacientes. Pero pensaba: esta vieja es un plomo. Y pensaba: le falta un tornillo. Años demoró en darse cuenta de que ella estaba pidiendo que alguien la tocara.
3: Soy

Un buen soldado es aquel que no se limita a hacer lo mínimo por su comandante, sino más bien es el que le sirve con todo lo que es y tiene. 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

0: ya en el tramo final, Carlitos, se nos fue rapidito el programa de hoy, este programa que también de alguna manera estamos festejando, por ahí si se ve, ¿puedes levantarle, Carlitos, al premio Río de los Pájaros del Ente Binacional? Ahí si se puede apreciar más arriba, ahí ven las cámaras, para aquellos que por ahí no están viendo, les cuento, es una estatuilla que recibió el programa Soldados de Dios en la categoría programa religioso, y se llama Río de los Pájaros el premio, porque tiene la impronta de las aves de ese sector de fronterizo entre Concordia y Salto Grande, ahí en Uruguay, esta zona binacional. Bueno, nació hace 13 años este premio, y el programa recibió esta distinción, que se lo dedicamos a Dios, obviamente, se lo agradecemos, digamos, por esta misión que nos encomendó, y a todos ustedes que con sus buenos deseos y oraciones nos acompañan semana a semana. Y no queríamos cerrar el programa de hoy sin contarles cómo se relaciona esta medicación, este medicamento, digamos, de la aspirina, uh-huh, con el nombre de un santo, Carlitos. Si cuenta es la tradición que San Pedro, camino a Roma, pasando por Nápoles, encontró a una señora anciana llamada Cándida, que estaba muy enferma, y el apóstol, en el nombre de Jesús, la curó, y tras agradecerle por la milagrosa sanación, la mujer le pidió también a Pedro la intercesión para la curación de un amigo suyo que también estaba enfermo y se llamaba Asprento.
1: Así es. Tanto Cándida como Asprento, tras ser curados, se convirtieron a la fe y fueron bautizados. Antes de partir San Pedro para Roma, dejó a cargo de la iglesia de Nápoles a San Asprento, convirtiéndose en el primer obispo de la ciudad y permaneciendo en el cargo por 23 años. El palo con el que Pedro curó a Aspreno, se conserva en el tesoro de San Genaro.
0: Y San Asprento poco a poco fue perdiendo su fama dentro de los pastronos de Nápoles, que son nada menos que 56 lo que tiene, poniendo en primer lugar, o en el primer puesto, como muchos saben, a San Genaro, ¿no? El más conocido, ¿no?
1: Así es. Y el altar que curaba las jaquecas, cuenta la historia que a finales del siglo XIX, en el lugar, los fieles habían construido un altar de roca en cuya base había un hueco, y allí introducían la cabeza para curarse de las jaquecas, por la intercesión del santo.
0: Bien, bueno, ya sabemos de dónde proviene la palabra aspirina. Asprento.

0: Bien, ya en el tramo final de la edición de hoy, te damos gracias por estar, por acompañarnos, por sostenernos con tus buenos deseos y oraciones. También agradecer a Dios por esta misión encomendada. Y bueno, pedimos justamente a Él las señales para saber si este apostolado proviene de su voluntad o no, para hacer bien las cosas, ¿no? Como decía Alejandra González, esta invitada que recién nos regalara su tiempo y su testimonio. Este programa en el cual se hizo presente Dios en su palabra más que nada y nos dijo que necesitamos darnos cuenta que el amor es cosa seria, que Él se tomó en serio el amor. Y por eso nos amó hasta el extremo, para que ese amor nos despertara nuestros deseos de amar. Estuvo en los controles técnicos y musicalización el señor Juan Flores. Gracias, Juancito. Impecable como siempre. Muchas gracias, Carlos. Un fuerte abrazo y felicitaciones.
1: Igualmente, un placer. Y habiendo entregado mi vida entera al estilo de este mundo, hablando y haciendo poco, buscando el reconocimiento de los demás, hoy quiero asentar todo mi ser en tu palabra para ser libre y no depender de ninguna esclavitud interna. Porque yo cuento contigo, yo confío en vos, quiero la recompensa de tu amor, Sagrado Corazón de Jesús, yo confío en ti. Hasta la semana que viene, queridos amigos, y bendecida jornada para todos.

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0: recemos juntos la oración por la patria. Jesucristo, Señor de la historia, te necesitamos. Nos sentimos heridos y agobiados. Precisamos tu alivio y fortaleza. Queremos ser nación, una nación cuya identidad sea la pasión por la verdad y el compromiso por el bien común. Danos la valentía de la libertad de los hijos de Dios para amar a todos sin excluir a nadie, privilegiando a los pobres y perdonando a los que nos ofenden, aborreciendo el odio y construyendo la paz. Concédenos la sabiduría del diálogo y la alegría de la esperanza que no defrauda. Vos nos convocás. Aquí estamos, Señor, cercanos a María, que desde Luján nos dice: Argentina, canta y camina. 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
2: Son las 11:32.

En el nombre del Padre, del Hijo y del Espíritu Santo. Amén. Señor de la creación, tú nos diste la tierra fecunda y con ella nuestro pan de cada día, como signo de tu amor y providencia. Hoy reconocemos con dolor que millones de hermanos y hermanas siguen padeciendo hambre, mientras tantos bienes se desperdician en nuestras mesas.

despierte en nosotros una nueva conciencia, que aprendamos a agradecer cada alimento, a consumir con sencillez, a compartir con alegría y a cuidar los frutos de la tierra como un don tuyo, destinado a todos, no solo a unos pocos. Padre bueno, haznos capaces de transformar la lógica del consumo egoísta en una cultura de solidaridad. Nuestras comunidades promuevan gestos concretos, campañas de sensibilización, bancos de alimentos y un estilo de vida sobrio y responsable.

que nos enviaste a tu amado Hijo Jesús, pan partido para la vida del mundo. Danos un corazón nuevo, con hambre de justicia y sed de fraternidad.

que nadie quede excluido de la mesa común, y que tu espíritu nos enseñe a mirar el pan no como un objeto de consumo, sino como un signo de comunión y cuidado. Amén.

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0: Es la 1:03.
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recemos juntos la oración por la patria. Jesucristo, Señor de la historia, te necesitamos. Nos sentimos heridos y agobiados. Precisamos tu alivio y fortaleza. Queremos ser nación, una nación cuya identidad sea la pasión por la verdad y el compromiso por el bien común. Danos la valentía de la libertad de los hijos de Dios para amar a todos sin excluir a nadie, privilegiando a los pobres y perdonando a los que nos ofenden, aborreciendo el odio y construyendo la paz. Concédenos la sabiduría del diálogo y la alegría de la esperanza que no defrauda. Vos nos convocás. Aquí estamos, Señor, cercanos a María, que desde Luján nos dice: Argentina, canta y camina. Jesucristo, Señor de la historia,

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después de haber hablado antiguamente a nuestros padres por medio de los profetas, y en muchas ocasiones y de diversas maneras, ahora en este tiempo, Dios nos habla por medio de su Hijo, a quien constituyó heredero de todas las cosas y por quien hizo el mundo. Con el corazón agradecido y salvado, contemplamos el misterio de la encarnación de la mano de María Santísima, y como ella, respondemos a Dios que nos llama. Pongamos a nuestra Madre Patria bajo la protección de María Santísima, amando nuestras raíces, nuestra historia, en nuestra ciudad, en nuestro barrio. Es el primer paso para colaborar por un mundo más humano, más cristiano. Acompañamos a todos los docentes cristianos que inician un nuevo día de servicio a la sociedad en su oración al Señor y Maestro de nuestras vidas. Jesucristo, Divino Maestro, modelo de vocación que nos invita a vivir el Evangelio por el camino seguro de la fe, la esperanza y el amor. Danos sabiduría y fortaleza para la misión. Amigo atento, enséñanos a ser discípulos misioneros en nuestras comunidades educativas y a confiar que estás presente en cada corazón como fuente de encuentro y comunión. María, Madre y Maestra, que tu mirada pura, dulce y servicial oriente nuestra misión de educar y aprender en el camino de la vida y la verdad. Amén. San José, que junto a María tu esposa acompañaste el crecimiento de Jesús en sabiduría y en gracia, ruega por nosotros. A partir de este momento, Radio Buen Anuncio nos invita a compartir la palabra del Señor para este día a través del programa Gracias Señor, desde Parroquia San Roque de Concepción del Uruguay, provincia de Entre Ríos, Argentina.

Buenas y santas, ¿cómo están todos ustedes en este martes 12 de mayo de 2026 en este programa que es Gracias Señor y que lo hacemos en el nombre del Padre y del Hijo y del Espíritu Santo? Amén. Ave María Purísima, sin pecado concebida, Sagrado Corazón de Jesús, en vos confío. Santos Nereo y Aquileo, mártires, rueguen por nosotros. ¿Cómo están todos ustedes? Espero que bien. Hoy estamos celebrando a estos dos santos mártires, soldados de profesión. En este momento que me encuentro en el clero castrense, la fe ha llegado desde la primera hora al ejército, a las fuerzas. En este caso acá dos soldados de profesión abandonaron el ejército imperial a raíz de su conversión a la fe, y por ello fueron condenados a muerte en tiempos de Diocleciano, quien perseguía a los cristianos a través de sus fuerzas. Así que sus mismas fuerzas en contacto con los cristianos se convertían. Es decir, Dios es impresionante. Me hace acordar también al testimonio de Van Tuan, este cardenal vietnamita, que fue condenado a prisión 13 años, de los cuales 9 estuvo en aislamiento, porque todo el que entraba en contacto con él se convertía a la fe cristiana. Entonces trataban de que no tenga contacto con nadie porque era muy contagioso. Es decir, Dios realmente es atractivo, y donde menos pensamos que pueda obrar, allí el Señor obra. Así que bueno, con esa fe, con esa confianza, es que comenzamos este momento donde queremos escuchar la palabra, y por eso pedimos al Espíritu Santo. Ven, Espíritu Santo.

Evangelio de nuestro Señor Jesucristo según San Juan. En aquel tiempo Jesús dijo a sus discípulos: ahora me voy al que me envió, y ninguno de ustedes me pregunta: ¿a dónde vas? Pero al decirles esto, ustedes se han entristecido. Sin embargo, les digo la verdad: les conviene que yo me vaya, porque si no me voy, el Paráclito no vendrá a ustedes, pero si me voy, se lo enviaré. Y cuando Él venga, probará al mundo dónde está el pecado, dónde está la justicia y cuál es el juicio. El pecado está en no haber creído en mí, la justicia en que yo me voy al Padre y ustedes ya no me verán, y el juicio en que el príncipe de este mundo ya ha sido condenado. Palabra del Señor. Gloria a ti, Señor Jesús. Jesús está anunciando que se va. Los discípulos, por supuesto, no comprenden a qué se refiere, por eso tampoco preguntan o no se atreven a preguntar. Y más bien, claro, el hecho de pensar de estar sin Jesús, lo que el sentimiento que le surge es la tristeza. Pero Jesús los anima y dice: es necesario que me vaya para que les envíe el Espíritu de la verdad, el Paráclito, el abogado, el defensor, el que está cuidando de nosotros. Por supuesto que Jesús sabía bien lo que iba a hacer, pero los discípulos fueron aceptando los designios de Dios, la voluntad de Dios, sin comprender mucho, pero creyendo y fiándose, porque Jesús había dado razones suficientes para que se pudieran fiar de Él, de su palabra. Y el texto dice que este Espíritu, el Paráclito que viene, vendrá a darle discernimiento, le va a dar conocimiento. ¿Dónde está el pecado? ¿Dónde está la justicia? ¿Cuál es el juicio? Es decir, estas realidades no las conocemos por nuestras capacidades, nuestros talentos, sino por gracia de Dios. Por eso necesitamos siempre pedir la asistencia del Espíritu Santo y ser instruidos por Él. Y también discernir por dónde va Él y por dónde no va Él. ¿Dónde está el pecado? ¿Dónde está el Señor? Pero es el Espíritu, Él es Él mismo el que nos permite esta gracia. Por eso el hombre no puede vivir sin Jesús. Y este Dios está diciendo: yo me tengo que ir, pero no los voy a dejar solo. Dios nunca nos deja solo, sabe que no nos puede dejar solo, porque solo nos perdemos, solo tomamos el camino equivocado. Dice: el pecado está en no haber creído en mí. Quienes habían cerrado, los fariseos, se sentían muy seguros, ellos se sentían los religiosos, sin embargo, se estaban perdiendo de creer en el mismo Dios. Dios frente a ellos, obrando prodigios, y ellos siempre entendiendo mal, siempre sacando conjeturas erradas. Es que el hombre, si no lo atrae Dios, no puede ir hacia Jesús. Nadie viene a mí si el Padre no lo atrae, dijo el mismo Jesús. Es una gracia creer en Él. Pero también Él ha dicho, a Dios le atrae lo humilde y rechaza a los soberbios. Es decir, la arrogancia de corazón, la soberbia, hacía que Dios no se mostrara, no se revelara. Cambio, los sencillos, los más pequeños, creen, no necesitan tantas explicaciones. Dice: la justicia es volver al Padre, es decir, es justo que el Señor vuelva. Ha venido con una misión, ha cumplido la misión, ahora vuelve el Padre. Pero, obviamente, no nos deja solo. Su Espíritu es el que sigue impulsando y guiando a la Iglesia. Y el juicio es que Satanás es derrotado. El demonio muchas veces quiere mostrarnos que va venciendo, que va ganando la batalla, pero la verdad es que él ya ha sido derrotado, es un perdedor, pero quiere engañarnos. Así que le pedimos al Señor esa certeza, es decir, Jesús ha derrotado el mal, el triunfo es del Señor, a ese triunfo nos unimos. El Señor esté con ustedes y la bendición de Dios Todopoderoso, Padre, Hijo y Espíritu Santo,
descienda sobre ustedes y permanezca para siempre. Bueno, que tengan un excelente día. Nos reencontramos mañana, Dios mediante. Chau, chau.

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0: Padre, vengo del camino. Hice un alto en tu morada. Traigo la frente cansada. Quiero descansar un rato. La vida no da buen trato si ya está la suerte echada. Aquel orgullo argentino que me enseñaste a sentir, hoy tanto me hace sufrir porque no puedo entender por qué nos cuesta aprender en esta tierra vivir. Padre, te quiero contar que allá por la gran ciudad la mentira y la verdad duermen bajo el mismo techo. Nada vale ser derecho, ni el vivir con dignidad. Hombres que en su largo hablar mentan la soberanía, a la patria noche y día venden al mejor postor y llenan el tirador con su charlatanería. Padre, yo sé que no es nuevo lo que te vengo a contar. Siempre le tocó bailar al gaucho con la más fea. Pero aunque usted no lo crea, algo tendrá que cambiar. Usted que arando la tierra fue capitán de la espiga, dijo a la semilla: amiga, la tierra no tiene dueños, y abrió surcos y gastó sueños volteando cardos y ortigas. A este granero del mundo le llevan todos los granos, pero en ese pasamanos siempre salimos perdiendo. Ellos se quedan comiendo, nosotros nada en las manos. Padre mío, se habla tanto, todos tienen un banquito, se mandan el discursito, pero nadie quiere arar. En cuestión de trabajar, se acabaron los gallitos. Por uno que vive arando y gastó su esfuerzo diario, hay filas de intermediarios, zánganos que sin pudor se quedan con lo mejor y trabajan sin horario. Yo creía, padre mío, que a Martín Fierro y su historia guardaría en mi memoria cual recuerdo solamente. Pero Fierro está vigente, solo Hernández está en la gloria. No hay mal que dure 100 años, ni tiento que no se corte, y no hay pueblo que soporte el engaño eternamente. Vendrá un malón de decentes a mandar de sur a norte. Yo que nací campesino, con poca escuela rural, aprendí del bien y el mal la perfecta diferencia, del silencioso su ciencia y del bocón su inmoral. Me cuesta, padre, usted sabe, aguantar tanta indecencia, porque mi gaucha conciencia no entiende por qué razón los hijos del pago son hijos de la indiferencia.
1: Son las 4:03.
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¿Qué se hicieron las piedras que te hirieron? ¿A dónde fueron a parar? Con la huella de tu pena, ¿están o serán arena que vuela en rojos colores, ilustrando los dolores causados por la injusticia? Señor, pienso con delicia que si hay una todavía debe latir día a día como un corazón extraño, lamentándose el daño que te causó sin pensar, y que desea perdurar y acariciar el embeleso, que las puedas perdonar, porque espera tu regreso.

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1: Son las 5:31.

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La Virgen, cuando sintió que se acababan sus días en esta tierra, convocó a los apóstoles y, congregados en torno a ella, junto a su lecho en Jerusalén, se despidió de todos ellos y se durmió. La tumba de Jesús y la tumba de su madre están vacías. Aquella que ha sido virgen antes, durante y después del parto, tenía que mantener.

0: Oremos. Oh Dios, que por la resurrección de tu Hijo nuestro Señor Jesucristo has llenado el mundo de alegría, concédenos, por intercesión de su Madre la Virgen María, llegar a alcanzar los gozos eternos. Por Jesucristo nuestro Señor. Amén. Ave María Purísima, sin pecado concebida.
1: Son las 6:02.

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Decir que uno es amigo encierra un compromiso, que la amistad lo hizo calor, amor y abrigo. Calor que se mantenga, amor sincero y puro, abrigo en trances duros, convenga o no convenga. Amigo es cosa seria, amigo es gran prudencia, amigo es esa arteria que en el alma es vivencia.

Porque cuando en la calle se enlaza una amistad, la mano es como un valle de la autenticidad. Amigo se es en las buenas y en las malas. Un amigo nunca es pala que a otro cabe una condena. 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

no traiciones ni mentiras, ni frías especulaciones. La amistad crea dos dones para esta y la otra vida. Miremos no de frente sin medir nuestras fuerzas. Dime cómo sientes, te diré cómo piensas. Y unidos por la gracia de la amistad sincera, los dos, sin diplomacia, se...

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después de haber hablado antiguamente a nuestros padres por medio de los profetas, y en muchas ocasiones y de diversas maneras, ahora en este tiempo, Dios nos habla por medio de su Hijo, a quien constituyó heredero de todas las cosas y por quien hizo el mundo. Con el corazón agradecido y salvado, contemplamos el misterio de la Encarnación de la mano de María Santísima y como ella, respondemos a Dios que nos llama. Pongamos a nuestra Madre Patria bajo la protección de María Santísima, amando nuestras raíces, nuestra historia, en nuestra ciudad, en nuestro barrio. Es el primer paso para colaborar por un mundo más humano, más cristiano. Acompañamos a todos los docentes cristianos que inician un nuevo día de servicio a la sociedad en su oración al Señor y Maestro de nuestras vidas. Jesucristo, Divino Maestro, modelo de vocación que nos invita a vivir el Evangelio por el camino seguro de la fe, la esperanza y el amor. Danos sabiduría y fortaleza para la misión. Amigo atento, enséñanos a ser discípulos misioneros en nuestras comunidades educativas y a confiar que estás presente en cada corazón como fuente de encuentro y comunión. María, Madre y Maestra, que tu mirada pura, dulce y servicial oriente nuestra misión de educar y aprender en el camino de la vida y la verdad. Amén. San José, que junto a María tu esposa acompañaste el crecimiento de Jesús en sabiduría y en gracia, ruega por nosotros. 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

Buenas y santas, ¿cómo están todos ustedes en este miércoles 13 de mayo de 2026? En este programa que es Gracias, Señor, y que lo hacemos en el nombre del Padre, y del Hijo, y del Espíritu Santo. Amén. Ave María Purísima, sin pecado concebida, Sagrado Corazón de Jesús, en vos confío. Nuestra Señora de Fátima, ruega por nosotros. Hoy estamos celebrando a la Virgen de Fátima, ella que se apareció allá en Cova de Iría el 13 de mayo de 1917. Se apareció en reiteradas veces, esta fue la primera vez. Fue precedida, es decir, esta aparición, por la del Ángel de Portugal. La Virgen aparece y advierte que estamos en peligros, que el demonio tiene sus planes, que está ideando todo una revolución ahí en Rusia. Todavía la revolución bolchevique no se había dado. Ella ya se anticipa, se va a terminar realizando en el 26. Y entonces ella dice, es necesario que consagren Rusia a mi Inmaculado Corazón de María, porque es la única manera de estar seguro, es refugiándonos en su corazón, allí el demonio no puede entrar. Entonces, si uno está en el corazón de la madre, está seguro, el demonio no puede hacer de la suya. Pero bueno, no se oyeron estos pedidos de la Virgen, y Rusia cae en el comunismo, allí se destruye la familia, simplemente el aborto, la verdad que es una serie de estragos que se realizan allá en Rusia, que después terminan esparciéndose por todo el mundo, como la Virgen ya lo había advertido. Por eso ahí en Fátima pide el rosario y la consagración a su Inmaculado Corazón. Así que recemos el rosario, hagámosle caso a la Madre. Cuántas cosas tristes y dolorosas nos evitamos rezando esta oración. Y le evitamos también a los nuestros, a nuestros seres queridos y al mundo entero. Vamos a pedirle al Señor en este día la gracia de tener oración y de rezar el rosario diariamente. Y ahora vamos a pedirle al Señor que derrame su Santo Espíritu para que podamos meditar la palabra por todo el mundo como la Virgen ya lo había advertido. Por eso ahí en Fátima pide el rosario y la consagración a su Inmaculado Corazón. Así que recemos el rosario, hagámosle caso a la Madre. Cuántas cosas tristes y dolorosas nos evitamos rezando esta oración, y le evitamos también a los nuestros, a nuestros

Evangelio de nuestro Señor Jesucristo según San Juan. A la hora de pasar de este mundo al Padre, Jesús dijo a sus discípulos: todavía tengo muchas cosas que decirles, pero ustedes no las pueden comprender ahora. Cuando venga el Espíritu de la verdad, Él los introducirá en toda la verdad, porque no hablará por sí mismo, sino que dirá lo que ha oído y les anunciará lo que irá sucediendo. Él me glorificará porque recibirá de lo mío y se lo anunciará a ustedes. Todo lo que es del Padre es mío. Por eso les digo, recibirá de lo mío y se lo anunciará a ustedes. Palabra del Señor. Gloria a ti, Señor Jesús. Queridos hermanos, hoy vemos al Maestro enseñar. Jesús es la sabiduría encarnada, es Dios hecho hombre, lo sabe todo y en la medida en que Él lo comunica al hombre lo puede conocer también. Si nosotros conocemos los misterios de Dios, porque Dios lo ha revelado, Dios el Maestro lo ha dado a conocer. Pero es claro, pero Dios es inagotable. Por supuesto que siempre va a tener mucho para seguir diciendo. Uno puede tener toda una vida en la fe, puede tener muchas lecturas.

de estudio, etcétera. Sin embargo, Dios es inagotable, inabarcable, por eso siempre tiene mucho para enseñarnos. Y es fundamental saber de Dios, aprender de Él, porque en la medida que lo conozco, camino seguro. Dios me salva. Pero dice, bueno, tengo muchas cosas, pero no pueden comprenderlas ahora. Claro que nuestra mente es muy limitada. En una oportunidad, San Agustín meditaba sobre el misterio de la Trinidad y decía, claro, no podía abarcarlo por completo. Es algo que no supera. Pero el Espíritu Santo nos puede ayudar a pispear, aunque sea lo que es posible conseguirlo, conocerlo. Y es hermoso conocer a este Dios para enamorarnos más. Cuanto más uno lo conoce, más descubre que le falta, pero también más se enamora y más desea seguirlo. Cuanto menos conocemos, menos está presente en nuestra vida, menos lo tenemos, lo consideramos, etc. Entonces es importante escuchar a Jesús, pero en este caso pedirle el Espíritu Santo, porque Él es el Espíritu de la verdad, el que nos va a ayudar a comprender lo que podemos comprender. Y quizás, bueno, algo comprendo hoy, otro mañana, otro pasado, así a lo largo de toda mi vida siendo instruido por Él. Dice, Él no hablará por sí mismo, sino que dirá todo lo que ha oído, y le irá anunciando lo que irá sucediendo. Si tendremos palabras de conocimiento, Él nos va a instruir. El Espíritu Santo tiene dones, muchos dones. También palabras de conocimiento de lo que va a ir sucediendo. Esto que es una gracia especial que Dios da a quien considere que es necesario que la tenga. A cada uno otro le puede dar el Espíritu Santo para descubrir sus faltas. Otro le dará el Espíritu Santo, como dice acá también, para alabar a Dios. Dice, Él los introducirá con gemidos inefables, decía, ¿no? Entonces, el Espíritu Santo también nos puede dar oración, oración en lengua, para alabarlo a Él, para glorificarlo a Él. Él dice, Él me glorificará porque recibirá de lo mío y se los anunciará a ustedes. El Espíritu nos ayuda a darle gloria a Dios, invocar al Espíritu para darle a Dios lo que se merece, toda honra, gloria, alabanza. Es una oración hermosísima, la oración de alabanza, porque me centra en Dios y me descentra de mí mismo. El centrarse en uno mismo muchas veces conduce a la tristeza, cuando estamos pensando lo que no logramos, no podemos, lo que no nos sale. En cambio, cuando nos centramos en Dios, en su poder, en su grandeza, en lo que ha hecho en nosotros, ahí nos alegramos y glorificamos a Dios. Dice, recibirá de lo mío y se lo comunicará a ustedes, se los anunciará a ustedes. Dios ha venido a compartir de lo suyo y dándose Él transforma nuestras vidas. Démosle gracias al Señor y dispongámoslo para recibir. Ven, que venga el Espíritu Santo, que ya empecemos a desearlo, a anhelarlo con todas las ganas. Y más en este Día de la Virgen, en donde en ella vemos también toda la obra del Espíritu Santo. María es, decía San Bernardo, la obra del Espíritu Santo. Y lo que el Espíritu obró en ella también lo puede obrar en nosotros. Por eso, bajemos la guardia, no pongamos resistencia, que venga el Espíritu, que conduzca nuestra vida, que conduzca nuestra familia, nuestros trabajos, todas nuestras realidades, para hacer todo gloria y alabanza a nuestro Dios. El Señor esté con ustedes y la bendición de Dios Todopoderoso, Padre, Hijo y Espíritu Santo, descienda sobre ustedes y permanezca para siempre. Nos reencontramos mañana, Dios mediante. Chau, chau.

En este momento te pedimos que nos hagas un corazón como el tuyo, un corazón limpio, un corazón como un niño, un corazón con amor para dar a los demás, un corazón preparado para ti y un corazón para ser moldeado por ti.

0: tanto esperado que estuvieras aquí. 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

espacios que permitan a las y los trabajadores, docentes y no docentes universitarios salir de la pobreza.

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0: 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Asistencia técnica desde RBA, Guillermo Quinternet. Trece de mayo, Día de Nuestra Señora de Fátima.

9 grados la actual temperatura en Concepción del Uruguay, la sensación térmica es de 7 grados, el cielo está despejado, se prevé para hoy una jornada soleada, luminosa, la humedad es del 96% a esta hora, el viento sopla en calma a 13 kilómetros por hora. La previsión nos indica para esta jornada un día miércoles con temperaturas que rondarán los 12 grados durante la mañana. Por la tarde tendremos nubes y algunos claros también con temperaturas en torno a los 18 grados. En lo que tiene que ver con la noche, habrá nubes y claros con temperaturas cercanas a los 12 grados, viento soplando a lo largo del día del sureste con una velocidad media de 8 kilómetros por hora. La actual en nuestra ciudad es de 9 grados y la sensación térmica de 7. Altura del río frente al puerto local. Información que agradecemos al Servicio de Emergencia Náutica de la Prefectura Naval Argentina. 3 metros 05 estacionado. En la información de servicio, farmacias de turno hasta las 8, Argachá en 14 de julio 351 y Farmacia San Martín en San Martín 1451. A partir de las 8 de la mañana se producirá el cambio y entonces tomarán su turno Farmacias Colón en Boulevard Irigoyen 1650 y Villegas del Pueblo 4 en Uncal 605. A esta hora tenemos también información de servicio que permite conocer el calendario de pagos de ANSES. Jubilaciones y pensiones que no superan el haber mínimo perciben hoy sus haberes con documentos terminados en 2. De la misma manera, para quienes cobran hoy la asignación familiar por hijo y la AUH, asignación universal por hijo, también documentos terminados en 2. Del mismo modo, la asignación por embarazo en 2. La asignación por prenatal y asignación por maternidad comienza hoy el cronograma. Comienza hoy el cronograma, asignación por prenatal y por maternidad con documentos terminados en 0 y 1. De la misma manera, durante todo el mes continuará el pago para las asignaciones de pago único, que son matrimonio, adopción y nacimiento, todos los documentos de primera quincena. Las pensiones no contributivas, por su parte, pensiones no contributivas corresponde hoy a documentos terminados en 4 y 5. Y las asignaciones familiares de las pensiones no contributivas continúa el pago durante todo el mes con todas las terminaciones del DNI.

bolsones en la municipalidad para retirar en esta semana para quienes viven en el sector 2. El sector 2 que confluye en los barrios El Mirador, La Concepción, La Quilmes, Lanús, Los Tanques, Puerto Viejo, San Sebastián, San Vicente, Pisafuerte y Sarmiento.

Un pedido del Hospital Urquiza. Se solicitan donantes de sangre con carácter urgente. De cualquier grupo y factor, presentarse en hemoterapia del Hospital Urquiza de lunes a viernes de 7 a 10. Quienes puedan colaborar deberán acercarse hasta allí, hasta el sector de hemoterapia, o comunicarse con el hospital, con esta área específicamente a través del WhatsApp. Para tomar nota, WhatsApp del sector hemoterapia, 3442-625136. Esta es una manera de ampliar la solidaridad y el compromiso de todos, porque donar sangre es un acto que salva vidas. Información para el día de hoy que nos acercan, una actividad que se desarrollará en la parroquia Santa María Goretti, en Artusi 2780, es una charla de formación sobre la liturgia de la Eucaristía a cargo del párroco Pedro Brasesco. Será hoy a las 19 horas, el lenguaje de la misa, signos y símbolos para vivir el misterio de nuestra fe. Es la actividad que se desarrollará en la sede de la parroquia Santa María Goretti. Comienza el ciclo de cine los jueves en la biblioteca La Buena Lectura. Es una actividad que tendrá su primera función este jueves 14 de mayo a las 20 en la biblioteca La Buena Lectura, ubicada en San Martín 760, con la proyección de La larga noche de Francisco Sanctis, 2016, de Argentina, ese es el origen, de los directores Andrea Testa y Francisco Márquez, con acceso libre y gratuito. El ciclo continuará el próximo jueves 28 a las 20, con la película Tiempo de revancha, película argentina de 1981, de recientemente fallecido Adolfo Aristarain. En la biblioteca La Buena Lectura, en San Martín 760, también con acceso libre y gratuito, se continuarán proyectando este tipo de actividades. Información provincial: vence la segunda cuota del impuesto automotor. Aclaraciones para los contribuyentes. Desde ATER se recuerda que la segunda cuota vencerá el 15 y el 18 de mayo. También hay que tener en cuenta cuáles son los beneficios vigentes que tienen que ver con las formas de pago. La administradora tributaria de Entre Ríos, ATER, informó los vencimientos de la segunda cuota del impuesto automotor 2026. El cronograma establece el viernes 15 de mayo para terminación de patente de 0 a 4, el lunes 18 de mayo para los dígitos finalizados del 5 al 9. Los contribuyentes podrán pagar y descargar sus boletas directamente desde la web de ATER, www.ater.gov.ar. Durante el presente ejercicio fiscal se mantienen los incentivos al cumplimiento: el 15% de descuento por buen pagador para quienes hayan abonado en término cada una de las cuotas del periodo 2025, un 10% de descuento para los vehículos 0 kilómetros facturados en la provincia, aplicable durante el primer año fiscal conforme al régimen vigente. El intendente Laurito recibió a los libreros que participarán de la noche de las librerías. El intendente José Laurito recibió en su despacho al coordinador de cultura Guillermo Lugrín, junto a los representantes de distintas librerías de la ciudad, con el objetivo de ultimar detalles de la nueva edición de la noche de las librerías, que se va a realizar este viernes 15 de mayo de 19 a 23 horas. Del encuentro participaron Nancy Quinodós, de Librería Helvética, Gonzalo Segel, de Librería Mala Palabra, Edmundo Duarte, de Librería Proa, Sonia Cíñez, de Librería Universal, Birkat Elohim, de la Librería Birkat Elohim, y Ramón Dalmazo, de Librería Congreso.
Durante la reunión se evaluaron los desarrollos de las ediciones anteriores y se avanzó en la organización de la propuesta para este año. La programación oficial de la Noche de las Librerías del próximo viernes dará comienzo a las 19 horas con una charla del periodista Facundo Pastor en Librería Universal. A las 19:15 habrá una presentación de la Orquesta Municipal Infanto-Juvenil Celia Tomás Atorrá en Biblioteca La Buena Lectura. Por su parte, 19:30 está previsto que Belén Zavallo esté presentándose en la Biblioteca Popular El Porvenir. A las 20, Luciano Lutero junto a Verónica Buchanan en Librería Helvética. A las 20:45 estará Daniel Balmaceda en Calle España frente a Librería Congreso y Librería Proa. A las 21:30, el periodista Daniel Enz estará presentándose en la librería Birkat Elohim. Y a las 22:15 será Selva Almada en librería Mala Palabra, quien estará presentando su libro y además cerrando lo que será esta nueva edición de la Noche de las Librerías. Todas las actividades con entrada libre y gratuita, volviendo a transformar a la ciudad en una noche, en un gran corredor cultural, donde los libros dejarán de ocupar solamente las estanterías para pasar al centro de la escena pública. Conversaciones, lecturas, música y encuentros en la Noche de las Librerías en Concepción del Uruguay. Hoy el día de Nuestra Señora de Fátima, 13 de mayo, desde la parroquia San Vicente de Paúl, nos informan que se rezará un rosario continuado desde las 16 hasta la celebración de la Eucaristía a las 19. Esa es la invitación de la parroquia San Vicente de Paúl. Podrán participar todos los que deseen hacerlo en el horario en el que puedan sumarse. Una información provincial que cambia también la modalidad en la que se analizarán, por ejemplo, las acciones de los deudores alimentarios. Bueno, se ha establecido en Entre Ríos que exigirán no figurar como deudor alimentario para poder obtener la licencia profesional clase D. La Dirección General de Prevención y Seguridad Vial de Entre Ríos informó la puesta en vigencia de este decreto provincial que incorpora nuevos requisitos para la emisión de licencias profesionales interjurisdiccionales que corresponden a las clases C, D y E. Entre los cambios más relevantes, se dispuso que quienes tramiten la licencia profesional clase D en cualquiera de sus subcategorías deberán acreditar que no están inscriptos en el registro de deudores alimentarios de la provincia. Esta medida tendrá carácter obligatorio y excluyente para avanzar con el trámite. La disposición se enmarca en la adhesión a las exigencias que establece el decreto del 2025, apuntando a fortalecer los controles vinculados a habilitaciones profesionales para conducir. Desde la Dirección General de Prevención y Seguridad Vial, serán los encargados de solicitar, recibir y verificar la documentación necesaria para determinar la aptitud de cada solicitante. El certificado podrá gestionarse de forma gratuita a través del portal oficial del Gobierno de Entre Ríos. Será necesario contar simplemente con una dirección de correo electrónico, mientras que el plazo estimado de emisión será de 48 horas. Una vez presentada la documentación requerida, el centro emisor evaluará la aptitud del solicitante para continuar con la gestión de la licencia profesional. Previamente, habrá debido presentar la certificación de no ser deudor alimentario para obtener ese carnet de conducir profesional.

La maratón de la UCU 2026 incorpora la Copa Interuniversitaria, presentando ya todas las actividades que vendrán a partir de lo que será el próximo 13 de junio, volviendo a integrar el circuito deportivo que impulsa la Dirección de Deportes de la Municipalidad. La competencia, que este año celebrará su 16ª edición, tendrá largada a las 14 horas y contará nuevamente con recorridos de 4 y 8 kilómetros abiertos a corredores de distintos niveles, estudiantes, familias, graduados y representantes de instituciones educativas de la ciudad. Entre las principales novedades de la edición 2026, se destaca la creación de la primera Copa Interuniversitaria, una propuesta pensada para reunir equipos de todas las instituciones de educación superior de Concepción del Uruguay en una carrera especial de 4 kilómetros. Convocatoria en el Palacio San José. Historias que habitan el museo es una convocatoria abierta en el marco del Día Internacional de los Museos, queriendo construir una muestra colectiva con quienes en distintos momentos formaron parte de la vida del museo. La invitación está previendo recuperar fotos particulares, porque hay recuerdos, dicen, que no están en las vitrinas. Si tenés alguna foto guardada, poemas, una canción que te remita al palacio, artículos de revistas o diarios, un libro, anécdotas, historias de los festejos del Día de la Primavera o algún recuerdo que todavía te conecte con este lugar, se invita a ser parte de la muestra colectiva. Se pueden enviar las imágenes del material por redes sociales o escribir para que se pueda encontrar una mejor manera de compartir esa memoria con el museo. Pueden comunicarse a través del sitio oficial.palaciosanjosé en las redes sociales. Oficial.palaciosanjosé.

el plan de refinanciación de deudas para empleados estatales en Entre Ríos ofrecerá una tasa fija del 60% del Tesoro Nacional. El gobierno de Entre Ríos y el Banco de Entre Ríos presentaron el nuevo programa de desendeudamiento y unificación de pasivos, una herramienta destinada a trabajadores activos, empleados privados y jubilados provinciales, que les permitirá refinanciar deudas con tasas más bajas y plazos más extensos. El objetivo es aliviar la carga financiera de los entrerrianos, adecuando las condiciones de endeudamiento al actual contexto económico. Se viene una tarde de mates y tejido en la Escuela Tadea Jordán. Se está trabajando en lo que será una actividad para el próximo mes de junio, donde si tenés algún proyecto a medias o simplemente ganas de aprender y charlar un rato, bueno, no podés perder Tejemos Juntos, que será un encuentro pensado para compartir un buen momento mientras les damos a las agujas. La idea es simple: juntarse para pasar una tarde distinta, conocer gente nueva, crear algo lindo con nuestras manos. Esto será en la Escuela Tadea Jordán, ubicada en Congreso de Tucumán 22, el próximo martes 12 de junio, desde las 14. Solamente hace falta llevar la lana y las ganas de compartir. Cambian los subsidios a la electricidad y al gas. El gobierno nacional implementa un nuevo esquema de beneficios para los usuarios residenciales, con descuentos adicionales durante el invierno y un mayor volumen de consumo. El gobierno modifica el esquema de subsidios para electricidad y gas natural. Los cambios comienzan a aplicarse durante el periodo invernal. Pueden acceder aquellos usuarios con ingresos familiares inferiores a 3 canastas básicas tipo 2, además de personas con discapacidad, excombatientes de Malvinas, clubes de barrio y entidades sin fines de lucro. El descuento en la luz, según lo ha informado el secretario de Energía, Jorge Tarquini, los usuarios alcanzados tendrán una bonificación base del 50% sobre el precio mayorista de la electricidad. También habrá beneficios adicionales en invierno. Durante mayo, junio y julio se suma una bonificación extra del 10,67%. Además, el consumo subsidiado aumenta del 150 a 300 kW mensuales. Habrá también una mejora económica en la factura, porque los usuarios que accedan al beneficio tendrán una reducción en el costo de la boleta respecto de abril. En Entre Ríos también se mantiene un descuento provincial adicional. Quienes todavía no están registrados pueden anotarse en argentina.gov.ar/subsidios. Las personas que ya están inscriptas para los subsidios, tanto de la luz como del gas, no necesitan volver a realizar el trámite.

Última información de este panorama local y provincial de noticias. Frigerio cerró con UPCN y decretó una suba para docentes. El gobierno acordó un aumento del 3,5 con estatales de UPCN, mientras que ATE rechazó la oferta. Los docentes quedaron sin cierre paritario. Justamente esta situación determinó lo que decidió el Ejecutivo Provincial, que es darle a los docentes un incremento del 3,5% por decreto.

Estamos llegando al final, entonces decíamos, vamos a compartir ya las últimas informaciones que tienen que ver con todo lo que sucederá en Concepción del Uruguay en el día viernes, que además de la noche de las librerías habrá otras actividades sobre las que estaremos conversando en las próximas en los próximos días y en las próximas horas también, pero actividades, por ejemplo, del colectivo de Costa a Costa, que llevará adelante una acción con la orquesta de Costa a Costa que vuelve a Concepción del Uruguay con el espectáculo Íntimo el sábado 16 de mayo a las 21 en el Colegio Justo José de Urquiza. Esta es la posibilidad de participación para todos quienes quieran sumarse entonces, sábado 16 de mayo a las 21 en el Colegio Nacional, con un bono contribución que puede conseguirse de manera anticipada a través de los integrantes del colectivo de Costa a Costa o en la librería Helvética en 25 de mayo 208.

0: y el espacio Cambará, espacio creativo, presentará el domingo 17 de mayo a las 18 una actividad Territorios del Ser en el espacio de La Roque 129 bajo la creación y dirección de Carlos Zelayeta, una obra que propone una concepción que resume la idea de territorio como espacio físico, social y político, la dimensión del ser que abarca la subjetividad, la identidad y la experiencia personal. El público podrá acompañar con mate, disfrutar de productos culinarios y reencontrarse con sus raíces o imaginar el futuro. Una propuesta que invita a emocionarse y a divertirse con personajes que brotan del universo histórico y literario. Es una actividad que se desarrollará a La Gorra el próximo domingo 17 de mayo a las 18. Nos vamos a despedir con música de raíz que tiene que ver también con artistas locales. Nosotros por aquí estamos saludando en este final del dúplex.
1: Jacinto de Agua, La Navegante.
0: Desde La Que Buena FM 105.7 y RBA 95.7 Buen Anuncio, les decimos muchísimas gracias. Producción y conducción, Griselda Vela. Operación técnica, Lucas Sánchez. Asistencia técnica desde RBA, Guillermo Quinternet. Muchísimas gracias. Nos vamos con esta música.
1: Jacinto de Agua, La Navegante. 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

Padre nuestro que estás en el cielo. Santificado sea tu nombre. Venga a nosotros tu reino. Hágase tu voluntad, así en la tierra como en el cielo. El pan nuestro de cada día, danos hoy. Perdona nuestras ofensas, como así también nosotros perdonamos a los que nos ofenden. No nos dejes caer en la tentación. Líbranos del mal. Amén.

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0: recemos juntos la oración por la patria. Jesucristo, Señor de la historia, te necesitamos. Nos sentimos heridos y agobiados. Precisamos tu alivio y fortaleza. Queremos ser nación. Una nación cuya identidad sea la pasión por la verdad y el compromiso por el bien común. Danos la valentía de la libertad de los hijos de Dios para amar a todos sin excluir a nadie, privilegiando a los pobres y perdonando a los que nos ofenden, aborreciendo el odio y construyendo la paz. Concédenos la sabiduría del diálogo y la alegría de la esperanza que no defrauda. Vos nos convocás. Aquí estamos, Señor, cercanos a María, que desde Luján nos dice: Argentina, canta y camina. Jesucristo, Señor de la historia, te necesitamos.
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ruega por los hijos. En el nombre del Padre, del Hijo y del Espíritu Santo. Amén. A ti recurro por ayuda e instrucciones, Santa Mónica, maravillosa, ejemplo firme de oración por los niños. En tus amorosos brazos yo deposito a mi Hijo, para que por medio de tu poderosa intercesión puedan alcanzar una genuina conversión a Cristo, nuestro Señor. A ti también apelo, Madre de las Madres, para que pidas a nuestro Señor me conceda el mismo espíritu de oración incesante que a ti te concedió. Todo esto te lo pido por medio del mismo Cristo, nuestro Señor. Amén. Santa Mónica, ruega por nosotros. Amén. En el nombre del Padre, del Hijo y del Espíritu Santo. Amén.

0: de lo que lleva los pocos años que de vida que tiene este programa, nunca habíamos abordado el tema de los salmos, que también son palabra de Dios, pero con un estilo diferente, ¿no? Son composiciones líricas destinadas a ser cantadas y constituyen el libro de los cantos del pueblo de Israel, ¿no? Y para saber un poco más de esto, tenemos en línea al licenciado José Alfredo Amadeo, con quien trataremos de abordar este tema tan interesante. José, ¿estás en línea?
1: Sí, buenas noches a toda la audiencia de esa prestigiosa radio. ¿Cómo están?
0: Muy bien, licenciado, ¿cómo está? Te saluda Carlos Parra.
2: Buenas noches, licenciado, ¿cómo le va?
1: Mucho mucho gusto, Carlos. Eduardo también creo que está.
0: Ernesto.
1: Ernesto.
0: No hay problema, siempre me ponen otro nombre, no sé por qué, es bastante difícil.
1: Bueno, pero lo lindo es que la tecnología nos aúna en la fe, justamente, en el testimonio de la fe, que como bien ustedes decían en la introducción, la tenemos que vivir y poner por obra, ¿no? Y un poco los salmos nos van a llevar a esta dinámica, digamos, conocerlos más nos van a llevar justamente a orar y amar de alguna manera.
0: Sí, la verdad que sí, yo por ahí presto atención en las misas, ¿no? Hay, es como en todo, ¿no? Cuando uno está predispuesto y va escuchando y parece que el salmo te va diciendo lo que vos estás viviendo. La verdad que es sorprendente cómo sorprende a Dios, ¿no? A la persona que está predispuesta, ¿no? A la escucha, ¿no?
1: Totalmente, totalmente, porque justamente el proceso, digamos, por el cual la palabra de Dios se encarna en la multiplicidad de los géneros, donde el género poético es uno de los tantos géneros para decir que la palabra de Dios, como decían los padres de la Iglesia, es multiforme, ¿no? Y nos habla a través de una poesía, nos habla a través de un lamento, a través de una carta, a través de un evangelio, a través de una exhortación, a través de una ley penal, y todo eso es palabra de Dios, ¿no?
0: Exactamente. José, ¿podemos presentarte brevemente a la audiencia para que ellos también sepan con quién están interactuando?
1: Perfecto, y también creo que también estamos abiertos a todas las preguntas que la audiencia también quiera hacer sobre este importante tema.
0: Buenísimo, muchas gracias.
2: Perfecto. El licenciado es José Alfredo Amadeo, es profesor e investigador universitario con especialidad en Sagradas Escrituras, Historia de las Religiones, Fenomenología Religiosa, Ecumenismo, Diálogo Interreligioso, Sectas y Movimientos Religiosos Alternativos, licenciado en Teología Sistemática por la Pontificia Universidad Católica Argentina, es experto universitario en proceso de e-learning y educación virtual por la Universidad Nacional de San Martín de Buenos Aires, diplomado de diversidad religiosa, espacio público e intercultural por la Universidad de Buenos Aires, y es profesor de Sagradas Escrituras presenciales y a distancia en la Escuela de Formación Bíblica San Jerónimo de Sedía, entre otros cargos, docente de conducción y liderazgo, actividades y voluntariado.
0: Bueno, les comento a los oyentes que hicimos un ajustadísimo currículum, así que agradecidos por este tiempo, y la verdad que no nos costó mucho contactarnos, y la apertura del licenciado, excelente, la verdad que se allanaron los caminos para lograr esta linda entrevista. Y para empezar a adentrarnos en el tema, licenciado, ¿qué serían los salmos y cómo llegaron a constituirse en lo que son en la actualidad?
1: Bueno, los salmos, básicamente en la definición que yo suelo darles para que la gente pueda entender, es oraciones hecha poesía. Es decir, nosotros en la Biblia tenemos poesía a lo largo de varios textos, digamos, composiciones poéticas, pero hay tres libros en la Biblia que son específicamente poéticos, ¿no? El libro de los Salmos, que es oración hecha poesía, el Cantar de los Cantares, que es el amor hecho poesía, y el libro de las Lamentaciones, que es el dolor hecho poesía. En el caso de los salmos, es todas estas oraciones que se fueron produciendo en distintos contextos y momentos de la evolución histórica del pueblo de Israel, donde el alma creyente se eleva a Dios, y por eso vamos a tener distintos tipos de salmos, ¿no? Que en algún momento determinado se van a juntar y van a formar la colección, digamos, del libro de los salmos que tenemos actualmente en nuestras Biblias.
0: Sí. Cuando se habla de salmo responsorial, ¿a qué se refiere?
1: Eso lo usamos en la liturgia católica porque es un salmo que responde desde la reforma del Concilio Vaticano II a la primera lectura. Porque si ustedes piensan, está muy bien pensado la reforma litúrgica del Concilio Vaticano II, cuando se lee la primera lectura, que ustedes ven cada domingo, ¿no?, cada fiesta o solemnidad tiene un tema, la primera lectura, digamos, se refiere a eso, y es un diálogo, porque la lectura es Dios me habla a mí, la comunidad, digamos, y la comunidad responde, por eso se llama salmo responsorial. Lo ideal que la liturgia pide es que el salmo sea cantado, como decía San Agustín, quien canta ora dos veces, digamos, ¿no?, la importancia de lo que es el canto y sobre todo de los salmos, ¿no? Entonces, y responsorial porque responde a esa palabra que recibimos en la primera lectura.
2: Justamente, según sus versiones, como vemos en la Biblia que los salmos tienen una numeración particular, ¿por qué se enumera de esa manera?
1: Muy buena pregunta. Esto tiene que ver con los cánones bíblicos. Los oyentes tienen que saber que en la recepción del texto bíblico existen como dos cánones, por así decirlo. Lo que se llama el canon de la Biblia hebrea, o texto masorético, que es el texto, digamos, de los escritos del Antiguo Testamento, que están escritos en hebreo, que son 39 libros. Y después tenemos un canon más ampliado, que es el canon alejandrino, que coincide con la versión llamada Septuaginta, o versión de los 70, que es la traducción griega de los textos hebreos, que tienen un poco unos libritos más, son 46, ¿no? Entonces, un poco hasta el Salmo 9, vamos a ver que la Biblia hebrea y la Biblia griega de los 70 tienen la misma numeración. Pero a partir, digamos, de lo que podríamos decir el Salmo 9, que en la Biblia hebrea sería el 9 y 10, en la Biblia griega es todo el Salmo 9, digamos. Entonces ustedes van a ver que la forma de notación en las Biblias, sobre todo en las Biblias católicas, es citar el primer número, digamos que coincidiría con la versión Septuaginta, que es la que oficialmente pasa la Vulgata de San Jerónimo y la liturgia lo toma, digamos, así en la citación. Y el segundo, que está entre paréntesis, corresponde a la numeración de la Biblia hebrea, digamos, ¿no? Esto, digamos, así a partir del Salmo 9 pasa esto. Después, en el medio, también en la Biblia griega se sintetiza, y en la Biblia hebrea son dos salmos, pero al final tantas versiones, tanto una como la otra, tiene los 150 salmos que son canónicos, digamos, es decir, dividido en cinco libros o cinco secciones canónicamente, digamos.
0: Perfecto. Recién hablabas de versión. ¿Según sus versiones tienen un nombre diferente?
1: En general, en la Biblia hebrea, el libro se llama Sefer Tehilim, que quiere decir libro de oraciones. Traducido al español, ese es el...
3: La Virgen Inmaculada prometió a Santa Matilde y a otros santos que quien rece diariamente la devoción de las tres Ave Marías tendrá su protección durante la vida y en especial a la hora de la muerte. Conociendo la eficacia de la oración hecha con fe, aprovechemos para encomendar al corazón de María todo aquello que deseamos y necesitamos para nosotros mismos y para nuestros hermanos. En el nombre del Padre, y del Hijo, y del Espíritu Santo. Amén. María, Madre mía, por el poder que te concedió el Padre, líbrame de caer en pecado.
4: Dios te salve María, llena eres de gracia, el Señor es contigo. Bendita tú eres entre todas las mujeres, y bendito es el fruto de tu vientre, Jesús. Santa María, Madre de Dios, ruega por nosotros pecadores, ahora y en la hora de nuestra muerte. Amén.
3: María, Madre mía, por la sabiduría que te concedió el Hijo, líbrame de caer en pecado.
4: Dios te salve María, llena eres de gracia, el Señor es contigo. Bendita tú eres entre todas las mujeres, y bendito es el fruto de tu vientre, Jesús. Santa María, Madre de Dios, ruega por nosotros pecadores, ahora y en la hora de nuestra muerte. Amén.
3: María, Madre mía, por el amor que te concedió el Espíritu Santo, líbrame de caer en pecado.
4: Dios te salve María, llena eres de gracia, el Señor es contigo. bendita tú eres entre todas las mujeres, y bendito es el fruto de tu vientre, Jesús. Santa María, Madre de Dios, ruega por nosotros pecadores, ahora y en la hora de nuestra muerte. Amén.
3: Nuestra Señora del Encuentro con Dios,
5: ruega por nosotros.

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momento final del concierto, pero puede ser el principio de muchas cosas para ti. Habla con él. Hace unos años atrás.

años atrás, mientras hacíamos oración, un grupo de niños y yo, sucedió lo siguiente. A la mitad de la oración, se nos abrió el cielo y empezamos a ver nubes de todos los tonos azules. Una luz muy potente al final. Más brillante que el sol, pero menos deslumbrante que él. Una luz que podías ver. Y una música preciosa empezó a sonar. Muy simple. Muy sencilla. Porque Dios es

De repente a mi derecha había un hombre muy alto, muy alto, con sus dos manos extendidas hacia el cielo. Todo él era color plata. Este hombre, sin voltear a verme, me habla y me dice: apréndete este canto, compártelo con tus hermanos y asegúrales que cada vez que ellos lo canten, nosotros, los ángeles, también lo cantaremos con ellos. Porque aunque el hombre es menor que el ángel, cuando el más pequeño de los hombres abre su boca para alabar a Dios, en ese momento es de la estatura, de la misma estatura que el más alto de los ángeles. Y así recibí esa canción. Ya la hemos cantado en varios idiomas y en varios países. Es muy sencillo lo que dice. Dice: gloria a Jesús el Señor, al Cordero de Dios y al nombre sobre todo nombre. Yo te quiero pedir, para acabar este concierto, que lo cantes con nosotros y que dejes que esa gloria que existe no es una gloria ficticia, no es una gloria para el otro mundo. Es la gloria que, según Jesús en Getsemaní, con lágrimas y con sudor de sangre, dijo: les he compartido mi gloria. Es la gloria que limpia, es la gloria que sana, es la gloria que indica, es la gloria que no puedes comparar con ninguna otra imitación, porque es única. Y es la gloria que yo te pido en este momento, que recibas o des. Y si son las dos cosas, mejor todavía. Escúchala una vez si no te la sabes, y si te la sabes, vela cantando con nosotros desde ahorita.

No te pido que sientas, te pido que creas. Es nuestro deber darle gloria. Es justo y necesario, deber y salvación, dale gracias y gloria en todo lugar. Yo te invito a que dejes que esta gloria te penetre, te cambie. A que esta gloria se comunique contigo ahora mismo. Si sientes algo maravilloso, que así sea, pues, ese fuego, esa paz, ese calor, esa lágrima que sale. Y si no sientes nada, cree, porque Él está aquí con su gloria. Por eso los invito, a los que quieran, esto va a ser libre. Como gustes, con tus ojos cerrados o abiertos, meditando ahí en silencio, con tus manos en alto, no te dé vergüenza hacer eso. De pie o sentado, dale gloria. Dice la Biblia: sea tu amor sobre nosotros, Señor, como nosotros lo esperamos de ti. Que tu gloria venga sobre nosotros, como nosotros lo esperamos de ti. Si quieres percibir, recibir, utilizar con poder esa gloria, entonces arriésgate más de lo que puedes. Él lo dijo: el que se avergüence de mí delante de los hombres, no tenga problema, yo también lo voy a hacer delante de toda mi creación. Mas el que me reconozca, tampoco tenga problema, porque yo lo reconoceré delante de todos mis ángeles. Los invito a que lo canten con todo su corazón y con la expresión que puedan y que quieran. Insisto, o ahí como están, o con tus manos en alto, o con tu voz a todo lo que da, o de pie o sentado. Pero que tu corazón lo exprese, por favor. Vamos, sin miedo.

boca. Dile por qué le quieres dar gloria. Dale gracias. Dile por qué le quieres dar gracias. Dale gloria. ¿Tú sabes por qué? Por tu día, por tu año, por los que has vivido, por lo que se fue, por lo que está, por lo que ha costado, por lo que ha salido bien, por lo que aún no sale, por la salud, por la enfermedad. Señor, esta noche queremos, este momento queremos darte gloria. Porque es tuya, porque te la mereces, porque no es de nadie más. Te cantamos gloria.

En el mundo tendrán problemas, pero no tengan miedo. Yo he vencido al mundo. Yo soy la luz, el que camine conmigo no estará en tinieblas. Yo soy la paz y te la dejo, no como el mundo la da, sino como yo la sé dar. Soy la vida, el que cree en mí la tendrá. Soy la resurrección, el que cree en mí no morirá. Y yo te prometo que estaré contigo todos los días hasta el fin del mundo. Todos los días en que salga el sol, en que se nuble, los días en que estés bien o te sientas mal, los días en que te sientas acompañado o solitario, los días en que creas y los días aunque no creas, los días en que te acompañe el dolor o la alegría, los días en que te olvides de mí o me tengas muy presente, los días de cercanía o lejanía, de nacimiento o de muerte, yo te lo prometo, yo estaré contigo todos los días hasta el fin del mundo. Hasta el fin del mundo.

suyo es el reino, suyo es el poder y la gloria. Esto es solo un concierto más, nosotros solo cantamos. Para Él es todo, nombre sobre todo, nombre. A Él apláudele.

Sobreabundó el pecado, sobreabundó más tu gracia. Creo en la fuerza de tu pequeña semilla en nuestro corazón, que da el 100 por 1. Creo que vives en nosotros. Yo creo en ti, Señor.

escúchame Jesús, desde la cruz en la que tú fuiste clavado, me acompañas desde niño, el universo me acompañas, como fuente de cariño, de inspiración, de alabanzas, se dijo todo de ti, desde el sueño la esperanza, pero de pronto en mi alma nació la curiosidad, quiero saber qué se hizo de la cruz en la que sufriste Jesús. Jesús, yo quisiera saber después qué pasó, si en otro mortal se usó la cruz en la que te clavaron, o si después la quemaron, o si alguien la guardó. Tu manto se conservó, la Verónica también, pero ¿quién me dice, quién, cuál fue el final de la cruz? O si conociste el árbol, quiero saberlo, Jesús.

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0: Hola, hola, bienvenidos. Somos Grávida, un programa pensado para acompañar, informar, compartir y reflexionar sobre distintos temas que promueven el fortalecimiento de la maternidad y la paternidad desde un enfoque de cuidado responsable de la vida, especialmente durante la gestación y la primera infancia. Hoy vamos a estar hablando sobre un tema fundamental para estos días: alergias en la primera infancia. Para abordar este tema, nos acompaña el doctor Fabio Azario, médico pediatra, infectólogo y alergista. Pero antes, vamos a saludar a mi compañera Leito. Bienvenida a compartir un nuevo programa.
1: Hola Eli, hola Fabio, hola querido Jorge y bueno, todos los oyentes que están acá por Radio Buen Anuncio, la 95.7. Encontrarnos otro viernes, qué lindo, con frío esta vez, así que vamos a estar un ratito charlando de este tema tan importante. Si quieren hacer alguna consulta, lo pueden hacer al 3442 62 72 35.

0: Le damos la bienvenida a nuestro invitado de hoy, el doctor Fabio Azario. Bienvenido, doctor.
1: Bueno, muchas gracias. Gracias por invitarme. Buenas noches. Gracias a Eli, gracias a Leo, gracias a Jorge. Es un gusto estar acá. Sé que por ahí mi mamá está escuchando porque ella escucha el programa. Yo me crié en este barrio, así que conozco la zona. Desde los 7 años viví acá en el barrio Zapata, hasta los 15. Y estudié en la escuela 36. La primaria en la escuela 36. Después, estábamos todo el día acá con el padre Rolando. Él quiso que vaya a Don Bosco, pero sí, lo volvimos loco el padre. Pobre, él era, pienso que le ganamos a los últimos años porque y después terminé en el Colegio Nacional. Me encantó el Colegio Nacional, lo más lindo que hay para mí.
0: Claro, sí, porque bueno.
1: Y después del Colegio Nacional fui a estudiar a la Universidad de La Plata, donde en 5 años y medio, bueno, me recibí de médico. Bien. Estudiando, porque no había otra.
0: Claro, sí. Pero qué bueno que volvió.
1: Es muy lindo estudiar. Aprendí a estudiar. No era tan buen alumno en la primaria. En la secundaria al principio me costaba, pero después no, cuando le agarré la mano a cómo era estudiar.
0: Exacto.
1: Los últimos años no me llevaba ninguna materia, ya en los últimos años me fue bien. Y estudiar medicina no es como otras carreras que son muy difíciles. Tenés que leer, sentarte, leer. Sí. Estudiar, conversar con los compañeros.
0: Tal cual.
1: Y mucha práctica, y bueno, es lindo. Así que no pensaba ser pediatra, para nada. Pero la única materia que saqué en la facultad fue infectología.
0: Esa es mi carrera.
1: Y no la había estudiado encima.
0: Sí, ahí estaba la señal.
1: Gustaba, porque era el tercer año cuando cursé microbiología y parasitología. Era una materia que éramos 360 alumnos. Era la única cátedra para filtro en tercer año. Y la fui a rendir y después seguí ayudante de alumnos y como profesor. Y así que soy como profesor de microbiología muchos años, y cuando me tocó en quinto año rendir infectología, era la práctica clínica que le dábamos en clínica y con la enfermedad infecciosa que yo era profesor en microbiología. Claro. Entonces tenía que juntar las dos cosas.
0: Tal cual.
1: Y bueno, en 10 minutos andaba, me dijeron. Entonces, para ser infectólogo, en los años 80 tenías que ser pediatra. Okay. Entonces, en el año 90 rendí para pediatría en el Hospital del Niño de La Plata, y en el 93 me recibí de pediatra, y en el 94 pude entrar a rendí de vuelta para ser una infectólogo de segundo nivel. Así que me encantó pediatría, me encantó. Y después, junto cuando iba cursando pediatría y después infectología, cursaba inmunología y cursaba alergias, y terminé trabajando en alergias porque eran muy pocos los profesionales que habían en el hospital, y así que estaba en infectología y iba a trabajar en alergia. Me quedaba, terminaba los turnos de infectología y me quedaba en alergia, y en alergia no hay residencias, son concurrencias.
0: Claro.
1: Así que bueno, en 2 años me dieron la especialidad de alergia, la concurrencia de alergia, y un día, cansado de trabajar en Buenos Aires, trabajaba muy bien. Conocí a mi señora en el hospital de niños y con ella me casé. Gracias a Dios, Dios me la puso en el camino.
0: Ay, bueno, qué lindo.
1: Y cuando empezaron a hacer nuestros segundos hijos, que nacieron allá en La Plata, pero yo trabajaba en Buenos Aires y venía acá. Y en alergia no hay residencias, son concurrencias.
0: Claro.
1: Así que, bueno, en 2 años me dieron la especialidad de alergia, la concurrencia de alergia, y un día, cansado de trabajar en Buenos Aires, trabajaba muy bien, conocí a mi señora en el hospital de niños y con ella

0: En La Plata, pero yo trabajaba en Buenos Aires y venía a Quilmes o a Villa Martelli, un lugar que está ahí cerca de la cancha River, donde tenía consultorio. Una vez tuve un accidente de tráfico, cansado, y dije, no, y empezamos a ver dónde podíamos, y terminamos acá, primero en Villa Ariza,
1: Claro.
0: y después acá en Concepción del Uruguay. Y en el año 2000, en el 97, 98, en el año 2000 dejé de viajar y ya nos quedamos acá en
1: Ya se
0: Concepción del
1: quedaron.
0: Uruguay. No pensaba nunca trabajar como pediatra, siempre mi idea era ser inmunólogo, infectólogo, alergista. Pero bueno, acá, digamos, se maneja muy poco con derivaciones.
1: Claro.
0: Entonces, bueno, abrí consultorio de pediatría
1: Tal cual.
0: y atiendo toda la especialidad. Pero las obras sociales me reconocen en Entre Ríos el primer nivel nada más de pediatría.
1: Claro, no, no,
0: Así
1: no, no.
0: que es una lástima porque hay gente que necesita tenerse como alergia o enfermedad infecciosa y la mutual no te reconoce. Te
1: Claro.
0: reconocen en el primer nivel.
1: Claro.
0: En cambio, los jóvenes que hace del año 2005-2010 empezaron a salir los especialistas, tanto sea en infectología o alergia, que no son ni clínicos ni pediatras.
1: Claro, se dedican solamente
0: Se dedican únicamente a esa especialidad. Entonces, la obra social sí le reconoce esa
1: ahí sí.
0: especialidad porque no tienen otra de base.
1: Claro.
2: Entiendo.
1: Doctor, ¿y en la actualidad usted dónde está ejerciendo?
0: Trabajo en salud pública en la sala de San Justo y en la salita de pronunciamiento. De
1: Qué
0: lunes a
1: bien.
0: viernes salud pública. Y también estoy como director del Prado, que es un centro de rehabilitación de droga dependencia, que como se maneja mucho con enfermedades infecciosas, la drogadependencia tiene mucha cercanía
1: Relación.
0: a los chicos tienen muchas afecciones en los drogadependientes, ¿no? Con enfermedades infecciosas, bueno, hay una cercanía, terminé trabajando ahí y bueno, y hago el estudio clínico infectológico de todos ellos. Y bueno, y otros chicos hacen la parte de psicología y otros chicos la parte de psiquiatría.
1: Claro.
0: Y después, bueno, el consultorio, atiendo en Villa Elisa, como siempre, antes que venga acá a Concepción Uruguay, tenía un amigo que tenía una clínica en Villa Elisa, él era de allá de Lanús, frente a la cancha de Lanús vivía, y tenía una clínica en Villa Elisa, y me invitó para, yo atendía también en Lanús, en Editois, y él vivía en unas cuadras, y me invitó para venir a trabajar acá a Entre Ríos, y ahí la cercanía, y después mi señora no le gustaba Villa Elisa, y sí le gustaba Concepción Uruguay, y terminamos acá en Concepción Uruguay. Así tengo consultorio, sigo trabajando en Villa Elisa, San José, y consultorio acá
1: En
0: en Concepción,
1: Concepción.
0: San Justo y pronunciamiento.
1: Ah, qué lindo. Toda
0: Soy
1: la zona.
0: internacional.
1: Sí, toda la zona.
0: Sí, o sea que atiendo en salud pública la parte pediátrica nada más.
1: Perfecto.
0: La parte pediátrica.
1: Perfecto. Bueno, ¿le parece que vamos a una pausa y después continuamos?
0: Con los problemas.

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1: Continuamos aquí con Somos Grávidas y estamos hablando acá con el doctor Rosario, Fabio. Y te queríamos preguntar, Doc, ¿qué es una alergia y qué es una infección?
2: Bien, la alergia es una desregulación inmunológica. El sistema inmunológico tiene anticuerpos y tiene anticuerpos de memoria, digamos así, y anticuerpos que son más rápidos, que intervienen enseguida. Entonces, cuando el sistema inmunológico se desregula, por ejemplo, cuando hay mucha sensibilidad hacia factores ambientales, y también lo podemos traer desde el punto de vista genético. Las alergias más frecuentes son las ambientales, pero también hay mucha gente que es alérgica genéticamente, que su padre a través de los genes se lo transmiten a sus hijos. Entonces hay muchas posibilidades de que una persona que, por ejemplo, sea asmática, pero a su vez el 80% de los asmáticos no son alérgicos genéticos, son un 20%. Pero, por ejemplo, si una persona es asmática o tiene rinosinusitis, que son las terminaciones, las enfermedades alérgicas, altas la rinosinusitis y baja el asma, se lo transmita a sus hijos. Entonces, uno, teniendo un niño recién nacido, ya puede valorar si va a ser alérgico o no. Se hace un estudio de sangre, ya sea de la sangre o del cordón mismo. Se ve el nivel de IgE, se llama, que el anticuerpo, si está mayor de 15 en el primer año de vida, digamos que genéticamente está heredando la alergia. Y las infecciones son las enfermedades donde interviene un microorganismo, ya sea un virus, una bacteria, un hongo o un parásito, y agreden a la persona, y la persona forma anticuerpos frente a esas agresiones. Entonces, todo el sistema está regulado por las inmunoglobulinas y los anticuerpos. En las alergias hay una desregulación genética o exógena, ya sea por medio ambiente, por comidas. Los alimentos son las alergias alimentarias son las más frecuentes en la actualidad. Y después están las climáticas. Y, por ejemplo, un bebé puede ser alérgico por los problemas por lo mal que come la madre. Por ejemplo, un bebé que tome teta nada más, el bebé debe tomar teta hasta los 6 meses. Como único alimento, pero si la mamá se alimenta mal, ingiriendo alergenos y sobre todo ingiriendo varios alergenos, sumando los alergenos, en el bebé viene la urticaria. El primer síntoma es el eczema tópico, es la dermatitis, la alergia del bebé, es una caspita. Uh-huh. O inflamaciones de la piel en los pliegues. Y después vienen, pero ya a partir después del séptimo, octavo mes, cuando declina el sistema inmunológico del niño, porque el niño, si nace prematuro, nace con un déficit inmunológico. Entonces el niño está propenso a enfermarse a la semana o al mes. En cambio, el niño que fue término mayor de 37, 38 semanas, a partir de las 36 semanas comenzaron a pasar los anticuerpos maternos. Y ese niño, esa declinación inmunológica recién sucede entre los 7 y los 8 meses y se terminan los anticuerpos maternos a los 9 meses. Y ahí hay una ventana, nosotros tenemos una ventana que recién empezamos a formar nuestra defensa, nuestro anticuerpo, alrededor de los 11 meses. Hay una ventana de 45 o 60 días donde el niño, generalmente el 80% de los niños, entre los 7 y los 10, 11 meses, se enferman, porque inmunológicamente tiene una declinación de los anticuerpos maternos y todavía no han empezado a formar sus anticuerpos. La formación de los anticuerpos del niño comienza a los 11, 12 meses, ya con anticuerpos, digamos, más fuertes. Y entonces, uno no como pediatra, el pediatra de esto no lo maneja, uno como inmunólogo o infectólogo o alergista, sabiendo esto, cuando lo estimula y evita las enfermedades recurrentes, se llama, que evita las recurrencias. Y tenemos que evitar los fármacos y que nos bajen las defensas, que bajen las defensas o las desregulen a la defensa, porque ese niño ya no tiene defensa o la tiene, si es alérgico, desregulada la defensa. Entonces debemos, cada niño es un mundo y debemos ver desde la alimentación materna, la alimentación del niño. Por ejemplo, si el niño es genéticamente alérgico y la mamá y tiene eczema, por ejemplo, se tarda un poquito más en darle los lácteos, por claro. Ejemplo. Y algunos también dicen, junto con los lácteos, porque la proteína de leche de vaca hace mal, también que la mamá no ingiera tanta proteína de vaca, sino que ingiera otras proteínas.
1: Claro.
2: De cerdo o pollo. Entonces se va viendo, cuando vos vas a alimentar un niño, su característica, si no tiene antecedentes familiares de alergias, y si no tiene manifestaciones, síntomas clínicos de alergia, como las dermatitis, el eczema atópico o la rinitis, el niño ya a los meses, después de los 7, 8 meses, ya puede comenzar con estornudos, agüita en la nariz. Y queda propenso a obtener enfermedades, generalmente por virus, que son ahora los virus en la actualidad, en estos últimos años, al ser la población a moverse en masas de una ciudad a otra, los virus es como que toman fuerza. Vos fíjate, cuando el primer niño en la familia antes tenía varicela, el último hermanito le hacía muy fuerte la varicela. El primero hacía unos granitos y el último hacía muy fuerte. Porque el virus va tomando virulencia, va tomando fuerza. Y lo mismo pasa con los virus de los rinovirus o los virus de las gripes. Van tomando virulencia. Cuanto más población afecta, el virus inmunológicamente agrede más.
1: ¿Eso es como lo que pasó con el coronavirus?
2: Claro, el coronavirus es un virus moderno, como el también el H1N1 de la gripe aviar. Entonces son virus que modernos, que toman mucha fuerza, y ahora están mutando, por ejemplo, y algunas vacunas de la gripe no están compuestas para esos virus, pero tenemos que vacunar igual, porque atenuamos igual, porque las vacunas, por ejemplo, la vacuna de la gripe trae 750 a 850 virus para formar anticuerpos en tu organismo. Entonces no solo te previene de una gripe, sino que inmunológicamente te fortalece, claro. Te estimula. Y si encima vos, a veces, suponete, si vos podés aplicarte dos vacunas en el año de la gripe, pero sería mucho mejor. Lo que pasa es que a la gente hasta una vacuna le tiene miedo.
1: Tal cual, sí.
2: ¿Por qué? Porque una vacuna, una persona que inmunológicamente no ha tenido gripe o está baja de defensa, vos le pones una vacuna y es mucho, son muchos virus, son 850 virus que vos le metés, y eso crea una falsa gripe y te manda a la cama 2 semanas, peor que una gripe la vacuna.
1: Claro.
2: Entonces a veces vienen lo que se llaman las dosificaciones de la vacuna, que la usamos mucho en inmunología, pero muy poco la conocen en salud pública, porque generalmente se aplica en salud pública lo que viene estándar, lo que viene en la ampolla, lo que se dice los mililitros indicados, Pero nosotros lo que manejamos polio, lo que manejamos vacunas contra bacterias, lo que manejamos vacunas contra otros virus, otras enfermedades como son estreptocóxica, estafilocóxica, por ejemplo, la furunculosis, la erisipela, que hay vacunas contra esas cosas, ¿no? La que y lo, contra la abeja, contra la avispa, contra las hormigas.
1: Claro.
2: Hacemos las vacunas, ¿no? los inmunólogos y los alergistas. Entonces, vamos dosificando. Podemos dosificar. Sí. Y así dosificamos una vacuna a la gripe para una persona que tiene miedo de vacunarse contra la gripe y que la vacuna le haga mal. Pero porque le va a hacer mal la vacuna. Porque hay mucho antígeno que le tirás cuando una persona tiene poco anticuerpo. Entonces genera mucho anticuerpo y te manda a la cama.
1: Claro, por eso pasa que dicen algunos.
2: Le tienen miedo.
1: No quiero vacunarme porque me
2: gripe. Y que tienen razón, pobre persona.
3: Y no
2: es
3: entienden
2: feo.
3: Qué les pasa, claro.
2: Es feo. Entonces, pero no tiene a quién recurrir porque no. Encima hay personas que son antivacunas y a veces son médicos que son antivacunas, pero ¿por qué? Porque entienden una cosa y no entienden de otra.
1: Claro.
2: Sí. Bien, y calcularle vos encima, si vos te metes en la materia a dosificar vacuna, nadie no se entiende mucho. Claro. Pero sí, hay que entenderlo y hay que colmar la expectativa. O sea, hay que explicarle a la gente, no, para que te lo voy explicando de a porcentajes, y hasta que en un momento, o al tercer, cuarto año, vas a tolerar una dosis de vacunación. Pero no el primer año, el segundo año.
1: Claro, faltaría eso, ¿no?
2: Por eso es muy importante. Las vacunas salvan vida, no han prolongado la vida. Las generaciones que están naciendo ahora van a vivir hasta los 100, 120 años. Y entonces, gracias a en un alto porcentaje a las vacunas.
1: Doc, entonces vos dijiste que uno de los factores es, bueno, la edad del niño, si es prematuro.
2: Claro.
1: Si la mamá, qué alimentos consumió mientras le da la lactancia.
2: Sí, muy importante eso.
1: Y hay alimentos que es al revés, que son como factores protectores, podría decirse.
2: Sí, por supuesto.
1: Que puedan prevenir alergias o...
2: Sí. La mayoría, los alimentos que son ricos en proteínas y en vitamina C, así como son en la alergia por ahí, te pueden, como los cacahuates, por ejemplo, el maní, la almendra, la nuez, es muy buen alimento para fortalecer el sistema inmunológico, pero no para la alergia.
1: Alérgico.
2: ¿Me entendés? Vos tenés que ir sabiendo cómo es el paciente. Si tiene un antecedente familiar alérgico, a ese paciente lo prevenís de cacahuates, por ejemplo, y le das otras cosas. Le das cítricos, por ejemplo, y le das alimentos ricos en vitamina C, como el kiwi.
1: Uh-huh. Las verduras.
2: Y también mucha verdura. Pero ¿qué pasa? Siempre las verduras en principio deben ser hervidas.
1: También.
2: Después de los 8 o 9 meses se puede empezar con alguna verdura cruda. Pero la fruta a partir del sexto mes, la pera, la manzana o el durazno pueden ser crudo, igual que el exprimido de cítrico.
1: Sí. Uh-huh.
2: Bueno, esos son alimentos, y después tener alimentos que pueden ser malos, pero siempre y cuando malos, entre comillas, para su genética,
1: claro.
2: para su genética familiar.
1: Perfecto.
2: ¿Me entendés? Según si ese niño es alérgico, bueno, lo tenés que proteger de que no sume alergenos, porque si no vienen las urticarias.
1: Claro.
2: La urticaria, la gente cree, ¿por qué me broto? ¿A qué soy alérgico? Y puntualmente, de 20 personas que vos le hacés todo el mapeo de alérgico a los alimentos, una o dos son alérgicas nomás puntualmente a algún alimento. Son alérgicas a la suma de los alergenos, no a puntualmente a un alimento.
1: Claro.
2: Entonces vos tenés que estar diciendo, bueno, desde que existen las comidas sintéticas o las golosinas, paren con las golosinas, paren con los colorantes, paren con los con algunos tipos de frutas que son alergénicas, y coman otras que no son alergénicas, y ahí se va el brote.
1: Claro.
2: Porque la mayoría, el 80% de la gente que tiene urticaria no es puntualmente alérgica a un alimento. es alérgica a la suma de los alergenos que está consumiendo.
1: Bueno, doctor, vamos a ir a una pausita
2: por ahí
1: musical.
2: No se entiende. Usted hágame hablar más simple, cosa que la gente entienda, sí. Porque yo a veces me meto mucho en la...
1: Pero vamos. Y
2: no hay forma de traducir a veces.
1: Sí. Claro. Bueno, vamos a ir a una pausita musical y después continuamos.

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1: Bueno, continuamos aquí en Somos Grávida, hoy que estamos hablando de alergias con el doctor Azario. Y tenemos unas preguntas de los oyentes, doc. Bien. ¿Te la podemos hacer ahora?
2: Sí, genial.
1: Bueno, dice, ¿un niño con alergia puede hacer una vida normal, deportes y actividades escolares?
2: Sí, totalmente normal. No tenés que dejarlo, que no deje de hacer nada, al contrario. Lo que pasa es que hay un problema en la salud pública y en la... y en la escolaridad. Hay ciudades, por ejemplo, que tienen convenios con la escuela y un club. Entonces, en esta época de cambio climático, donde hay frío húmedo, la escuela va y realiza los ejercicios físicos los niños dentro de un gimnasio. Acá no hay convenio, están separadas las escuelas de las instituciones deportivas, entonces no hay. Entonces te hacen siempre correr al aire libre, afuera. Y hay chicos que, bueno, genéticamente pueden ser alérgicos y no están capacitados por eso. Y para eso, bueno, inmunológicamente nosotros, los médicos, lo tenemos que fortalecer para que puedan hacer ejercicio o hacer natación o correr o jugar al fútbol. Hay gente que es profesional y es asmática y juega al fútbol en la nieve, va a jugar a Rusia o a Estados Unidos con nieve y juegan, y porque le pagan, son profesionales, y vos lo tenés que poner en condiciones inmunológicas para que eso lo toleran y lo soporten y sigan así, ¿no? Así que para los chicos que son alérgicos, en general, si no tienen ningún tratamiento, se deben cuidar de los cambios climáticos y del frío húmedo. Perfecto. Que crea broncoespasmo, generalmente.
1: Bien. Y otra pregunta es, ¿qué pasa cuando un chico tiene bronquitis o tos repetida? Uh-huh. ¿Siempre puede haber una alergia detrás?
2: No siempre hay una alergia detrás. Generalmente hay una bronquitis que puede ser alérgica o una bronquitis que puede ser infecciosa por gérmenes oportunistas. Porque los bronquios, nosotros tenemos bacterias normales que cuando se desregulan o tener una alteración de la flora de los bronquios, pasa a tener una bronquitis infecciosa por gérmenes oportunistas, que nunca va a levantar fiebre, porque son gérmenes que están en la vía aérea, no son gérmenes que están en la sangre, entonces no tiene nada que ver. Y puede estar tosiendo 3 años seguidos, que si tenés esos gérmenes oportunistas desregulados en tus bronquios, no sos alérgico y tenés tos.
1: Claro.
2: Los fumadores no son alérgicos, tienen una bronquitis tóxica.
1: Claro.
2: Entonces alteran su flora y tienen tos, generalmente por bacterias oportunistas.
1: Perfecto. Y en consonancia con lo que usted nos decía de correr al aire libre, del clima húmedo, acá justo nos preguntaban la alergia al cambio de clima, ¿eso es cierto o es un mito?
2: Sí, sí. Alérgico al frío húmedo, alérgico al viento. Es cuando vos estás calentito y te le bajas a la cama, bajas los pies nomás, ya percibís que hay otra temperatura, ya podés empezar a tornudar o toser, depende de lo que vos tengas, si rinitis o bronquitis. La rinitis termina en sinusitis y la bronquitis termina en asma. Son las terminaciones de enfermedades cuando vos no la bloqueás o la tratás de base, digamos. Y acá hay muchas personas que son alérgicas al viento, por ejemplo. El viento frío te da un rash o un eritema en la cara, bueno, y tiene un tratamiento especial.
1: Y después otro dice, ¿el uso excesivo de perfumes, aerosoles, productos de limpieza puede afectar a los niños a desencadenar una alergia o a los alérgicos?
2: Sí. Los tóxicos, ya sean cáusticos, irritativos, perfumes, lisoform, te dan toxicidad. te da una rinitis tóxica. Y eso puede te va sensibilizando cada vez más. Y eso termina, igual que yo por acá había leído también en de el contacto con pólenes o animales. Hay dos formas de un alérgico tratarlo. O como hacen en el norte, en Estados Unidos, por ejemplo, que vos salís con al gato o al perro y no te dejan tener gato y perro. O si no, como hacen otros países como España, Francia o Italia, que vos sos alérgico al gato de niño, tenés gato, pero tenés que tratarte. Pero tenés gato, ¿por qué? Porque de grande vas a ser más alérgico. En cambio, te vas a saturar si vos tenés gato y perro.
1: Claro.
2: Por eso yo veo mucha gente, mirá, le salió alérgico al gato, al perro, saquemos el gato. No es así. Vamos a hacer un tratamiento para que tolere el gato y para que no sea más alérgico al gato.
1: Claro.
2: Vos sos alérgico a la abeja, a la avispa, o a la abeja, que va a dejar de trabajar en colmenares. No, vení que te hago unas vacunitas y andá y dejate picar por las abejas, nomás que no va a pasar más nada.
1: Claro.
2: ¿Me entendés? O sea, todo tiene su tratamiento.
1: Doctor, ¿y cuando una reacción alérgica se vuelve una urgencia?
2: Sí, cuando hay un edema de glotis, cuando no te deja respirar. Cuando vos siempre que ves una urticaria que afecta los labios, los ojos, la nariz, es muy peligroso de que te falte el aire y después te cierre la glotis donde pasa el aire en la garganta.
1: O sea que las mamás, respirar, si tienen hijitos pequeños o hijos en
2: sí,
1: la edad,
2: sí. Igual cuando tenés los ahogos, ¿viste? Los ahogos es una urgencia. Bueno, las urgencias es que cuando un niño va a tener una alergia que le afectó un labio o un ojo, es muy peligroso que le pueda afectar la vía respiratoria alta.
1: Claro, perfecto.
2: Sí, es una urgencia.
1: Después también, Doc, ¿cómo se diagnostica una alergia?
2: Sí, las alergias se diagnostican. La gente cuando va a concurrir al consultorio dice, ¿a qué soy alérgico? Sí, en la alergia moderna no interesa a qué soy alérgico, no interesa a qué tipo de alergia tenés. Si soy alérgico genético, que ha heredado tu mamá, tu papá, tus abuelos la alergia, donde tenés una IgE alta, en un rango alto para tu edad, o si tenés una alergia inducida ambiental, que en donde vos vivís el ecosistema te está agrediendo y te está induciendo alergia, que son las más frecuentes. O sea, el 75% de la población es puntualmente alérgico a un factor. Y el otro, las otras personas, lo que sale de ese 75%, pueden ser más graves y tener una alergia más grave, no siendo alérgico genético, al tener una alergia inducida, ya sea alimentaria, ambiental, como sea. O sea, las alergias son o genéticas o perennes ambientales. Y las alimentarias, la mayoría no son genéticas, la mayoría son inducidas por alimentos que con la sistema de alimentación que tenemos ahora, con colorantes y
1: los procesados,
2: y
1: ¿no?
2: cosas procesadas, conservantes, uh-huh. Los pimientos que tenemos ahora, la gran cantidad de alimentos que producimos con condimentos, nos lleva a tener la alergia, ¿no?
1: Bien, y otra de las preguntas, ¿qué cantidad de preguntas le estamos haciendo?
2: Buenísimo.
1: Es un tema interesante.
2: Sí.
1: Dice, ¿las alergias se curan o solo se controlan y son crónicas para toda la vida?
2: Claro, por ejemplo, el que es asmático va a ser asmático toda la vida, pero si vos lo tratás muy bien no tiene por qué tener broncoespasmo nunca. O sea, la alergia, nosotros convivimos con ella y somos alérgicos toda la vida. De ahí a que tengamos síntomas, depende de quién te trate.
1: Claro.
2: De quién te trate y si vos haces tratamiento. Acá la mayoría de la gente, de 10 personas que concurren al consultorio, 3 hacen el tratamiento, 7 no hacen el tratamiento. Acá se preocupan más por el auto, por la casa o por otros factores y no por el hijo.
1: Claro.
2: Y entonces vos lo ves al hijo 20 años después, que es respirador bucal, que tiene sinusitis crónica, que viene con su mujer y se pelean, se quieren separar porque el marido ronca o ella ronca, y ya no puede hacer nada, porque se te fue la época donde vos lo podías prevenir las secuelas.
1: Por eso es tan importante cuando se detectan edades pediátricas.
2: Sí, pero nadie te da bolilla. Y menos el pediatra no consulta tampoco. Pediatra es raro que te... Sí, por ahí te manda un alergista a Rosario, a Puigari o a Buenos Aires, pero acá no.
1: Es muy raro.
2: Entonces, ¿qué pasa? Después a ese paciente, vos lo viste por casualidad en algún lado y vos le dijiste lo que tenía y el chico sí que y quedó registrado ahí en tu fichero. Y viene a los 20 años él solo y no sabe que vos lo viste cuando tenía 3, 4 años. ¿No se acuerda?
1: Claro.
2: Y que vos ya le dijiste todo lo que tenía. Pero ya cuando viene a los 17, 18, 15, 16, 17, 18, 20 años, ya no podés hacer nada. Porque el crecimiento, por ejemplo, del maxilar, de los maxilares, el crecimiento de las fosas nasales, ya está fijo y ya no lo podés modificar con ortopedias maxilares.
1: Bien. Doc, ¿y los tratamientos que usted menciona son antihistamínicos, corticoides?
2: No, corticoides. Los corticoides son muy buenos para las enfermedades inmunológicas. Para cuando vos tenés una esclerodermia, una dermatomiositis, un lupus. En alergia, si vos usas corticoides, los desregula peor al paciente. La alergia dijimos que era una desregulación inmunológica. Y si un niño menor de 5 años, un paciente mayor de 65 años, lo mandá que esté todo el invierno enfermo.
1: Claro.
2: ¿Por qué? Porque después de recuperar ese paciente te lleva 90, 120 días y ya se te pasó la estación y se te pasó, por ejemplo, ahora vos le das un corticoide a un niño menor de 5 años, los desregula inmunológicamente por 20 a 40 días y empieza con recurrencia que lo va a poder solucionar si vos lo tratás para evitar esa recurrencia recién en 60, 90, 120 días. Entonces se te pasó el invierno.
1: Claro.
2: Que
1: claro.
2: Se pasó el invierno con catarro.
1: Claro, perfecto. Bueno, vamos a otra pausa, si les parece.

0: Continuamos en Somos Grávida, aquí hablando con el doctor Azario. Bueno, si tienes algunas otras preguntas que quieras hacer, podés hacerlo al 3442-1562-7235. Doc, ¿y qué rol tienen los antihistamínicos o los corticoides en el uso?
1: Sí, sí, los antihistamínicos, si se toleran, son la primera elección. Gracias a Dios ahora tenemos antihistamínicos de primera y segunda generación. Los de segunda generación son más específicos, o hacia la piel, o hacia la parte alta del sistema respiratorio, o a la parte baja, depende, y son muy buenos porque producen menos sueño y engordan menos, pero se deben tolerar. Hay personas que producen gastritis a un fármaco. Bien. Y los corticoides en la alergia no, se usan los tópicos nada más. Los que no ingresan ingresan en poca dosis al sistema inmunológico.
0: Por ejemplo, los que se colocan en la piel.
1: Claro, en crema, en nasales, bronquiales. Tienen muy poco uso en la alergia los corticoides que se inyectan o se toman. Prácticamente cero, porque te desregula el sistema inmunológico el corticoide. Muy por el contrario, el antihistamínico, que te lo regula junto con las vitaminas y las vacunas. Entonces, más o menos cada 300 a 400 personas, uno va con vacuna. Casi todo el tratamiento, como te dije antes, muchas veces no me interesa a qué soy alérgico, no interesa qué tipo de alergia tenés, y bloqueamos toda la alergia. Después, puntualmente, si tenés 150, 200 mil pesos para hacerte un té de alergia y hacer las pruebas de alergia, y querés seguir gastando en vacuna, porque las vacunas son caras también. Nosotros las tenemos que comprar, las tenemos que hacer, el paciente la tiene que pagar, es una cadena. Nosotros, los que fabricamos vacunas, tenemos que tener la base, que son los alergenos, y que lo tenemos que comprar. Y generalmente son importados, no son del país. Y bueno, entonces el riesgo para su uso es que no usar corticoides en general, para no desregularlo más inmunológicamente de lo que está ese paciente, para no agravarlo.
0: Sí, Doc, y qué importante eso que usted dice, no usarlo, porque a veces los papás, yo soy mamá también, a veces como que lo medicamos al niño, la automedicación, lo sabemos. O usamos, como yo le decía en el corte, el Benadryl, que es la difenidramina.
1: La difenidramina es de primera elección, es básico, pero para la parte crónica no te cura, pero para algo agudo es muy útil. Todos tomamos difenidramina.
0: Claro, pero la importancia de consultar y no medicar por medicar, porque a veces damos...
1: Sí. Es igual que el auto, a veces nosotros echamos un aceite y no es el adecuado, ¿viste? O tomamos un antibiótico y no es el adecuado. Qué sé yo, tenemos que tener sentido común.
0: Claro,
1: sí.
2: Doctor, ¿y cómo impacta una alergia en la vida diaria del niño y su familia?
1: Sí, bueno, en la vida del niño impacta muy fuerte, porque se pierden días de escolaridad, el paciente está fastidioso, molesto, congestionado, no se aguanta el mismo, te duele la cabeza porque te oxigenas cerebralmente mal, vivís respirando por la boca. Yo soy, por ejemplo, un respirador bucal, que antes de los 5 años me operaron 4 veces. Y en la facultad me ponían como modelo de la respiración bucal. Y ahora que un paciente se ha operado de amígdala, de adenoide, es un delito. Es un delito porque llegó a agrandarse las amígdalas, las adenoides, que es el tejido linfático orofaríngeo. Se agrandó porque no estuvo correctamente tratado en sus catarros, ya sean virales o bacterianos. Entonces, impacta mucho, mucho, mucho en la vida diaria, y más en nuestros países que veníamos en desarrollo y nos vamos para abajo en vez de seguir para adelante. Entonces, nosotros seguimos trabajando, a veces trabajando mal, porque la gente va a una guardia que está saturada, que los médicos pobres están trabajando viendo 300 personas en un día, y vos le caes y ellos porque tan saturado trabajo te dan algo para salir del paso nada más, y no es así. A veces vos tenés que tener tu médico de cabecera con tiempo y ir y charlar con ellos, ¿no? Claro. Tener educación.
0: Sí. ¿Les parece que vamos a una nueva pausa?
2: Bueno,
0: y continuamos en un ratito.

0: Bueno, continuamos aquí y una pregunta más, doctor. ¿Ha observado usted en los últimos años que las alergias han aumentado? ¿A qué factor cree que se atribuye?
1: Sí. Al afectarse el ecosistema, al alterarse el ecosistema, como estamos, no está pasando en este planeta, las enfermedades de toda índole están en aumento. Primero por acciones tóxicas, irritativas, y después alérgicas. Y también eso lleva a tener sobreinfecciones. Los alérgicos terminan sobreinfectados generalmente. Y se atribuye a la alteración del ecosistema donde habitamos. Todo tiene que ver, casi todas nuestras enfermedades tienen que ver según cómo habita en nuestro hábitat. Por eso es muy importante que un hogar libre de humedad, un hogar libre de tierra, de polvo, que sean habitaciones que sean amplias. Si son de madera no importa, porque vos le podés pasar cuando vos la estás arreglando o mientras no están las personas viviendo, un barniz, y después pasar un trapo, por ejemplo. Uno trata de muchas veces, cuando es alérgico, no barrer y no levantar polvo, poner un ventilador que levante polvo, sino pasar un trapito con mojado con apenita con lavandina y tratar de sacar el polvo mediante cosas mojadas, ¿no? Con un trapo húmedo, sino con el secador, ¿no? Claro, baldear, claro. O sea, como quien dice, echar agua y sacar el agua, y vos no barré y sacaste la tierra.
0: Claro. Doctor, y ya para finalizar, ¿qué recomendaciones prácticas daría para el hogar en caso de tener niños con alergia?
1: Sí, lo importante es saber las condiciones del hábitat, que uno pueda suponer ir arreglando, reparando o evitando tener un hábitat con, por ejemplo, con paredes con hongos. O que haya, si los niños son muy alérgicos, que no haya muchas plantas adentro de la casa, por ejemplo, que las plantas estén en el exterior. Ir acondicionando el hábitat depende de la característica de cada uno, de los chicos, y dándole un desarrollo, que el niño haga actividad física, que el niño se desarrolle, que le alimente, que no darle golosina al niño. Ahora los padres modernos a los 6 meses ya le hablan al niño, el niño manda a la casa, le hablan como si él supiera todo. Por ejemplo, los niños conocen la golosina porque los padres le dan la golosina.
0: Claro.
1: No porque el niño, suponete que son los chocolates o las sucoas o los cacaos o las golosinas sintéticas. Lo conocen porque se lo dan los padres. Entonces, tratar de tener una alimentación más natural, y al niño guiarlo, corregirlo, como a un árbol le ponemos un tutor para que vaya para arriba. Bueno, al niño también, nosotros tenemos que ser tutores, porque los niños modernos tienen decisiones, toman el remedio si ellos quieren, comen si ellos quieren, hacen todo como si fuera un adulto. Y el niño tiene que estar en una etapa donde debe ser guiado y corregido y alimentado como su padre cree, no como el niño quiere.
0: Claro. Tal cual. Bueno, es un tema tan tan amplio y tan interesante que no nos alcanza una hora.
2: Claro,
0: ¿no? Tiene que ser un programa de 3 horas. Pero ya va a haber oportunidad, claro. Si tenemos mensaje o quedan mensajes, después de escucharlo también el miércoles. En un futuro lo invitaremos de nuevo para compartir acá un programa más. Si necesitan comunicarse con Grávida, lo pueden hacer al 3442-515482. Cualquier donación que tengan, cunitas, coches usados que estén en buen estado, ropita, todos bienvenidos aquí en Grávida, porque hay muchas mamás y niños que necesitan de la ayuda. También, si lo quieren acercar a la sede, está acá pegadito a Casa del Niño, en Boulevard 12 de Octubre, esquina Daniel Elías. y si quieren colaborar con un aporte económico, lo pueden hacer también a través de Mercado Pago, el alias colaborar.entretodos.
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0: Si conoces alguna mamá, alguna embarazada, todos los 25 de cada mes en las parroquias acá de Concepción del Uruguay, en la bendición de embarazada, y si no, en Santa Teresita los 6 de cada mes. También los jueves se hace la adoración por la vida naciente aquí en la Capilla San Roque. Queremos, bueno, agradecer a todos los que nos han mandado preguntas, a todos los oyentes, especialmente a la mamá del doctor, que no sabemos cómo se llama.
1: Aurora.
0: Aurora. Así que Aurora, gracias por estar escuchándonos también.
1: Y mi señora también.
0: A la familia del doctor, su señora. Gracias a todos los oyentes. Gracias a Jorge, nuestro operador, que sin él no podemos hacer el programa. Así que bueno,
2: gracias al doctor entonces por haber compartido este tiempo, por favor.
0: Bueno, nos encontramos en un próximo programa. Esto fue
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0: Son las 11:15.
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0: De lo que lleva los pocos años que de vida que tiene este programa, nunca habíamos abordado el tema de los salmos, que también son palabras de Dios, pero con un estilo diferente, ¿no? Son composiciones líricas destinadas a ser cantadas y constituyen el libro de los cantos del pueblo de Israel, ¿no? Y para saber un poco más de esto, tenemos en línea al licenciado José Alfredo Amadeo, con quien trataremos de abordar este tema tan interesante. José, ¿estás en línea?
1: Sí, buenas noches a toda la audiencia de esa prestigiosa radio. ¿Cómo están?
0: Muy bien, licenciado. ¿Cómo está? Te saluda Carlos Parra.
2: Buenas noches, licenciado. ¿Cómo le va?
1: Mucho gusto, Carlos. Eduardo también creo que está.
0: Ernesto.
1: Ernesto.
0: No hay problema, siempre me ponen otro nombre, no sé por qué, es bastante difícil.
1: Bueno, pero lo lindo es que la tecnología nos aúna en la fe, justamente, en el testimonio de la fe, que como bien ustedes decían en la introducción, la tenemos que vivir y poner por obra, ¿no? Y un poco los salmos nos van a llevar a esta dinámica, digamos, conocerlos más nos van a llevar justamente a orar y amar de alguna manera.
0: Sí, la verdad que sí, yo por ahí presto atención en las misas, ¿no? Hay, es como en todo, ¿no? Cuando uno está predispuesto y va escuchando y parece que el salmo te va diciendo lo que vos estás viviendo. La verdad que es sorprendente cómo sorprende a Dios, ¿no? A la persona que está predispuesta, ¿no? A la escucha, ¿no?
1: Totalmente, porque justamente el proceso, digamos, por el cual la palabra de Dios se encarna en la multiplicidad de los géneros, donde el género poético es uno de los tantos géneros para decir que la palabra de Dios, como decían los padres de la Iglesia, es multiforme, ¿no? Y nos habla a través de una poesía, nos habla a través de un lamento, a través de una carta, a través de un evangelio, a través de una exhortación, a través de una ley penal, y todo eso es palabra de Dios, ¿no?
0: Exactamente. José, ¿podemos presentarte brevemente a la audiencia para que ellos también sepan con quién están interactuando?
1: Perfecto, y también creo que también estamos abiertos a todas las preguntas que la audiencia también quiera hacer sobre este importante tema.
0: Buenísimo, muchas gracias.
2: Perfecto. El licenciado es José Alfredo Amadeo, es profesor e investigador universitario con especialidad en Sagradas Escrituras, Historia de las Religiones, Fenomenología Religiosa, Ecumenismo, Diálogo Interreligioso, Sectas y Movimientos Religiosos Alternativos, licenciado en Teología Sistemática por la Pontificia Universidad Católica Argentina, es experto universitario en proceso de e-learning y educación virtual por la Universidad Nacional de San Martín de Buenos Aires, diplomado de diversidad religiosa, espacio público e intercultural por la Universidad de Buenos Aires, y es profesor de Sagradas Escrituras presenciales y a distancia en la Escuela de Formación Bíblica San Jerónimo de Sedía, entre otros cargos, docente de conducción y liderazgo, actividades y voluntariado.
0: Bueno, les comento a los oyentes que hicimos un ajustadísimo currículum, así que agradecidos por este tiempo, y la verdad que no nos costó mucho contactarnos, y la apertura del licenciado, excelente, la verdad que se allanaron los caminos para lograr esta linda entrevista. Y para empezar a adentrarnos en el tema, licenciado, ¿qué serían los salmos y cómo llegaron a constituirse en lo que son en la actualidad?
1: Bueno, los salmos, básicamente en la definición que yo suelo darles para que la gente pueda entender, es oraciones hecha poesía. Es decir, nosotros en la Biblia tenemos poesía a lo largo de varios textos, digamos, composiciones poéticas, pero hay tres libros en la Biblia que son específicamente poéticos, ¿no? El libro de los Salmos, que es oración hecha poesía, el Cantar de los Cantares, que es el amor hecho poesía, y el libro de las Lamentaciones, que es el dolor hecho poesía. En el caso de los salmos, es todas estas oraciones que se fueron produciendo en distintos contextos y momentos de la evolución histórica del pueblo de Israel, donde el alma creyente se eleva a Dios, y por eso vamos a tener distintos tipos de salmos, ¿no? Que en algún momento determinado se van a juntar y van a formar la colección, digamos, del libro de los salmos, que tenemos actualmente en nuestras Biblias.
0: Sí. Cuando se habla de salmo responsorial, ¿a qué se refiere?
1: Eso lo usamos en la liturgia católica porque es un salmo que responde desde la reforma del Concilio Vaticano II a la primera lectura. Porque si ustedes piensan, está muy bien pensado la reforma litúrgica del Concilio Vaticano II, cuando se lee la primera lectura, que ustedes ven cada domingo, ¿no?, cada fiesta o solemnidad tiene un tema,

0: Oremos. Oh Dios, que por la resurrección de tu Hijo nuestro Señor Jesucristo has llenado el mundo de alegría, concédenos, por intercesión de su Madre la Virgen María, llegar a alcanzar los gozos eternos. Por Jesucristo nuestro Señor. Amén. Ave María Purísima, sin pecado concebida.
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En el nombre del Padre, del Hijo y del Espíritu Santo. Amén. Señor de la creación, tú nos diste la tierra fecunda y con ella nuestro pan de cada día, como signo de tu amor y providencia. Hoy reconocemos con dolor que millones de hermanos y hermanas siguen padeciendo hambre, mientras tantos bienes se desperdician en nuestras mesas.

despierta en nosotros una nueva conciencia, que aprendamos a agradecer cada alimento, a consumir con sencillez, a compartir con alegría y a cuidar los frutos de la tierra como un don tuyo, destinado a todos, no solo a unos pocos. Padre bueno, haznos capaces de transformar la lógica del consumo egoísta en una cultura de solidaridad. Nuestras comunidades promuevan gestos concretos, campañas de sensibilización, bancos de alimentos y un estilo de vida sobrio y responsable.

que nos enviaste a tu amado Hijo Jesús, pan partido para la vida del mundo. Danos un corazón nuevo, con hambre de justicia y sed de fraternidad.

que nadie quede excluido de la mesa común, y que tu Espíritu nos enseñe a mirar el pan no como un objeto de consumo, sino como un signo de comunión y cuidado. Amén.

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0: Que la paz del Señor sea con ustedes. En nombre del Padre, del Hijo y del Espíritu Santo. Amén. Bendícenos, Señor, y bendice los alimentos que vamos a tomar, recibidos de tu mano generosa por Jesucristo nuestro Señor. Bendice a los comensales de esta mesa y da a estos alimentos el poder de nutrirnos y hacernos sanos. Por favor, Padre nuestro, da de comer a los que no tienen. Gracias te damos por la vida y el sustento. Tú nos los das por quien eres y como recompensa al esfuerzo de nuestro trabajo. Permite, Señor, que el día de mañana mi trabajo y tu divina providencia traigan un plato a mi mesa. Te lo pedimos, Señor. Amén. Que nuestro Señor cuide tus pasos.
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0: suiriri. 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

0: recemos juntos la oración por la patria. Jesucristo, Señor de la historia, te necesitamos. Nos sentimos heridos y agobiados. Precisamos tu alivio y fortaleza. Queremos ser nación, una nación cuya identidad sea la pasión por la verdad y el compromiso por el bien común. Danos la valentía de la libertad de los hijos de Dios para amar a todos sin excluir a nadie, privilegiando a los pobres y perdonando a los que nos ofenden, aborreciendo el odio y construyendo la paz. Concédenos la sabiduría del diálogo y la alegría de la esperanza que no defrauda. Vos nos convocás. Aquí estamos, Señor, cercanos a María, que desde Luján nos dice: Argentina, canta y camina. Jesucristo, Señor de la historia, te necesitamos.
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1: Amigos oyentes, reciban un saludo de la redacción en español de Radio Vaticano, Vatican News, y quien les habla, Padre Isín Estrosa. A continuación, en titulares, el contenido de la emisión de hoy, 13 de mayo, día en que la Iglesia celebra la festividad de Nuestra Señora de Fátima, recordando la primera aparición mariana ocurrida en 1917 en Portugal. En esa fecha se destaca el mensaje de oración, penitencia, conversión y paz que la Virgen transmitió a los tres pastorcillos, Lucía dos Santos y sus primos, Francisco y Jacinta Marto. En este día, entonces, se celebra la memoria litúrgica de Nuestra Señora del Rosario de Fátima. La devoción a Fátima se remonta al relato de estos tres pastorcitos, quienes afirmaron haber visto a una señora vestida de blanco en la cova da Iria, tras un destello que confundieron con un rayo. La figura luminosa y con un rosario en la mano les pidió regresar el día 13 de cada mes durante 6 meses y les planteó la posibilidad de ofrecerse a Dios para soportar sufrimientos por la conversión de los pecadores. Con el paso de los meses, las apariciones comenzaron a atraer multitudes, aunque también generaron burlas, incredulidad y presiones de autoridades civiles y religiosas. A pesar de ello, los niños mantuvieron su testimonio. El momento culminante llegó el 13 de octubre de 1917, cuando 70.000 personas presenciaron el llamado Milagro del Sol, fenómeno que consolidó la fama del acontecimiento y que más tarde fue reconocido oficialmente por la Iglesia en 1930. Francisco y Jacinta murieron en 1919 y 1920. Lucía falleció en 2005. Los dos pastorcillos fueron canonizados en el 2017 por el Papa Francisco. Además, el 13 de mayo de hace 45 años quedó marcado en la historia reciente por otro hecho impactante: el atentado contra el Papa Juan Pablo II en 1981, ocurrido en plena plaza de San Pedro. El pontífice fue herido de bala y trasladado de urgencia al hospital Gemelli, mientras el mundo seguía la noticia con conmoción. Días después, el 17 de mayo, Juan Pablo II reapareció agradeciendo las oraciones y sorprendió al declarar que perdonaba a quien intentó asesinarlo, convirtiendo el episodio en un símbolo de fe y reconciliación. Estas sus palabras: "Aquellas esperanzas fundadas se reflejan finalmente en esta voz. El 17 de mayo de 1981, en el Regina Celi, el Papa Wojtyla asegura su oración por el atacante Mehmet Ali Ashka, a quien perdonó sinceramente. Sé que estos días, dijo, especialmente en esta hora del Regina Celi, están unidos a mí. Emocionado, les doy las gracias por vuestras oraciones y los bendigo a todos. Me siento particularmente cercano a las dos personas que resultaron heridas juntamente conmigo. Rezo por el hermano que me ha herido, al cual he perdonado sinceramente. Unido a Cristo, sacerdote y víctima, ofrezco mis sufrimientos por la Iglesia y por el mundo. A ti, María, te digo de nuevo, totus tuus ego sum". A continuación, nuestros titulares. León XIV reza en el lugar del atentado de hace 45 años contra Juan Pablo II. En la audiencia general de este 13 de mayo, el Papa recordó el atentado contra San Juan Pablo II ocurrido hace 45 años en la Plaza de San Pedro, deteniéndose a rezar en el lugar exacto señalado por una placa conmemorativa. En sus saludos en inglés y portugués, el pontífice vinculó la memoria del hecho con la festividad de Nuestra Señora de Fátima y encomendó a la Virgen el clamor de paz de los pueblos golpeados por la guerra. El Papa en la catequesis: "María, modelo de la Iglesia, la mujer icono del misterio". Tras haber dedicado su última catequesis a la Iglesia peregrina en la historia hacia la patria celestial este miércoles 13 de mayo, memoria de la Beata Virgen María de Fátima, el Papa reflexionó sobre el capítulo 8 de la Constitución Dogmática Lumen Gentium, dedicado a la Virgen María, modelo de la Iglesia. El Papa dijo: "Pidamos a la Virgen que nos conceda este don, que crezca en todos nosotros el amor por la Santa Madre Iglesia". La audiencia general de este 13 de mayo quedó marcada por un fuerte mensaje espiritual: la memoria del dolor no debe alimentar el miedo, sino impulsar la oración, la reconciliación y la búsqueda de paz. Encomendando a la humanidad a la Virgen de Fátima, León XIV reiteró que el mundo necesita más que nunca esperanza, concordia y fe. De miércoles a miércoles, la Plaza de San Pedro vuelve a convertirse En el corazón palpitante de la fe católica, este 13 de mayo, durante la audiencia general, el Papa León XIV protagonizó un momento profundamente simbólico al recordar el atentado contra San Juan Pablo II ocurrido hace 45 años, en el mismo lugar donde hoy el pontífice recorre en Papa Móvil para saludar a los fieles. En medio del ambiente de oración y recogimiento, León XIV descendió del vehículo y caminó hacia el punto exacto donde el Papa polaco fue herido en 1981. Allí, a pocos pasos de la puerta de bronce, se encuentra una placa de mármol blanco que marca el sitio del atentado. El Papa se detuvo ante la baldosa incrustada entre los adoquines, permaneció unos instantes en silencio y oración y finalmente se arrodilló para acariciar el escudo de Karol Józef Wojtyla, gesto que conmovió a los presentes y evocó el doloroso episodio que sacudió al mundo entero. Aquel atentado que estremeció a millones de creyentes y no creyentes provocó una ola mundial de solidaridad y plegarias por la recuperación del Papa. Hoy, León XIV quiso traer esa memoria al presente al recordarlo en sus saludos en inglés. Hoy conmemoramos la festividad de Nuestra Señora de Fátima. En este mismo día, hace 45 años, se atentó contra la vida del Papa Juan Pablo II. Y por ello he dedicado mi catequesis de hoy a la Santísima Virgen María. En el mismo mensaje, el pontífice también unió la conmemoración mariana con el calendario litúrgico, recordando que pronto se celebrará la ascensión del Señor. Al mismo tiempo, pronto celebraremos la ascensión del Señor, que marca la entrada de su humanidad en el cielo. Mientras esperamos la segunda venida de Jesús en gloria, que como los apóstoles nos confiemos a la Santísima Virgen.
0: Volgiamo lo sguardo al santuario, dove la Madonna ha consegnato ai tre pastorelli un messaggio di pace.
1: Y en su saludo en portugués, León XIV dirigió palabras especiales a los fieles de esa lengua, recordando el santuario de Fátima como un lugar donde la Virgen entregó un mensaje de paz a los tres pastorcitos. Destacó que numerosos peregrinos de los cinco continentes se encontraban ahí reunidos, reflejando la necesidad actual de consuelo, unidad y esperanza en el mundo. En esa misma línea, el Papa confió al Inmaculado Corazón de María el clamor de paz que surge desde distintos pueblos, especialmente aquellos que sufren por causa de la guerra.
0: Especialmente dai popoli afflitti dalla guerra.
1: Finalmente, en italiano, el pontífice saluda a los miembros del Comité de Coordinación de la Comisión Mixta Internacional para el Diálogo Teológico entre la Iglesia Católica y la Iglesia Ortodoxa Oriental, reunidos en Roma para un encuentro de estudio y planificación. En su mensaje expresó su deseo de que continúe el camino de diálogo iniciado hace más de 20 años. Las reflexiones sobre la Virgen María recogidas en la Lumen Gentium nos enseñan a amar a la Iglesia y a servir en ella al cumplimiento del reino de Dios que está por venir y que se realizará plenamente en la gloria. Lo dijo León XIV en la audiencia general de este miércoles, continuando con su ciclo de catequesis sobre los documentos del Concilio Vaticano II. En esta ocasión, reflexionando sobre el capítulo octavo de la Constitución Dogmática Lumen Gentium, dedicado a la Virgen María, modelo de la Iglesia. Al iniciar su catequesis, el pontífice señaló que el Concilio Vaticano II quiso dedicar el último capítulo de la Lumen Gentium a la Virgen María. En el numeral 53 se dice de ella: proclamada como miembro excelentísimo y enteramente singular de la Iglesia y como tipo y ejemplar acabadísimo de la misma en la fe y en la caridad. Estas palabras nos invitan a comprender cómo en María, que bajo la acción del Espíritu Santo ha acogido y generado al Hijo de Dios hecho carne, se puedan reconocer tanto el modelo como el miembro excelente y la madre de toda la comunidad eclesial. En este sentido, el Papa dijo que María, al dejarse moldear por la obra de la gracia y al acoger el don del Altísimo con su fe y su amor virginal, es el modelo perfecto de lo que toda la Iglesia está llamada a ser: criatura de la palabra del Señor y madre de los hijos de Dios, generados en la docilidad a la acción del Espíritu Santo.
2: En cuanto que además es la creyente por antonomasia, donde se nos ofrece la forma perfecta de la apertura incondicional al misterio divino en la comunión del pueblo santo de Dios, María es miembro excelente de la comunidad eclesial, en cuanto que, finalmente, genera hijos en el Hijo, amados en el Eterno Amado, venido entre nosotros. María es madre de toda la Iglesia, que a ella puede dirigirse con filial confianza, en la certeza de ser escuchada, custodiada y amada.
1: Por ello, el obispo de Roma indicó que se podría expresar el conjunto de estas características de la Virgen María, hablando de ella como de la mujer icono del misterio.
2: Con el término mujer, se evidencia la concreción histórica de esta joven hija de Israel, a quien se le ha dado la extraordinaria experiencia de convertirse en madre del Mesías. Y con la expresión icono se subraya que en ella se cumple el doble movimiento de descenso y ascenso. En ella resplandecen tanto la elección gratuita por parte de Dios como el libre consentimiento de la fe en Él. María es, por tanto, la mujer icono del misterio.
1: Por otro lado, el Papa señaló que el Concilio Vaticano II nos ha dejado una clara enseñanza sobre el lugar revelado a la Virgen María en la obra de la redención.
2: Ha recordado que el único mediador de salvación es Jesucristo y que su Madre Santísima no oscurece ni disminuye en el modo alguno esta mediación única de Cristo. Antes bien sirve para demostrar su poder. Al mismo tiempo, la Santísima Virgen, predestinada desde toda la eternidad como Madre de Dios, juntamente con la encarnación del Verbo, cooperó en forma enteramente impar a la obra del Salvador, con la obediencia, la fe, la esperanza y la ardiente caridad, con el fin de restaurar la vida sobrenatural de las almas. Por eso es nuestra madre en el orden de la gracia.
1: De ahí que en la Virgen María, afirmó el Santo Padre, se refleja también el misterio de la Iglesia. En ella el pueblo de Dios encuentra representado su origen, su modelo y su patria.
2: En la Madre del Señor, la Iglesia contempla el propio misterio, no solo porque se reencuentra el modelo de la fe virginal, de la caridad materna y de la alianza esponsal a la que está llamada, sino también y sobre todo porque reconoce en ella el propio arquetipo, la figura ideal de lo que está llamada a ser.
1: Finalmente, el Papa León XIV invitó a dejarnos interpelar por tal modelo sublime que es María, Virgen y Madre, y pedirle a ella que nos ayude con su intercesión a responder a cuanto se nos pida a través de su ejemplo. Para ello propuso las siguientes preguntas.
0: Vivo con fede humilde y activa la mia appartenenza a la Chiesa.
2: Vivo con fe humilde y activa mi pertenencia a la Iglesia. Reconozco la comunidad de la alianza que Dios me ha donado para corresponder a su amor infinito.
0: Me siento parte viva de la Chiesa, en obediencia y pastori dati da.
2: Miro a María como modelo, miembro excelente y madre de la Iglesia, y le pido a ella que me ayude a ser discípulo fiel de su Hijo.
1: Antes de concluir su catequesis, invitó a invocar con humildad y confianza el Espíritu Santo que descendió sobre María para que nos done vivir plenamente estas realidades maravillosas.
2: Y después de haber profundizado en la Constitución Lumen Gentium, pidamos a la Virgen que nos conceda este don, que crezca en todos nosotros el amor por la Santa Madre Iglesia.
1: Hasta aquí, amigos oyentes, con esta información. Gracias por haber estado en sintonía de Vatican News, Radio Vaticano. Hasta la próxima.

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después de haber hablado antiguamente a nuestros padres por medio de los profetas, y en muchas ocasiones y de diversas maneras, ahora en este tiempo, Dios nos habla por medio de su Hijo, a quien constituyó heredero de todas las cosas y por quien hizo el mundo. Con el corazón agradecido y salvado, contemplamos el misterio de la encarnación de la mano de María Santísima y como ella respondemos a Dios que nos llama. Pongamos a nuestra madre patria bajo la protección de María Santísima, amando nuestras raíces, nuestra historia, en nuestra ciudad, en nuestro barrio. Es el primer paso para colaborar por un mundo más humano, más cristiano. Acompañamos a todos los docentes cristianos que inician un nuevo día de servicio a la sociedad en su oración al Señor y Maestro de nuestras vidas. Jesucristo, Divino Maestro, modelo de vocación que nos invita a vivir el Evangelio por el camino seguro de la fe, la esperanza y el amor. Danos sabiduría y fortaleza para la misión. Amigo atento, enséñanos a ser discípulos misioneros en nuestras comunidades educativas y a confiar que estás presente en cada corazón como fuente de encuentro y comunión. María, Madre y Maestra, que tu mirada pura, dulce y servicial oriente nuestra misión de educar y aprender en el camino de la vida y la verdad. Amén. San José, que junto a María tu esposa acompañaste el crecimiento de Jesús en sabiduría y en gracia, ruega por nosotros. A partir de este momento, Radio Buen Anuncio nos invita a compartir la palabra del Señor para este día a través del programa Gracias Señor desde Parroquia San Roque de Concepción del Uruguay, provincia de Entre Ríos, Argentina.

Buenas y santas, ¿cómo están todos ustedes en este miércoles 13 de mayo de 2026? En este programa que es Gracias Señor y que lo hacemos en el nombre del Padre y del Hijo y del Espíritu Santo. Amén. Ave María Purísima, sin pecado concebida, Sagrado Corazón de Jesús, en vos confío. Nuestra Señora de Fátima, ruega por nosotros. Hoy estamos celebrando a la Virgen de Fátima, ella que se apareció allá en Cova de Iría el 13 de mayo de 1917. Se apareció en reiteradas veces, esta fue la primera vez. Fue precedida, es decir, esta aparición, por la del Ángel de Portugal. La Virgen aparece y advierte que estamos en peligros, que el demonio tiene sus planes, que está ideando todo una revolución ahí en Rusia. Todavía la revolución bolchevique no se había dado. Ella ya se anticipa, se va a terminar realizando en el 26. Y entonces ella dice, es necesario que consagren Rusia a mi Inmaculado Corazón de María, porque es la única manera de estar seguro, es refugiándonos en su corazón, allí el demonio no puede entrar. Entonces, si uno está en el corazón de la madre, está seguro, el demonio no puede hacer de la suya. Pero bueno, no se oyeron estos pedidos de la Virgen, y Rusia cae en el comunismo, allí se destruye la familia, simplemente el aborto, la verdad que es una serie de estragos que se realizan allá en Rusia, que después terminan esparciéndose por todo el mundo, como la Virgen ya lo había advertido. Por eso ahí en Fátima pide el rosario y la consagración a su Inmaculado Corazón. Así que recemos el rosario, hagámosle caso a la Madre. Cuántas cosas tristes y dolorosas nos evitamos rezando esta oración. Y le evitamos también a los nuestros, a nuestros seres queridos y al mundo entero. Vamos a pedirle al Señor en este día la gracia de tener oración y de rezar el rosario diariamente. Y ahora vamos a pedirle al Señor que derrame su Santo Espíritu para que podamos meditar la palabra del Señor. Ven, Espíritu Santo.

Evangelio de nuestro Señor Jesucristo según San Juan. A la hora de pasar de este mundo al Padre, Jesús dijo a sus discípulos: todavía tengo muchas cosas que decirles, pero ustedes no las pueden comprender ahora. Cuando venga el Espíritu de la verdad, Él los introducirá en toda la verdad, porque no hablará por sí mismo, sino que dirá lo que ha oído, y les anunciará lo que irá sucediendo. Él me glorificará, porque recibirá de lo mío y se lo anunciará a ustedes. Todo lo que es del Padre es mío. Por eso les digo, recibirá de lo mío y se lo anunciará a ustedes. Palabra del Señor. Gloria a ti, Señor Jesús. Queridos hermanos, hoy vemos al Maestro enseñar. Jesús es la sabiduría encarnada, es Dios hecho hombre, lo sabe todo y en la medida en que Él lo comunica al hombre lo puede conocer también. Si nosotros conocemos los misterios de Dios, porque Dios lo ha revelado. Dios el Maestro lo ha dado a conocer. Pero claro, pero Dios es inagotable. Padre es mío. Por eso les digo, recibirá de lo mío y se lo anunciará a ustedes. Palabra del Señor. Gloria a ti, Señor Jesús. Queridos hermanos, hoy vemos al Maestro enseñar. Jesús es la sabiduría encarnada. Es Dios hecho hombre.

es inagotable. Por supuesto que siempre va a tener mucho para seguir diciendo. Uno puede tener toda una vida en la fe, puede tener muchas lecturas, estudios, etc. Sin embargo, Dios es inagotable, inabarcable. Por eso siempre tiene mucho para enseñarnos. Y es fundamental saber de Dios, aprender de Él, porque en la medida que lo conozco, camino seguro. Dios me salva. Pero dice, bueno, tengo muchas cosas, pero no pueden comprenderlas ahora. Claro que nuestra mente es muy limitada. En una oportunidad, San Agustín meditaba sobre el misterio de la Trinidad y decía, claro, no podía abarcarlo por completo. Es algo que no supera. Pero el Espíritu Santo nos puede ayudar a pispear, aunque sea lo que es posible conseguirlo, conocerlo. Y es hermoso conocer a este Dios para enamorarnos más. Cuanto más uno lo conoce, más descubre que le falta, pero también más se enamora y más desea seguirlo. Cuanto menos conocemos, menos está presente en nuestra vida, menos lo tenemos, lo consideramos, etc. Entonces es importante escuchar a Jesús, pero en este caso pedirle el Espíritu Santo, porque Él es el Espíritu de la verdad, el que nos va a ayudar a comprender lo que podemos comprender. Y quizás, bueno, algo comprendo hoy, otro mañana, otro pasado, así a lo largo de toda mi vida siendo instruido por Él. Dice, Él no hablará por sí mismo, sino que dirá todo lo que ha oído, y le irá anunciando lo que irá sucediendo. Si tendremos palabras de conocimiento, Él nos va a instruir. El Espíritu Santo tiene dones, muchos dones. También palabras de conocimiento de lo que va a ir sucediendo. Esto que es una gracia especial que Dios da a quien considere que es necesario que la tenga. A cada uno otro le puede dar el Espíritu Santo para descubrir sus faltas. Otro le dará el Espíritu Santo, como dice acá también, para alabar a Dios. Dice, Él los introducirá con gemidos inefables, decía, ¿no? Entonces, el Espíritu Santo también nos puede dar oración, oración en lengua, para alabarlo a Él, para glorificarlo a Él. Dice, Él me glorificará porque recibirá de lo mío y se los anunciará a ustedes. El Espíritu nos ayuda a darle gloria a Dios, invocar al Espíritu para darle a Dios lo que se merece, toda honra, gloria, alabanza. Es una oración hermosísima, la oración de alabanza, porque me centra en Dios y me descentra de mí mismo. El centrarse en uno mismo muchas veces conduce a la tristeza, cuando estamos pensando lo que no logramos, no podemos, lo que no nos sale. En cambio, cuando nos centramos en Dios, en su poder, en su grandeza, en lo que ha hecho en nosotros, ahí nos alegramos y glorificamos a Dios. Dice, recibirá de lo mío y se lo comunicará a ustedes, se los anunciará a ustedes. Dios ha venido a compartir de lo suyo y dándose Él transforma nuestras vidas. Démosle gracias al Señor y dispongámoslo para recibir. Ven, que venga el Espíritu Santo, que ya empecemos a desearlo, a anhelarlo con todas las ganas. Y más en este día de la Virgen, en donde en ella vemos también toda la obra del Espíritu Santo. María es, decía San Bernardo, la obra del Espíritu Santo. Y lo que el Espíritu obró en ella también lo puede obrar en nosotros. Por eso bajemos la guardia, no pongamos resistencia, que venga el Espíritu, que conduzca nuestra vida, que conduzca nuestra familia, nuestros trabajos, todas nuestras realidades, para hacer todo gloria y alabanza a nuestro Dios. El Señor esté con ustedes y la bendición de Dios Todopoderoso, Padre, Hijo y Espíritu Santo, descienda sobre ustedes y permanezca para siempre. Nos reencontramos mañana, Dios mediante. Chau, chau.

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0: Saúde. Bueno, claro.
1: Hola, ¿qué tal, queridos amigos? Estamos una vez más en esto que es Hágase en mí. Hoy, quien les habla, Agustín, estoy sin mi compañera de equipo, Viviana, por un tema de salud familiar, no ha podido estar presente. Así que bueno, le dedicamos este programa y le damos, bueno, dejamos todo en las manos de Dios. Y hoy me acompaña Jorge en la operación. Y así vamos a comenzar, como siempre, con una pequeña oración. En el nombre del Padre, del Hijo y del Espíritu Santo. Amén. Pedimos humildemente a Jesús que nos acompañe en este programa, que nos dé su divino querer para poder hacerlo con su voluntad y en su voluntad. Y así comenzamos pidiendo perdón por nuestras faltas, la de nuestra familia y la de toda la humanidad en todas las generaciones. Pésame, Dios mío, me arrepiento de todo corazón de haberte ofendido. Pésame por el infierno que merecí, por el cielo que perdí, pero mucho más me pesa porque pecando ofendí a un Dios tan bueno y tan grande como vos. Antes quisiera haber muerto que haberte ofendido y propongo firmemente no pecar más y evitar todas las ocasiones próximas de pecado. Amén. Rezamos como Jesús nos enseñó. Padre nuestro que estás en el cielo, santificado sea tu nombre. Venga a nosotros tu reino. Hágase tu voluntad, como en el cielo, así en la tierra. Danos hoy nuestro pan de cada día. Perdona nuestras deudas, como también nosotros perdonamos a nuestros deudores. No nos dejes caer en la tentación, mas líbranos del maligno. Amén. Dios te salve María, llena eres de gracia, el Señor es contigo. Bendita tú eres entre todas las mujeres, y bendito es el fruto de tu vientre, Jesús. Santa María, Mamá de Dios, ruega por nosotros pecadores, ahora y en la hora de nuestra muerte. Amén. Gloria al Padre, al Hijo y al Espíritu Santo, como era en el principio, ahora y siempre, por los siglos de los siglos. Amén. En el nombre del Padre, del Hijo y del Espíritu Santo. Amén. Bueno, queridos amigos, oyentes de la radio Buen Anuncio, como ustedes saben, en este programa tratamos de compartir lo que vamos aprendiendo y conociendo sobre el don de la divina voluntad revelado a la sierva de Dios, Luisa Picarreta. Y en este programa de los miércoles tratamos especialmente sobre la revelación que le hizo la Santísima Virgen María a Luisa en ese diario, ese libro que se llama La Reina del Cielo, en el Reino de la Divina Voluntad, donde la Virgen le fue explicando día a día con una especie de ayuda práctica, con oraciones, cómo fue todo el obrar de la Santísima Trinidad en ella. Y de esa manera nosotros ir conociendo las verdades divinas sobre el fiat divino, que es la obra que Dios siempre realiza a través de su palabra. Su palabra es el hágase, el fiat en latín significa eso, y Dios todo lo que obra, lo obra a través de su palabra. La creación se le atribuye al Padre como la persona divina que fue el actuante, pero siempre concurren las otras dos personas. Así como en la redención el actuante fue el Hijo y concurrieron el Padre y el Espíritu Santo, en la obra de la santificación el actuante es el Espíritu Santo, pero concurren también el Padre y el Hijo. Siempre es indivisible la Santísima Trinidad, pero puede ser que depende de la obra, actúe uno y los otros concurran, y así. Hoy, igualmente, es un día muy especial, es un 13 de mayo. El 13 de mayo recordamos, entre tantas cosas, más allá del calendario litúrgico y los santos del día de hoy, recordamos, quiero recordar dos hechos puntuales muy importantes, que son: el 13 de mayo de 1917 se apareció por primera vez la Santísima Virgen María a los pastorcitos de Fátima, ¿no? Y ahí comienza la seguidilla de apariciones donde el mensaje central es, bueno, obviamente siempre, ¿no?, es la vuelta a Dios a través de la oración, del amor a Jesús sacramentado, el rosario, el arrepentimiento, la conversión. Siempre María nos habla, nos dice lo esencial, ¿no? Lo que necesitamos. Pero habló del triunfo de su Inmaculado Corazón, ¿tá? El triunfo del Inmaculado Corazón de María. Para esto me llama mucho la atención cómo a veces a mí me pasó durante años que yo sabía de que la Virgen había predicho que iba su Inmaculado Corazón iba a triunfar, pero nunca me puse a pensar qué significaría, cómo se daría, y tampoco la, digamos, ni, tampoco estoy llamado a ser pasivo frente a los anuncios de la Virgen, porque Juan en el Evangelio nos habla de que la vida eterna consiste en conocer a Dios y a su enviado Jesucristo, o sea, conocer, el conocimiento es muy importante. Entonces, si la Santísima Virgen María, por voluntad de Dios, se digna a venir a la tierra y manifestarnos semejante mensaje que nos dio en Fátima, todos sus mensajes son importantes, ¿no? Pero estamos hoy destacando 13 de mayo, el mensaje de Fátima, y el triunfo de su Inmaculado Corazón, creo que nos tiene que interpelar a que nosotros digamos, bueno, a ver, ¿y cómo será esto? ¿De qué se tratará? Porque la palabra es, la frase fue, el triunfo de su Inmaculado Corazón. Bueno, esto tiene mucho que ver con el don de la Divina Voluntad. El Catecismo de la Iglesia Católica nos dice que la voluntad está en el corazón, ¿no? La voluntad está en el corazón. Y nosotros sabemos también de que el alma informa al cuerpo. El alma informa, quiere decir, le da forma al cuerpo. Nuestro cuerpo está formado, obviamente, por la fuerza que Dios le da al alma para formarlo. Tiene la forma que tiene porque el alma le da la forma que tiene. Y sabemos también de que el alma tiene tres potencias: la voluntad, la inteligencia y la memoria. Entonces, el triunfo de su Inmaculado Corazón, podríamos decir el triunfo de su voluntad inmaculada. ¿Y cómo fue inmaculada la voluntad de la Santísima Virgen María? Porque ella siempre la tuvo como si no la tuviera, le dice a Luisa. Siempre la tuvo sacrificada. Siempre desde la concepción en el seno materno, María, por gracia extraordinaria, no tuvo las consecuencias del pecado original. Ella tenía razón divina desde su concepción. Y desde su concepción ya subía, se era elevada, asunta al cielo, ya iba al cielo, como hay santos que lo han tenido también gracias especiales de ser en éxtasis, salir del cuerpo y su espíritu, contemplar a Dios. Luisa lo ha tenido, cuando la Santísima Virgen María desde la concepción, y en esas subidas que ella tenía al cielo, Dios Padre y el Hijo y el Espíritu Santo le mostraron la historia humana y le pidieron como sacrificio el sacrificio de su voluntad. Ella no tuvo las consecuencias del pecado original. Ella tenía razón divina desde su concepción. Y desde su concepción ya subía, se era elevada, asunta al cielo, ya iba al cielo, como hay santos que lo han tenido especiales de ser en éxtasis, salir del cuerpo y su espíritu con Dios. Luisa lo ha tenido,

Santa Faustina Cobalca, en el numeral que siempre citamos, el 923 del diario de Santa Faustina, de la Divina Misericordia. El sacrificio de la voluntad, no hay sacrificio que pueda compararse con ese. Entonces, Jesús, Dios le pidió a la Virgen el sacrificio de la voluntad. Y lo hizo, sacrificó su voluntad y vivió toda su voluntad, toda su vida, perdón, con su voluntad sacrificada y con la voluntad de Dios dominando en ella. Por eso cuando en la Anunciación el arcángel Gabriel le anuncia el fiat de Dios, le anuncia el fiat de Dios, que quería Dios que obrar la redención a través de él, de ella, y quería encarnarse el verbo, la segunda persona, ella contesta, he aquí la esclava de Dios, porque su voluntad estaba sacrificada a la voluntad de Dios, y era la voluntad de Dios la que dominaba, reinaba y vivía en ella. Bueno, eso del triunfo de su inmaculado corazón es lo que nos está diciendo la Virgen en Fátima, y tiene una relación directa con el don de la divina voluntad, que es el que necesitamos para una vez que nosotros nos dispongamos y sacrifiquemos nuestra voluntad, que es con la gracia de Dios, que lleva un trabajo, que lleva un tiempo, que lleva una disposición, que no es de la noche a la mañana, no es un solo querer, un solo deseo, es una realidad en vida, vivir con la voluntad humana sacrificada, como lo hizo Santa Faustina Kowalska en su momento, como lo han hecho otros santos que han tenido la gracia de la unión de quereres, como San Juan de la Cruz. Entonces, el conocimiento de Dios y de su Hijo Jesucristo, el conocimiento de estas revelaciones, nos llevan al triunfo del Inmaculado Corazón de María. Por eso tanto decimos nosotros de que conozcan esta revelación que Jesús y la Virgen le han dado a Luisa Picarreta, que en internet está gratis, en páginas como Tercer Fiat, que Jesús le dice que a medida que las personas vayan leyendo, Él la va a ir acompañando y con su gracia la va a ir disponiendo para que entiendan. Para que entiendan esta explicación, que es la profundización de eso que ya lo han hablado los santos, como Santa Catalina de Siena, que hablaba del sacrificio de la voluntad, como Jesús se lo dijo a Santa Faustina Kowalska, tan conocido por tantos grupos de Divina Misericordia, en el numeral 923. Entonces, el libro del cielo profundiza y amplía ese tema puntual, porque el sacrificio de la voluntad es necesario para poder tener el don de la divina voluntad, para poder vivir, no solamente cumplir la voluntad de Dios, sino vivir en la divina voluntad. Y es lógico, no podríamos nosotros llegar a la unidad con Dios si nosotros podríamos tener una voluntad que se podría separar de Dios. Entonces, fíjense en la oración del Padre Nuestro. Jesús pidió, en el tercer pedido le dice, hágase tu voluntad, nosotros decimos en la iglesia actualmente, en la tierra como en el cielo. Siguiendo esa expresión y esa forma de expresarlo, Jesús le pidió al Padre, y sabemos que el pedido de Jesús al Padre siempre lo concede, él mismo lo dijo en el Evangelio, que se haga la voluntad de Dios en la tierra como en el cielo. ¡Como en el cielo! En el cielo los bienaventurados viven en unidad con la voluntad de Dios, con Dios mismo. Es como Jesús le explicó a Luisa, es como cuando una gota de agua, que seríamos el alma, se tira en el mar, se funde en el mar de la divina voluntad. No deja de existir las moléculas, el átomo del agua, el agua en sí, el ser, pero se funde en el todo. La nada se funde, el poquito ese se funde en el todo que es Dios. Y vive en unidad. Entonces, cuando el alma en el cielo vive en la divina voluntad con los bienaventurados en la gloria. Bueno, pero Jesús lo pidió para acá. Jesús lo pidió que se haga la voluntad del Padre en la tierra como en el cielo. Eso es lo que viene a explicarnos Jesús a través de Luisa Picarreta. ¿Cómo se hace? El cómo se hace. Esa pregunta que también la Virgen le dijo al arcángel Gabriel. ¿Cómo puede ser esto? Le dijo. Y el arcángel le explicó. El poder del Altísimo te cubrirá con su sombra. La sombra ahí es toda la gracia extraordinaria que iba a recibir a través del Espíritu Santo. Y es el Espíritu Santo, es la tercera persona de la Santísima Trinidad.

La que lleva la parte actuante de la obra de la santificación. Entonces, nosotros recibimos el don de la divina voluntad por la actuación del Espíritu Santo en nosotros. Entonces, el don de la divina voluntad lleva el cumplimiento de ese pedido de Jesús. Y es lo que la Virgen habló en Fátima, cuando dijo que su inmaculado corazón, que estaba sacrificado a la voluntad de Dios, ¿ah? Que vivía, el corazón de la Virgen vivía en la divina voluntad acá en la tierra, lo vive ahora en el cielo, eternamente. Eso es lo que quiere la Virgen y anunció que se iba a dar, que iba a haber hijos de ella, que iban a vivir en la divina voluntad, porque iba a haber, porque su corazón inmaculado iba a triunfar. ¿En quién? En los hijos, porque en ellos ya había triunfado. En ellos ya triunfó, siempre triunfó. Vivió en triunfo, en María, y en nosotros se iba a dar a través del don de la divina voluntad. Bueno, ahora hemos llegado al primer bloque. Vamos a compartir una musiquita, una tanda, y enseguida volvemos.

Bueno, queridos amigos, seguimos aquí en Hágase en mí, Fiat Mihi, dice la Iglesia, reconoce en latín esa contestación que la Santísima Virgen María le dio al Arcángel Gabriel. Y como decía la canción, ¿no? Menos mal que María libremente dijo hágase en mí y dio su fiat, que se formó ahí el consentimiento con el fiat de Dios, que fue el anuncio del Arcángel, y se hizo el consentimiento de la obra de la redención. La Santísima Virgen María nos consiguió la redención que obró Jesucristo como Redentor. Pero si María no decía fiat mihi, Jesús no bajaba del cielo, no se encarnaba en su vientre santísimo. Por eso tanto duele a veces escuchar que algunos dicen que no hay que llamarla María corredentora, porque realmente es una de las más grandes falsedades que se pueden llegar a decir, ¿no? Porque el Redentor es Jesucristo, pero María Santísima fue la que libremente le dijo sí a Dios para que Jesucristo se encarnara y obre la redención. Así que, como nosotros, o en mi persona por lo menos, lo tiene eso gracias a Dios y a la Virgen grabado a fuego, o más que fuego, siempre lo voy a estar diciendo, por más que quien sea me venga a decir lo contrario. Y hoy recordamos que en 1971, aquel gran apóstol, aquel gran santo papa que tuvimos, Juan Pablo II, como tantos otros santos papas que hemos tenido, ¿no? Pero en 1971 Juan Pablo II recibió un disparo, un atentado que gracias a Dios, bueno, pudo sobrevivir. Y recordamos que él fue el que... ¿Por qué se relaciona todo esto? Porque él también fue uno de los santos papas que reconocieron, ¿no?, la aparición de la Santísima Virgen María y su mensaje, como también del Ángel de la Paz, todo lo que fue Fátima. Fue un gran promotor y difusor de los mensajes de la Santísima Virgen María en Fátima. Y, casualidad, o yo digo diocidencia, porque no es coincidencia, es diocidencia, también fue el papa, el instrumento que obró para no solo sacar de los libros que estaban en ese momento, se llamaban los libros prohibidos, en el índice de los libros prohibidos, al diario de la Divina Misericordia, al diario Santa Faustina Kowalska, no solo lo sacó al diario, sino que también sacó el libro del cielo y toda la revelación que Jesús le había dictado a todavía la sierva de Dios, Luisa Picarreta. Todavía está en trámite su causa de beatificación y posterior canonización. Juan Pablo II, y era el cardenal Ratzinger, su secretario de Estado, fueron los que sacaron esos dos grandes revelaciones privadas, pero a diferencia de otras revelaciones privadas, estas revelaciones privadas, tanto el diario Santa Faustina como toda lo que es la revelación, los distintos libros dictados a Luisa Picarreta, tienen el destino es toda la universalidad, toda la humanidad. No es una revelación privada para nosotros solo, para el que lo recibe, digamos, es una para todo el que lo quiera recibir. Porque, por ejemplo, el rezo de la coronilla, el cuadro de Jesús Misericordioso y todas las oraciones y la forma de fundirse en la divina voluntad son para todos los que lo quieran conocer. No es solamente para la persona que lo recibe privadamente ella. Pero bueno, todo esto nos lleva a que tenemos que saber, y en la Divina Voluntad, en los distintos libros, vamos viendo cómo María es siempre el camino para llegar al camino. O sea, es el camino para llegar a Jesús. Y esto ya lo tenía claro la Iglesia, lo sigue teniendo claro con distintos santos. Pero siempre me llama la atención, y vuelvo, creo que hace varios programas que estoy repitiendo esta frase. Cito a San Luis María Griñón de Montfort, el gran santo mariano. Él en su libro, El Tratado de la Verdadera Devoción, citando a San Agustín, dijo que en este mundo María forma
en su vientre a los predestinados al cielo. Los va formando a imagen de su Hijo Jesucristo. Y los da luz en la otra vida. San Luis María Grignion de Montfort también habló de los apóstoles de los últimos tiempos. Y habló que iban a tener una santidad que en comparación con los santos del comienzo de la iglesia, iban a ser como los santos del comienzo, iban a ser como arbustos comparados con los cedros del Líbano. Entonces la pregunta es, fíjense, la Virgen forma la imagen de los... Él sabía que formaba la imagen de Jesucristo en los predestinados, en los bautizados, en los que viven con buena voluntad. Y ella forma la imagen de Jesucristo, porque la va madurando, la completa. Con el bautismo recibimos la imagen, pero en estado embrionario, como un bebé chiquitito en el vientre de la madre. Pero luego ese bebé va creciendo, nace y crece, y María lo va formando, lo va nutriendo, lo va educando, lo va criando, hasta que esa alma llega a esta estatura adulta de los 33 años de Jesucristo. Pero la imagen, la semejanza, no la recuperamos con el bautismo. La semejanza de Dios que perdimos por el pecado original, no la recuperamos en el bautismo. La recuperamos por el don de la divina voluntad. Porque no solamente María forma el alma a imagen de Jesucristo, la imagen completa, adulta, sino que ya no en su vientre, sino en su inmaculado corazón, cual patena inmaculada, consigue de Dios la consagración de esa hostia que se formó, que ella formó, y consigue que ahí descienda en esa alma el don de la divina voluntad, y con esa divina voluntad recupera la semejanza divina, semejanza en el obrar, porque ahí es la divina voluntad que obra real y sustancialmente, que coincide con las hostias consagradas, tiene la presencia sustancial de Dios, a diferencia de lo que ocurre con los otros sacramentos, que tienen la gracia sacramental, pero no tienen la presencia sustancial, que solo está en la hostia, hostia viva, habla Romanos 12. Entonces, María nos consigue el don de la divina voluntad en nosotros. Por eso el triunfo del Inmaculado Corazón de María es el triunfo de la voluntad de Dios en sus hijos. Y se recibe por el don de la divina voluntad. Porque ahí el proceder nuestro, nosotros vivimos, todo lo que obramos lo hacemos en y con la divina voluntad. Y eso es por don. Eso no es por virtud moral conseguida con esfuerzo. No. El esfuerzo, con la ayuda o por la gracia, termina en la disposición, en el sacrificio de la voluntad. Pero una vez que te hagamos el sacrificio de la voluntad, para tener la semejanza, eso es un tema de María y Dios en nosotros. En su inmaculado corazón nos consigue el don de la divina voluntad. Así que bueno, queridos amigos, esto es muy grande. La verdad que siempre lo hablamos con Viviana, que nos queda grande. Esto es algo que no somos dignos de estar diciéndolo. Pero bueno, también Jesús dice en el Evangelio, si los discípulos callan, gritarán las piedras. Las piedras no tienen dignidad, yo no soy un laico más, un pecador común y corriente. Que gracias a Dios he conocido esta revelación que creo que Jesús me mueve a compartir lo poco que tengo, lo poco que conozco, porque sé que el bien que da el hecho de conocer estas verdades, de leerlas, la gracia y la paz que da. Pero bueno, sí que los invito, queridos amigos, a que busquen en internet, está gratis, y si alguna persona quiere el libro físico, tenemos para compartirlos. Se pueden comunicar a la radio, se pueden comunicar al 03442 1551 6768. Ese es uno personal del grupo de Divina Voluntad, que me pueden mandar un mensajito y les puedo compartir un libro, sea el de la Virgen, sea el de las 24 horas de la Pasión, sea el libro de Cielo. O pedirlo al celular de la radio, al 1540 74 70, y pedir que un mensaje para el grupo de Divina Voluntad, que quiera algún libro. No se van a arrepentir, los invito a que se animen. En internet está gratis, igual
pueden buscar en la página de Tercer Fiat o en tantas otras, está en PDF gratis, todos los libros. Así que, bueno, vamos a ir a otra tandita musical y enseguida volvemos.

Bueno, queridos amigos, y siguiendo la idea del programa, ¿no? Y nos toca el día 18 de compartir del libro de la Santísima Virgen María dictado a Luisa. Y les voy a leer un pequeño extracto y luego vamos a tratar de comentar un poquito. La Santísima Virgen le dijo en el día 18: mi querida hija, hoy más que nunca te espero. Mi materno corazón está henchido. Siento la necesidad de desahogar mi ardiente amor con mi hija. Quiero decirte que soy madre de Jesús. Mis alegrías son infinitas. Mares de felicidad me inundan. Yo puedo decir, soy madre de Jesús, su criatura, su esclava, y solo al fiat lo debo. Me volvió llena de gracia, preparó la digna habitación a mi Creador, por eso la gloria, el honor y el agradecimiento sean siempre al fiat supremo. Ahora, escúchame, hija de mi corazón, en cuanto fue formada con la potencia del fiat divino, la pequeña humanidad de Jesús en mi seno, el sol del Verbo Eterno se encarnó en ella. Yo tenía mi cielo formado por el fiat todo adornado de estrellas fulgidísimas, que centellaban alegrías, bienaventuranzas, armonías de bellezas divinas, y el sol del Verbo Eterno, resplandeciente de luz inaccesible, vino a tomar su puesto dentro de este cielo, escondido en su pequeña humanidad, la cual, no pudiéndolo contener, el centro del sol estaba en ella, pero su luz se desbordaba afuera, e invistiendo cielo y tierra, llegaba a cada corazón, y con su golpe de luz llamaba a cada criatura, y con las voces de luz penetrante les decía: hijos míos, ábrenme, denme el puesto de vuestro corazón. He descendido del cielo a la tierra para formar en cada uno de ustedes mi vida. Mi madre es el centro donde reside y todos mis hijos serán la circunferencia donde quiero formar tantas vidas mías por cuantos hijos hay. Y la luz llamaba y volvía a llamar sin cesar jamás. Y la pequeña humanidad de Jesús gemía, lloraba, sufría espasmos, y dentro de aquella luz que llegaba a los corazones hacía correr sus lágrimas, sus gemidos y sus espasmos de amor y de dolor. Ahora tú debes saber que para tu mamá comenzó una nueva vida. Yo estaba al día de todo lo que hacía mi hijo. Lo veía devorado por mares de llamas de amor. Cada latido suyo, respiro y pena eran mares de amor que hacía salir, envolvía a todas las criaturas para hacerlas suyas por fuerza de amor y del amor y del dolor. Porque tú debes saber que en cuanto fue concebida su pequeña humanidad, concibió todas las penas que debía sufrir hasta el fin de su vida. Encerró en sí mismo a todas las almas, porque como Dios, ninguno le podía huir. Su inmensidad encerraba a todas las criaturas, su omnividencia le hacía presentes a todas. Por eso mi Jesús, mi Hijo, sentía el peso y el fardo de todos los pecados de cada una de las criaturas. Y yo, tu mamá, lo seguía en todo y sentí en mi materno corazón la nueva generación de las penas de mi Jesús y la nueva generación de todas las almas que como madre debía generar junto con Jesús a la gracia, a la luz, a la vida nueva que mi querido hijo vino a traer a la tierra. Hija mía, tú debes saber que desde que yo fui concebida, te amé como madre, te sentía en mi corazón, ardía de amor por ti, pero no entendía el por qué el fiat divino me hacía hacer los actos, pero me tenía oculto el secreto. Pero en cuanto se encarnó, me develó el secreto y comprendí la fecundidad de mi maternidad, que no sólo debía ser madre de Jesús, sino madre de todos. Y esta maternidad debía ser formada sobre la hoguera del dolor y del amor. Hija mía, cuánto te he amado y cuánto te amo. Bueno, ahí vemos cómo, por qué es tan importante, ¿no?, toda esta revelación.
como también Jesús se lo ha mostrado a otros beatos, santos y místicos, ¿no? De la vida oculta de María y de Jesús. Me viene ahora a la mente la beata Ana Catalina Emmerich, ¿no? Que tuvo la gracia, también María Valtorta, y bueno, y tantos otros santos. Y acá la Virgen le dice entre tantas cosas que ella no sabía que iba a ser la madre de Dios, que el Verbo Eterno se iba a encarnar en ella, que iba a asumir su humanidad en María. Ella no lo sabía hasta el anuncio del arcángel Gabriel. Por eso le pregunta, ¿cómo puede ser esto? Y a la respuesta del arcángel, María respondió en el estado de fe pura, o sea, he aquí la esclava de Dios, hágase en mí según su palabra. Y la palabra de Dios se hizo carne. Entonces, se hizo la palabra de Dios en ella. Por eso, por ahí muchas veces no se entiende cuando por ahí hay personas o hay hermanos separados que por ahí la ladean, por así decirlo, a la Santísima Virgen de la obra de la redención, ni que hablar católicos, ¿no? Pero cuando no se tiene en cuenta de que acá Dios, a través de María, nos está mostrando el modelo excelso, la forma con la cual nosotros tenemos que imitar, a la que tenemos que imitar para corresponderle o bien disponernos a corresponderle bien a Dios, es la humillación de nosotros. Por eso Jesús dice en el Evangelio, quien humilla será exaltado, quien se humilla será exaltado, quien se exalta será humillado. Entonces, es una condición, digamos, sine qua non. María ni siquiera dice yo soy, dice he aquí, porque yo soy es algo del ser divino, es algo del que es. Dios es. Si Dios es, que es el todo, nosotros no somos. Por eso María dice, he aquí la esclava de Dios. ¿Se acuerdan en el Antiguo Testamento que Jesús dice, ve y dile, dijo a Moisés, yo soy, dice, ¿tá? Entonces, yo soy, eso se le atribuye a Dios. Por eso Jesús, en el huerto de Getsemaní, cuando lo van a buscar, dice, yo soy. Y le cuentan en el libro de las 24 horas de la Pasión que los soldados que lo fueron a buscar cayeron como muertos cuando él respondió, yo soy, y tuvo que volver a decir, yo soy, para que se vuelvan a reavivar. Porque él mismo, en ese momento, le estaba dando la subsistencia. Nosotros a veces, cuando vamos conociendo sobre Jesús, sobre su verdad, que habíamos dicho que la vida eterna consiste en eso, en el conocimiento de Dios y en hacerlo vida, ese conocimiento nos lleva a darnos cuenta de que el mismo Dios que se encarnó daba la subsistencia a toda la creación. Ese mismo Dios es el que se encarnó, el que hacía que no solamente hizo que existiera, sino que subsistiera. Entonces en ese momento lo estaban apresando y luego le dieron muerte al quien, aquel que mantenía todo en orden, todo en la existencia, ¿no? Por eso, bueno, dice, yo soy, le está diciendo todo ahí, está diciendo que él es Dios. Por eso cayeron como muertos y luego revivieron, por también la gracia de Dios, un milagro de Jesús. Sigo leyendo. Ahora escucha, hija, le dice la Virgen a Luisa, querida, ¿hasta dónde se puede llegar cuando el divino querer toma la vida obrante en la criatura y la voluntad humana lo deja hacer sin impedirle el paso? Este fiat que en naturaleza posee la virtud generativa genera todos los bienes en la criatura, la hace fecunda, dándole la maternidad sobre todos los bienes y sobre aquel que la ha creado. Maternidad dice y significa verdadero amor. Amor heroico, amor que se contenta con morir para dar vida a quien ha generado. Si no hay esto, la palabra maternidad es estéril, está vacía y se reduce a palabras, pero en los hechos no existe. Por eso, hija mía, si quieres la generación de todos los bienes, haz que el fiat tome en ti la vida obrante, el cual te dará la maternidad y amarás todo con amor de madre. Y yo, tu mamá, te enseñaré el modo como fecundar en ti esta maternidad toda santa y divina.
El don de la divina voluntad es eso, es que nosotros tengamos la voluntad obrante de Dios, por don. Dios nos da el don de obrar en nosotros, pero sustancialmente. Ya en el libro de cielos hemos visto en otro programa que hay una voluntad ordenada por Dios, lo que Dios ordena, por ejemplo, los 10 mandamientos, o el mandamiento que dio Jesús, ámense los unos a los otros como yo los he amado. Ese es el mandamiento nuevo. Mandamiento, orden, divina voluntad ordenada. Pero hay muchas cosas que son queridas por Dios, pero no ordenadas, que son la divina voluntad querida, lo que Dios quiere, pero no ordena. Y ahí están los consejos evangélicos. Y ahí vemos todos los consejos, todas las enseñanzas que está en el Nuevo Testamento. Y luego hay una voluntad permisiva de Dios, lo que Dios ni ordena ni quiere, pero permite. Porque son consecuencias del libre albedrío mal utilizado de la criatura, que son, en definitiva, todos los pecados que se cometen en el mundo. Dios los permite, no los quiere ni los ordena. Y después está la divina voluntad obrante. No solamente lo que Dios ordena o quiere, sino lo que Dios obra, hace. Su fiat, la palabra fiat es hágase. Todo lo que Dios obra en el adextra, fuera de Dios, es la creación, la redención y la santificación. Y todo no solamente que lo crea, lo redimió y lo santifica, sino que también le da la subsistencia. Entonces, todo lo que Dios hace en su adextra, fuera de él mismo, es una obra que lo hace con su divina voluntad obrante. Bueno, esa divina voluntad obrante es la que, por gracia extraordinaria, recibimos con el don de la divina voluntad, en donde él nos da una partecita, como si fuera un germen, una semilla de su divino querer, el querer divino, para que inhabite en nosotros. No es una gracia común, ordinaria, habitual o actual, ni es una gracia especial, como la unión de quereres. Ni siquiera es el estado de alma víctima. Es tener en nosotros, por gracia extraordinaria, el querer divino. Y para eso, para disponernos a semejante gracia, Dios nos pide nuestro querer. Al principio del libro del cielo le dice a Luisa: dame tu querer, dame tu voluntad, y eso me basta. El querer es el motor de la voluntad, por así decirlo, ¿no? Entonces, dame tu voluntad, le dice a Luisa, y eso me basta. Se lo dice así y luego le explica que es dame tu voluntad. Dame tu voluntad es lo que le pide también a Santa Faustina Kowalska, el numeral 923, lo pueden buscar en el diario de la Divina Misericordia. Es el sacrificio de la voluntad, que lo han comentado varios santos. Por eso, cuando el alma se dispone y hace el sacrificio de la voluntad, es como que prepara dentro de uno, por así decirlo, el pesebre y la gruta de Belén. Porque el verdadero sacrificio de la voluntad implica la renuncia completa al yo y el despojo de todo lo que tenemos en nosotros que no sea de Dios. Por eso, para entender esto, es importante profundizar. Por ahí en la radio es medio difícil. Pero si uno va buscando y va buscando y conociendo, distintos santos han hablado del sacrificio de la voluntad en parte. Si uno junta todo, puede ver, arma un collage y puede ver la imagen completa. San Anselmo, por ejemplo, hablaba de que tenemos dos afectos, el afecto justo y el afecto cómodo. El afecto justo es aquel que hace el bien por el bien mismo, por justicia. Y el afecto cómodo es aquel que nos lleva a hacer el bien por el beneficio que recibimos, ¿da? Por un interés personal. La caridad implica un amor desinteresado. Por eso tenemos que sacrificar en el afecto cómodo, y quedarnos con el afecto justo, que es el que está atado al libre albedrío. Hacer el bien por el bien mismo, no por el beneficio que nos venga. Después, San Juan de la Cruz hablaba del sacrificio del deseo, que él decía como es renunciando al deseo propio
es que uno alcanza lo que realmente desea. O sea, en el deseo tenemos un deseo propio y un deseo santo. Entonces, el deseo santo es de Dios y de sus bienes y de lo que Él nos da. Y el deseo propio es del amor propio, del yo personal. Tenemos que sacrificar el deseo propio para quedarnos con el deseo santo. ¿Me explico? Todo eso está dentro de la voluntad. Y el sacrificio de la voluntad implica todo eso. Y luego podemos subir en la misma voluntad, llegamos a lo que se puede entender como voluntad capital, y ahí tenemos la disposición a el querer de Dios para cumplirlo, o que sería la atención, tenemos que estar atentos al querer de Dios para cumplirlo, o la distracción para no hacerle caso, hacerla nuestra, y hacer nuestra voluntad en oposición a la voluntad de Dios, como hizo Adán y Eva, y de ahí todos nosotros, toda la descendencia. Por eso el sacrificio de la voluntad implica lo que se llama acá en la voluntad capital, la atención continua, que es un martirio de atención continua, le dice Jesús a Luisa Picarreta. Y eso se llega de a poco, es un paso a paso, es por gracia, es como subir al Monte Carmelo, como decía San Juan de la Cruz. Es un paso a paso en su vida a llegar no solo a la unión con el querer divino, como lo explicaba San Juan de la Cruz, sino llegar a la unidad. A la unidad con el querer divino. Se llega a la unidad como viven en el cielo, así en la tierra. Cumplir la voluntad de Dios como la cumple en el cielo, así en la tierra. Como dice Jesús y nos enseñó en el Padre nuestro. Bueno, queridos amigos, hemos llegado casi al final del programa. Quiero cerrar siempre como decimos, ¿no? Todo esto es un regalo de Dios. Para mí el don de la divina voluntad, el conocimiento, y es una obra que Jesús y María lo hacen en cada uno y de distinta forma. Dios y la Virgen tienen infinitas formas de buscar a sus almas, a sus hijos y de ayudarlos a crecer. Somos todos únicos e irrepetibles y la circunstancia de cada uno es distinta. Pero siempre la Virgen nos ha recomendado. El ABC es la mamá que cuando despierta al hijo le dice: lavate los dientes, lavate la cara, vestite, desayuná, acomodate, abrigate y salí. Entonces, bueno, y ese despertate, lavate los dientes, lavate la cara, desayuná, es lo que María siempre nos dice. Y es lo que tenemos que tratar de no olvidar y de hacer caso. Entonces, María nos dice: recen el rosario. Y el rosario hay que rezarlo, porque lo quiere Dios y nos lo dice María. Lo que María nos dice es la palabra de Dios, dicha por María. Entonces, tenemos que hacer caso. Si la Reina del Cielo se digna a venir a decirnos lo que necesitamos para estar con Dios, hagamos caso. María nos dice que nos acerquemos con las debidas disposiciones al sacramento de la Eucaristía, con una buena confesión. Y con las disposiciones del corazón para recibirlo a Jesús y para confesarnos. O sea, tiene que estar el propósito de la enmienda en la confesión. Tiene que estar el sincero propósito de la enmienda. Sabemos que vamos a volver a caer, salvo un milagro de Dios, o que nos muramos antes, ¿no? Pero sabemos que vamos a volver a caer, pero tenemos que tener el propósito firme de la enmienda y de satisfacer también por los pecados que hemos hecho. Por eso la reparación al Inmaculado Corazón de María y al Divino Corazón de Jesús. Por eso es importante la adoración eucarística, porque también quiere Jesús que nos acerquemos a estar en su presencia y la gracia que recibimos por estar en su presencia. Yo ayer le decía a una señora, mire, a un muchacho, en mi trabajo le decía, basta, capaz filmarse como uno está antes de entrar al Santísimo a adorar, cómo uno se siente, qué es lo que uno piensa, cómo está, cómo respira, cómo mira, y uno ir al Santísimo a adorar, hacer el rosario, la coronilla Jesús Misericordioso, y después de media hora, una hora, salir y decir cómo se siente. Es como dicen el dicho común y criollo, es creer o reventar. Es creer o reventar porque uno lo experimenta, uno lo vive a eso. Entonces, bueno, recordemos hoy, 13 de mayo, recordemos a Nuestra Señora de Fátima,
y tratemos de hacerle caso a la Virgen que nos quiere llevar a Jesús por el verdadero camino, por un lugar seguro, un lugar firme, y es siempre de su mano y en su presencia. Así que bueno, los dejo. Vamos a hacer una oración dándole gracias a Dios y a la Santísima Virgen. Y ahora dentro de poco, ya en unos minutos, empieza la coronilla Jesús Misericordioso. Dios te salve María, llena eres de gracia, el Señor es contigo. Bendita tú eres entre todas las mujeres y bendito es el fruto de tu vientre Jesús. Santa María, Mamá de Dios, ruega por nosotros pecadores, ahora y en la hora de nuestra muerte. Amén. San José, ruega por nosotros. Gloria al Padre, al Hijo y al Espíritu Santo, como era en el principio, ahora y siempre, por los siglos de los siglos. Amén. Que Dios los bendiga.

0: rezamos la coronilla de la Divina Misericordia. En el nombre del Padre, del Hijo y del Espíritu Santo. Amén. Padre nuestro que estás en el cielo, santificado sea tu nombre. Venga a nosotros tu reino. Hágase tu voluntad en la tierra como en el cielo.
1: Danos hoy nuestro pan de cada día. Perdona nuestras ofensas, como también nosotros perdonamos a los que nos ofenden. No nos dejes caer en la tentación y líbranos del mal. Amén.
0: Dios te salve María, llena eres de gracia. El Señor es contigo. Bendita tú eres entre todas las mujeres y bendito es el fruto de tu vientre, Jesús.
1: Santa María, Madre de Dios, ruega por nosotros pecadores, ahora y en la hora de nuestra muerte. Amén.
0: Creo en Dios, Padre Todopoderoso, Creador del cielo y de la tierra. Creo en Jesucristo, su único Hijo, nuestro Señor, que fue concebido por obra y gracia del Espíritu Santo. Nació de Santa María Virgen, padeció bajo el poder de Poncio Pilato, fue crucificado, muerto y sepultado, descendió a los infiernos, al tercer día resucitó de entre los muertos, subió a los cielos y está sentado a la derecha de Dios Padre Todopoderoso. Desde allí ha de venir a juzgar a vivos y muertos.
1: Creo en el Espíritu Santo, la Santa Iglesia Católica, la comunión de los santos, el perdón de los pecados, la resurrección de la carne y la vida eterna. Amén.
0: Padre eterno, te ofrezco el cuerpo, la sangre, el alma y la divinidad de tu amadísimo Hijo, nuestro Señor Jesucristo, para el perdón de nuestros pecados y los del mundo entero. Por su dolorosa pasión,
1: ten misericordia de nosotros y del mundo entero.
0: Por su dolorosa pasión,
1: ten misericordia de nosotros y del mundo entero.
0: Por su dolorosa pasión,
1: ten misericordia de nosotros y del mundo entero.
0: Por su dolorosa pasión,
1: ten misericordia de nosotros y del mundo entero.
0: Por su dolorosa pasión,
1: ten misericordia de nosotros y del mundo entero.
0: Por su dolorosa pasión,
1: ten misericordia de nosotros y del mundo entero.
0: Por su dolorosa pasión,
1: ten misericordia de nosotros y del mundo entero.
0: Por su dolorosa pasión,
1: ten misericordia de nosotros y del mundo entero.
0: Por su dolorosa pasión,
1: ten misericordia de nosotros y del mundo entero.
0: Por su dolorosa pasión,
1: ten misericordia de nosotros y del mundo entero.
0: Padre eterno, te ofrezco el cuerpo, la sangre, el alma y la divinidad de tu amadísimo Hijo, nuestro Señor Jesucristo, para el perdón de nuestros pecados y los del mundo entero.
1: Por su dolorosa pasión,
0: ten misericordia de nosotros y del mundo entero.
1: Por su dolorosa pasión,
0: ten misericordia de nosotros y del mundo entero.
1: Por su dolorosa pasión,
0: ten misericordia de nosotros y del mundo entero.
1: Por su dolorosa pasión,
0: ten misericordia de nosotros y del mundo entero.
1: Por su dolorosa pasión,
0: ten misericordia de nosotros y del mundo entero.
1: Por su dolorosa pasión,
0: ten misericordia de nosotros y del mundo entero.
1: Por su dolorosa pasión,
0: ten misericordia de nosotros y del mundo entero.
1: Por su dolorosa pasión,
0: ten misericordia de nosotros y del mundo entero.
1: Por su dolorosa pasión,
0: ten misericordia de nosotros y del mundo entero.
1: Por su dolorosa pasión,
0: ten misericordia de nosotros y del mundo entero. Padre eterno, te ofrezco el cuerpo, la sangre, el alma y la divinidad de tu amadísimo Hijo, nuestro Señor Jesucristo, para el perdón de nuestros pecados y los del mundo entero. Por su dolorosa pasión,
1: ten misericordia de nosotros y del mundo entero.
0: Por su dolorosa pasión,
1: ten misericordia de nosotros y del mundo entero.
0: Por su dolorosa pasión,
1: ten misericordia de nosotros y del mundo entero.
0: Por su dolorosa pasión,
1: ten misericordia de nosotros y del mundo entero.
0: Por su dolorosa pasión,
1: ten misericordia de nosotros y del mundo entero.
0: Por su dolorosa pasión,
1: ten misericordia de nosotros y del mundo entero.
0: Por su dolorosa pasión,
1: ten misericordia de nosotros y del mundo entero.
0: Por su dolorosa pasión,
1: ten misericordia de nosotros y del mundo entero.
0: Por su dolorosa pasión,
1: ten misericordia de nosotros y del mundo entero.
0: Por su dolorosa pasión,
1: ten misericordia de nosotros y del mundo entero.
0: Padre eterno, te ofrezco el cuerpo, la sangre, el alma y la divinidad de tu amadísimo Hijo, nuestro Señor Jesucristo, para el perdón de nuestros pecados y los del mundo entero.
1: Por su dolorosa pasión,
0: ten misericordia de nosotros y del mundo entero.
1: Por su dolorosa pasión,
0: ten misericordia de nosotros y del mundo entero.
1: Por su dolorosa pasión,
0: ten misericordia de nosotros y del mundo entero.
1: Por su dolorosa pasión,
0: ten misericordia de nosotros y del mundo entero.
1: Por su dolorosa pasión,
0: ten misericordia de nosotros y del mundo entero.
1: Por su dolorosa pasión,
0: ten misericordia de nosotros y del mundo entero.
1: Por su dolorosa pasión,
0: ten misericordia de nosotros y del mundo entero.
1: Por su dolorosa pasión,
0: ten misericordia de nosotros y del mundo entero.
1: Por su dolorosa pasión,
0: ten misericordia de nosotros y del mundo entero.
1: Por su dolorosa pasión,
0: ten misericordia de nosotros y del mundo entero. Padre eterno, te ofrezco el cuerpo, la sangre, el alma y la divinidad de tu amadísimo Hijo, nuestro Señor Jesucristo, para el perdón de nuestros pecados y los del mundo entero. Por su dolorosa pasión,
1: ten misericordia de nosotros y del mundo entero.
0: Por su dolorosa pasión,
1: ten misericordia de nosotros y del mundo entero.
0: Por su dolorosa pasión,
1: ten misericordia de nosotros y del mundo entero.
0: Por su dolorosa pasión,
1: ten misericordia de nosotros y del mundo entero.
0: Por su dolorosa pasión,
1: ten misericordia de nosotros y del mundo entero.
0: Por su dolorosa pasión,
1: ten misericordia de nosotros y del mundo entero.
0: Por su dolorosa pasión,
1: ten misericordia de nosotros y del mundo entero.
0: Por su dolorosa pasión,
1: ten misericordia de nosotros y del mundo entero.
0: Por su dolorosa pasión,
1: ten misericordia de nosotros y del mundo entero.
0: Por su dolorosa pasión,
1: ten misericordia de nosotros y del mundo entero.
0: Santo Dios, Santo fuerte, Santo inmortal,
1: ten piedad de nosotros y del mundo entero.
0: Santo Dios, Santo fuerte, Santo inmortal,
1: ten piedad de nosotros y del mundo entero.
0: Santo Dios, Santo fuerte, Santo inmortal,
1: ten piedad de nosotros y del mundo entero.
0: En el nombre del Padre, del Hijo y del Espíritu Santo. Amén. Amén.

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En el Evangelio de este día miércoles escuchamos que en aquel tiempo Jesús dijo a sus discípulos: «Todavía tengo muchas cosas que decirles, pero ustedes no las pueden comprender ahora. Cuando venga el Espíritu de la verdad, Él los introducirá en toda la verdad, porque no hablará por sí mismo, sino que dirá lo que ha oído y les anunciará lo que irá sucediendo. Él me glorificará porque recibirá de lo mío y se lo anunciará a ustedes. Todo lo que es del Padre es mío. Por eso les digo, recibirá de lo mío y se lo anunciará a ustedes». La pedagogía de Jesús siempre es un proceso gradual. El Señor sabe que para acceder a la comprensión de la revelación es necesario hacer un camino. Por eso les dice a sus discípulos que si bien todavía tiene mucho que decirles, es mejor esperar que sea el Espíritu que los vaya conduciendo a ese acceso a la verdad completa. Lo mismo nos pasa a nosotros. Vamos conociendo a Dios de a poco. Hacemos una catequesis de niños y luego seguimos profundizando en la fe y descubriendo realmente quién es Dios a lo largo de toda nuestra vida. El problema es que a veces nos quedamos con lo que hemos aprendido de niños como la única verdad, sin seguir creciendo en la fe, y eso nos genera una espiritualidad infantil que tarde o temprano nos cuestionamos. En cambio, Jesús nos dice que es el Espíritu el que nos va llevando de la mano para que podamos vivir una a una las enseñanzas del Evangelio, hasta que la vivencia del Evangelio sea completa en nuestra vida. El Espíritu no trae nuevas revelaciones. Su tarea es conducir al interior de la revelación de Jesús. Él guía hasta la verdad plena que es Jesús, fidelidad de Dios en la historia, en quien surge el hombre nuevo, el hombre y la comunidad que alcanzan su plena realización. Uno no vive todas las enseñanzas de Jesús de una vez. Por eso, hay que dejar que el Espíritu del Resucitado haga su pedagogía con cada uno de nosotros. Él, y solo Él, conoce los caminos de la maduración y sabe cómo conducirnos hacia la plenitud de Cristo.

Y recemos juntos esta oración. Señor, que tu Espíritu sea mi maestro continuamente, para que me vaya haciendo crecer en la verdad. Amén. Y que la bendición de Dios Todopoderoso, del Padre, del Hijo y del Espíritu Santo los acompañe siempre.

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En el nombre del Padre, del Hijo y del Espíritu Santo. Amén. Señor de la creación, tú nos diste la tierra fecunda y con ella nuestro pan de cada día, como signo de tu amor y providencia. Hoy reconocemos con dolor que millones de hermanos y hermanas siguen padeciendo hambre, mientras tantos bienes se desperdician en nuestras mesas.

despierta en nosotros una nueva conciencia, que aprendamos a agradecer cada alimento, a consumir con sencillez, a compartir con alegría y a cuidar los frutos de la tierra como un don tuyo, destinado a todos, no solo a unos pocos. Padre bueno, haznos capaces de transformar la lógica del consumo egoísta en una cultura de solidaridad. Nuestras comunidades promuevan gestos concretos, campañas de sensibilización, bancos de alimentos y un estilo de vida sobrio y responsable.

porque nos enviaste a tu amado Hijo Jesús, pan partido para la vida del mundo. Danos un corazón nuevo, con hambre de justicia y sed de fraternidad.

0: que nadie quede excluido de la mesa común, y que tu Espíritu nos enseñe a mirar el pan no como un objeto de consumo, sino como un signo de comunión y cuidado. Amén.
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0: Rezo del Santo Rosario. Humillados y con un corazón arrepentido pedimos perdón a Dios por todas nuestras ofensas, por tanta indiferencia y egoísmo, por los pecados cometidos contra la vida. Pedimos que su misericordia venga a nosotros en este momento. Pedimos por cada enfermo, por todo el personal de salud y sus familiares, por todos nuestros hermanos privados de su libertad. Y aquí ponemos todas aquellas intenciones que guarda nuestro corazón. Santa Virgen María, Madre de Dios y Madre nuestra, ruega por nosotros. Sagrado Corazón de Jesús, en ti confiamos todas nuestras intenciones.
1: En el nombre del Padre, del Hijo y del Espíritu Santo. Amén. Hoy contemplamos los misterios gloriosos. En el primer misterio glorioso contemplamos la resurrección de nuestro Señor Jesucristo. El primer día de la semana, al amanecer, las mujeres fueron al sepulcro con los perfumes que habían preparado. Ellas encontraron removida la piedra del sepulcro y entraron, pero no hallaron el cuerpo del Señor Jesús. Mientras estaban desconcertadas a causa de esto, se les aparecieron dos hombres con vestiduras deslumbrantes. Ellos les preguntaron: ¿por qué buscan entre los muertos al que está vivo? No está aquí, ha resucitado. Padre nuestro que estás en el cielo, santificado sea tu nombre. Venga a nosotros tu reino y hágase tu voluntad en la tierra como en el cielo.
2: Danos hoy nuestro pan de cada día, perdona nuestras ofensas, como también nosotros perdonamos a los que nos ofenden. No nos dejes caer en la tentación y líbranos del mal. Amén.
1: Dios te salve María, llena eres de gracia, el Señor es contigo. Bendita tú eres entre todas las mujeres y bendito es el fruto de tu vientre, Jesús.
2: Santa María, Madre de Dios, ruega por nosotros pecadores, ahora y en la hora de nuestra muerte. Amén.
1: Dios te salve María, llena eres de gracia, el Señor es contigo. Bendita tú eres entre todas las mujeres y bendito es el fruto de tu vientre, Jesús.
2: Santa María, Madre de Dios, ruega por nosotros pecadores, ahora y en la hora de nuestra muerte. Amén.
1: Dios te salve María, llena eres de gracia, el Señor es contigo. Bendita tú eres entre todas las mujeres y bendito es el fruto de tu vientre, Jesús.
2: Santa María, Madre de Dios, ruega por nosotros pecadores, ahora y en la hora de nuestra muerte. Amén.
1: Dios te salve María, llena eres de gracia, el Señor es contigo. Bendita tú eres entre todas las mujeres y bendito es el fruto de tu vientre, Jesús.
2: Santa María, Madre de Dios, ruega por nosotros pecadores, ahora y en la hora de nuestra muerte. Amén.
1: Dios te salve María, llena eres de gracia, el Señor es contigo. Bendita tú eres entre todas las mujeres y bendito es el fruto de tu vientre, Jesús.
2: Santa María, Madre de Dios, ruega por nosotros pecadores, ahora y en la hora de nuestra muerte. Amén.
1: Dios te salve María, llena eres de gracia, el Señor es contigo. Bendita tú eres entre todas las mujeres y bendito es el fruto de tu vientre, Jesús.
2: Santa María, Madre de Dios, ruega por nosotros pecadores, ahora y en la hora de nuestra muerte. Amén.
1: Dios te salve María, llena eres de gracia, el Señor es contigo. Bendita tú eres entre todas las mujeres y bendito es el fruto de tu vientre, Jesús.
2: Santa María, Madre de Dios, ruega por nosotros pecadores, ahora y en la hora de nuestra muerte. Amén.
1: Dios te salve María, llena eres de gracia, el Señor es contigo. Bendita tú eres entre todas las mujeres y bendito es el fruto de tu vientre, Jesús.
2: Santa María, Madre de Dios, ruega por nosotros pecadores, ahora y en la hora de nuestra muerte. Amén.
1: Dios te salve María, llena eres de gracia, el Señor es contigo. Bendita tú eres entre todas las mujeres y bendito es el fruto de tu vientre, Jesús.
2: Santa María, Madre de Dios, ruega por nosotros pecadores, ahora y en la hora de nuestra muerte. Amén.
1: Dios te salve María, llena eres de gracia, el Señor es contigo. Bendita tú eres entre todas las mujeres, y bendito es el fruto de tu vientre, Jesús.
2: Santa María, Madre de Dios, ruega por nosotros pecadores, ahora y en la hora de nuestra muerte. Amén.
1: Gloria al Padre, al Hijo y al Espíritu Santo.
2: Como era en un principio, ahora y siempre, por los siglos de los siglos. Amén.
1: En el segundo misterio glorioso contemplamos la ascensión de nuestro Señor Jesucristo a los cielos. Entonces les dijo: vayan por todo el mundo y anuncien la buena noticia a toda la creación. Después de decirles esto, el Señor Jesús fue llevado al cielo y está sentado a la derecha de Dios. Oremos.
2: Padre nuestro que estás en el cielo, santificado sea tu nombre. Venga a nosotros tu reino, hágase tu voluntad en la tierra como en el cielo.
1: Danos hoy nuestro pan de cada día, perdona nuestras ofensas, como también nosotros perdonamos a los que nos ofenden. No nos dejes caer en la tentación y líbranos del mal. Amén.
2: Dios te salve María, llena eres de gracia, el Señor es contigo. Bendita tú eres entre todas las mujeres, y bendito es el fruto de tu vientre Jesús.
1: Santa María, Madre de Dios, ruega por nosotros pecadores, ahora y en la hora de nuestra muerte. Amén.
2: Dios te salve María, llena eres de gracia, el Señor es contigo. Bendita tú eres entre todas las mujeres, y bendito es el fruto de tu vientre, Jesús.
1: Santa María, Madre de Dios, ruega por nosotros pecadores, ahora y en la hora de nuestra muerte. Amén.
2: Dios te salve María, llena eres de gracia, el Señor es contigo. Bendita tú eres entre todas las mujeres, y bendito es el fruto de tu vientre, Jesús.
1: Santa María, Madre de Dios, ruega por nosotros pecadores, ahora y en la hora de nuestra muerte. Amén.
2: Dios te salve María, llena eres de gracia, el Señor es contigo. Bendita tú eres entre todas las mujeres, y bendito es el fruto de tu vientre, Jesús.
1: Santa María, Madre de Dios, ruega por nosotros pecadores, ahora y en la hora de nuestra muerte. Amén.
2: Dios te salve María, llena eres de gracia, el Señor es contigo. Bendita tú eres entre todas las mujeres, y bendito es el fruto de tu vientre, Jesús.
1: Santa María, Madre de Dios, ruega por nosotros pecadores, ahora y en la hora de nuestra muerte. Amén.
2: Dios te salve María, llena eres de gracia, el Señor es contigo. Bendita tú eres entre todas las mujeres, y bendito es el fruto de tu vientre, Jesús.
1: Santa María, Madre de Dios, ruega por nosotros pecadores, ahora y en la hora de nuestra muerte. Amén.
2: Dios te salve María, llena eres de gracia, el Señor es contigo. Bendita tú eres entre todas las mujeres, y bendito es el fruto de tu vientre, Jesús.
1: Santa María, Madre de Dios, ruega por nosotros pecadores, ahora y en la hora de nuestra muerte. Amén.
2: Dios te salve María, llena eres de gracia, el Señor es contigo. Bendita tú eres entre todas las mujeres, y bendito es el fruto de tu vientre, Jesús.
1: Santa María, Madre de Dios, ruega por nosotros pecadores, ahora y en la hora de nuestra muerte. Amén.
2: Dios te salve María, llena eres de gracia, el Señor es contigo. Bendita tú eres entre todas las mujeres, y bendito es el fruto de tu vientre, Jesús.
1: Santa María, Madre de Dios, ruega por nosotros pecadores, ahora y en la hora de nuestra muerte. Amén.
2: Dios te salve María, llena eres de gracia, el Señor es contigo. Bendita tú eres entre todas las mujeres, y bendito es el fruto de tu vientre, Jesús.
1: Gloria, Santa María, Madre de Dios, ruega por nosotros pecadores, ahora y en la hora de nuestra muerte. Amén.
2: Gloria al Padre, al Hijo y al Espíritu Santo.
1: Como era en el principio, ahora y siempre, por los siglos de los siglos. Amén. En el tercer misterio glorioso contemplamos la venida del Espíritu Santo sobre María y los apóstoles en Pentecostés. Al llegar el día de Pentecostés, estaban todos reunidos en el mismo lugar. De pronto vino del cielo un ruido, semejante a una fuerte ráfaga de viento, que resonó en toda la casa donde se encontraban. Entonces vieron aparecer unas lenguas como de fuego que descendieron por separado sobre cada uno de ellos. Todos quedaron llenos del Espíritu Santo y comenzaron a hablar en distintas lenguas según el Espíritu les permitía expresarse. Padre nuestro que estás en el cielo, santificado sea tu nombre. venga a nosotros tu reino, y hágase tu voluntad en la tierra como en el cielo.
2: Danos hoy nuestro pan de cada día, perdona nuestras ofensas, como también nosotros perdonamos a los que nos ofenden. No nos dejes caer en la tentación, y líbranos del mal. Amén.
1: Dios te salve María, llena eres de gracia, el Señor es contigo. Bendita tú eres entre todas las mujeres, y bendito es el fruto de tu vientre, Jesús.
2: Santa María, Madre de Dios, ruega por nosotros pecadores, ahora y en la hora de nuestra muerte. Amén.
1: Dios te salve María, llena eres de gracia, el Señor es contigo. Bendita tú eres entre todas las mujeres, y bendito es el fruto de tu vientre, Jesús.
2: Santa María, Madre de Dios, ruega por nosotros pecadores, ahora y en la hora de nuestra muerte. Amén.
1: Dios te salve María, llena eres de gracia, el Señor es contigo. Bendita tú eres entre todas las mujeres, y bendito es el fruto de tu vientre, Jesús.
2: Santa María, Madre de Dios, ruega por nosotros pecadores, ahora y en la hora de nuestra muerte. Amén.
1: Dios te salve María, llena eres de gracia, el Señor es contigo. Bendita tú eres entre todas las mujeres, y bendito es el fruto de tu vientre, Jesús.
2: Santa María, Madre de Dios, ruega por nosotros pecadores, ahora y en la hora de nuestra muerte. Amén.
1: Dios te salve María, llena eres de gracia, el Señor es contigo. Bendita tú eres entre todas las mujeres, y bendito es el fruto de tu vientre, Jesús.
2: Santa María, Madre de Dios, ruega por nosotros pecadores, ahora y en la hora de nuestra muerte. Amén.
1: Dios te salve María, llena eres de gracia, el Señor es contigo. Bendita tú eres entre todas las mujeres, y bendito es el fruto de tu vientre, Jesús.
2: Santa María, Madre de Dios, ruega por nosotros pecadores, ahora y en la hora de nuestra muerte. Amén.
1: Dios te salve María, llena eres de gracia, el Señor es contigo. Bendita tú eres entre todas las mujeres, y bendito es el fruto de tu vientre, Jesús.
2: Santa María, Madre de Dios, ruega por nosotros pecadores, ahora y en la hora de nuestra muerte. Amén.
1: Dios te salve María, llena eres de gracia, el Señor es contigo. Bendita tú eres entre todas las mujeres, y bendito es el fruto de tu vientre, Jesús.
2: Santa María, Madre de Dios, ruega por nosotros pecadores, ahora y en la hora de nuestra muerte. Amén.
1: Dios te salve María, llena eres de gracia, el Señor es contigo. Bendita tú eres entre todas las mujeres, y bendito es el fruto de tu vientre, Jesús.
2: Santa María, Madre de Dios, ruega por nosotros pecadores, ahora y en la hora de nuestra muerte. Amén.
1: Dios te salve María, llena eres de gracia, el Señor es contigo. Bendita tú eres entre todas las mujeres, y bendito es el fruto de tu vientre, Jesús.
2: Santa María, Madre de Dios, ruega por nosotros pecadores, ahora y en la hora de nuestra muerte. Amén.
1: Gloria al Padre, al Hijo y al Espíritu Santo.
2: Como era en un principio, ahora y siempre, por los siglos de los siglos. Amén.
1: En el cuarto misterio contemplamos la asunción de la Virgen María en cuerpo y alma a los cielos. La Inmaculada, siempre Virgen María, Madre de Dios, concluida su vida terrena, fue ascendida en cuerpo y espíritu a la gloria celestial. Digo, bendita tú eres entre todas las mujeres, y bendito es el fruto de tu vientre, Jesús.
2: Santa María, Madre de Dios, ruega por nosotros pecadores, ahora y en la hora de nuestra muerte. Amén.
1: Gloria al Padre, al Hijo y al Espíritu Santo.
2: Como era en un principio, ahora y siempre, por los siglos de los siglos. Amén.
1: En el cuarto misterio, contemplamos

0: Padre nuestro que estás en el cielo, santificado sea tu nombre. Venga a nosotros tu reino, hágase tu voluntad en la tierra como en el cielo.
1: Danos hoy nuestro pan de cada día, perdona nuestras ofensas, como también nosotros perdonamos a los que nos ofenden. No nos dejes caer en la tentación y líbranos del mal. Amén.
0: Dios te salve María, llena eres de gracia, el Señor es contigo. Bendita tú eres entre todas las mujeres y bendito es el fruto de tu vientre Jesús.
1: Santa María, Madre de Dios, ruega por nosotros pecadores, ahora y en la hora de nuestra muerte. Amén.
0: Dios te salve María, llena eres de gracia, el Señor es contigo. Bendita tú eres entre todas las mujeres y bendito es el fruto de tu vientre Jesús.
1: Santa María, Madre de Dios, ruega por nosotros pecadores, ahora y en la hora de nuestra muerte. Amén.
0: Dios te salve María, llena eres de gracia, el Señor es contigo. Bendita tú eres entre todas las mujeres y bendito es el fruto de tu vientre Jesús.
1: Santa María, Madre de Dios, ruega por nosotros pecadores, ahora y en la hora de nuestra muerte. Amén.
0: Dios te salve María, llena eres de gracia, el Señor es contigo. Bendita tú eres entre todas las mujeres y bendito es el fruto de tu vientre Jesús.
1: Santa María, Madre de Dios, ruega por nosotros pecadores, ahora y en la hora de nuestra muerte. Amén.
0: Dios te salve María, llena eres de gracia, el Señor es contigo. Bendita tú eres entre todas las mujeres y bendito es el fruto de tu vientre Jesús.
1: Santa María, Madre de Dios, ruega por nosotros pecadores, ahora y en la hora de nuestra muerte. Amén.
0: Dios te salve María, llena eres de gracia, el Señor es contigo. Bendita tú eres entre todas las mujeres y bendito es el fruto de tu vientre Jesús.
1: Santa María, Madre de Dios, ruega por nosotros pecadores, ahora y en la hora de nuestra muerte. Amén.
0: Dios te salve María, llena eres de gracia, el Señor es contigo. Bendita tú eres entre todas las mujeres y bendito es el fruto de tu vientre Jesús.
1: Santa María, Madre de Dios, ruega por nosotros pecadores, ahora y en la hora de nuestra muerte. Amén.
0: Dios te salve María, llena eres de gracia, el Señor es contigo. Bendita tú eres entre todas las mujeres y bendito es el fruto de tu vientre Jesús.
1: Santa María, Madre de Dios, ruega por nosotros pecadores, ahora y en la hora de nuestra muerte. Amén.
0: Dios te salve María, llena eres de gracia, el Señor es contigo. Bendita tú eres entre todas las mujeres y bendito es el fruto de tu vientre Jesús.
1: Santa María, Madre de Dios, ruega por nosotros pecadores, ahora y en la hora de nuestra muerte. Amén.
0: Dios te salve María, llena eres de gracia, el Señor es contigo. Bendita tú eres entre todas las mujeres y bendito es el fruto de tu vientre Jesús.
1: Gloria, Santa María, Madre de Dios, ruega por nosotros pecadores, ahora y en la hora de nuestra muerte. Amén.
0: Gloria al Padre, al Hijo y al Espíritu Santo.
1: Como era en el principio, ahora y siempre, por los siglos de los siglos. Amén. En el quinto y último misterio glorioso, contemplamos la coronación de María como Reina y Señora de todo lo creado. Y apareció en el cielo un gran signo, una mujer revestida del sol, con la luna bajo sus pies, y una corona de 12 estrellas en su cabeza. Padre nuestro que estás en el cielo, santificado sea tu nombre. Venga a nosotros tu reino, y hágase tu voluntad en la tierra como en el cielo.
0: Danos hoy nuestro pan de cada día, perdona nuestras ofensas, como también nosotros perdonamos a los que nos ofenden. No nos dejes caer en la tentación, y líbranos del mal. Amén.
1: Dios te salve María, llena eres de gracia, el Señor es contigo. Bendita tú eres entre todas las mujeres y bendito es el fruto de tu vientre Jesús.
0: Santa María, Madre de Dios, ruega por nosotros pecadores, ahora y en la hora de nuestra muerte. Amén.
1: Dios te salve María, llena eres de gracia, el Señor es contigo. Bendita tú eres entre todas las mujeres y bendito es el fruto de tu vientre Jesús.
0: Santa María, Madre de Dios, ruega por nosotros pecadores, ahora y en la hora de nuestra muerte. Amén.
1: Dios te salve María, llena eres de gracia, el Señor es contigo. Bendita tú eres entre todas las mujeres y

0: Bendito es el fruto de tu vientre, Jesús.
1: Santa María, Madre de Dios, ruega por nosotros pecadores, ahora y en la hora de nuestra muerte. Amén.
0: Dios te salve María, llena eres de gracia, el Señor es contigo. Bendita tú eres entre todas las mujeres, y bendito es el fruto de tu vientre, Jesús.
1: Santa María, Madre de Dios, ruega por nosotros pecadores, ahora y en la hora de nuestra muerte. Amén.
0: Dios te salve María, llena eres de gracia, el Señor es contigo. Bendita tú eres entre todas las mujeres, y bendito es el fruto de tu vientre, Jesús.
1: Santa María, Madre de Dios, ruega por nosotros pecadores, ahora y en la hora de nuestra muerte. Amén.
0: Dios te salve María, llena eres de gracia, el Señor es contigo. Bendita tú eres entre todas las mujeres, y bendito es el fruto de tu vientre, Jesús.
1: Santa María, Madre de Dios, ruega por nosotros pecadores, ahora y en la hora de nuestra muerte. Amén.
0: Dios te salve María, llena eres de gracia, el Señor es contigo. Bendita tú eres entre todas las mujeres, y bendito es el fruto de tu vientre, Jesús.
1: Santa María, Madre de Dios, ruega por nosotros pecadores, ahora y en la hora de nuestra muerte. Amén.
0: Dios te salve María, llena eres de gracia, el Señor es contigo. Bendita tú eres entre todas las mujeres, y bendito es el fruto de tu vientre, Jesús.
1: Santa María, Madre de Dios, ruega por nosotros pecadores, ahora y en la hora de nuestra muerte. Amén.
0: Dios te salve María, llena eres de gracia, el Señor es contigo. Bendita tú eres entre todas las mujeres, y bendito es el fruto de tu vientre, Jesús.
1: Santa María, Madre de Dios, ruega por nosotros pecadores, ahora y en la hora de nuestra muerte. Amén.
0: Dios te salve María, llena eres de gracia, el Señor es contigo. Bendita tú eres entre todas las mujeres, y bendito es el fruto de tu vientre, Jesús.
1: Santa María, Madre de Dios, ruega por nosotros pecadores, ahora y en la hora de nuestra muerte. Amén.
0: Gloria al Padre, al Hijo y al Espíritu Santo.
1: Como era en un principio, ahora y siempre, por los siglos de los siglos. Amén.
0: Rezamos por el Papa, por la Iglesia, por las almas del purgatorio y por las vocaciones sacerdotales y religiosas. Padre nuestro que estás en el cielo, santificado sea tu nombre. Venga a nosotros tu reino, hágase tu voluntad en la tierra como en el cielo.
2: Danos hoy nuestro pan de cada día, perdona nuestras ofensas, como también nosotros perdonamos a los que nos ofenden. No nos dejes caer en la tentación y líbranos del mal. Amén.
0: Dios te salve María, llena eres de gracia, el Señor es contigo. Bendita tú eres entre todas las mujeres, y bendito es el fruto de tu vientre, Jesús.
2: Santa María, Madre de Dios, ruega por nosotros pecadores, ahora y en la hora de nuestra muerte. Amén.
0: Dios te salve María, llena eres de gracia, el Señor es contigo. Bendita tú eres entre todas las mujeres, y bendito es el fruto de tu vientre, Jesús.
2: Santa María, Madre de Dios, ruega por nosotros pecadores, ahora y en la hora de nuestra muerte. Amén.
0: Dios te salve María, llena eres de gracia, el Señor es contigo. Bendita tú eres entre todas las mujeres, y bendito es el fruto de tu vientre, Jesús.
2: Santa María, Madre de Dios, ruega por nosotros pecadores, ahora y en la hora de nuestra muerte. Amén.
0: Gloria al Padre, al Hijo y al Espíritu Santo.
1: Como era en un principio, ahora y siempre, por los siglos de los siglos. Amén.
3: Bendita sea tu pureza, y eternamente lo sea, pues todo un Dios se recrea en tan graciosa belleza. A ti, celestial princesa, Virgen Sagrada María, yo te ofrezco en este día alma, vida y corazón. Mírame con compasión, no me dejes, Madre mía.
0: En el nombre del Padre, del Hijo y del Espíritu Santo. Amén.
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2: 4:26.

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Padre nuestro que estás en el cielo. Santificado sea tu nombre. Venga a nosotros tu reino. Hágase tu voluntad, así en la tierra como en el cielo. El pan nuestro de cada día, danos hoy. Perdona nuestras ofensas, como así también nosotros perdonamos a los que nos ofenden. No nos dejes caer en la tentación. Líbranos del mal.

0: Son las 5 con 17 minutos.
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0: Son las 5:33.
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0: Oremos. Oh Dios, que por la resurrección de tu Hijo nuestro Señor Jesucristo has llenado el mundo de alegría, concédenos, por intercesión de su Madre la Virgen María, llegar a alcanzar los gozos eternos. Por Jesucristo nuestro Señor. Amén. Ave María Purísima, sin pecado concebida.
1: Son las 6:02.

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0: Rezo del Santo Rosario. Humillados y con un corazón arrepentido pedimos perdón a Dios por todas nuestras ofensas, por tanta indiferencia y egoísmo, por los pecados cometidos contra la vida. Pedimos que su misericordia venga a nosotros en este momento. Pedimos por cada enfermo, por todo el personal de salud y sus familiares, por todos nuestros hermanos privados de su libertad. Y aquí ponemos todas aquellas intenciones que guarda nuestro corazón. Santa Virgen María, Madre de Dios y Madre nuestra, ruega por nosotros. Sagrado Corazón de Jesús, en ti confiamos todas nuestras intenciones.
1: En el nombre del Padre, del Hijo y del Espíritu Santo. Amén. Hoy contemplamos los misterios gloriosos. En el primer misterio glorioso contemplamos la resurrección de nuestro Señor Jesucristo. El primer día de la semana, al amanecer, las mujeres fueron al sepulcro con los perfumes que habían preparado. Ellas encontraron removida la piedra del sepulcro y entraron, pero no hallaron el cuerpo del Señor Jesús. Mientras estaban desconcertadas a causa de esto, se les aparecieron dos hombres con vestiduras deslumbrantes. Ellos les preguntaron: ¿por qué buscan entre los muertos al que está vivo? No está aquí, ha resucitado. Padre nuestro que estás en el cielo, santificado sea tu nombre. Venga a nosotros tu reino y hágase tu voluntad en la tierra como en el cielo.
2: Danos hoy nuestro pan de cada día, perdona nuestras ofensas, como también nosotros perdonamos a los que nos ofenden. No nos dejes caer en la tentación y líbranos del mal. Amén.
1: Dios te salve María, llena eres de gracia, el Señor es contigo. Bendita tú eres entre todas las mujeres, y bendito es el fruto de tu vientre, Jesús.
2: Santa María, Madre de Dios, ruega por nosotros pecadores, ahora y en la hora de nuestra muerte. Amén.
1: Dios te salve María, llena eres de gracia, el Señor es contigo. Bendita tú eres entre todas las mujeres, y bendito es el fruto de tu vientre, Jesús.
2: Santa María, Madre de Dios, ruega por nosotros pecadores, ahora y en la hora de nuestra muerte. Amén.
1: Dios te salve María, llena eres de gracia, el Señor es contigo. Bendita tú eres entre todas las mujeres, y bendito es el fruto de tu vientre, Jesús.
2: Santa María, Madre de Dios, ruega por nosotros pecadores, ahora y en la hora de nuestra muerte. Amén.
1: Dios te salve María, llena eres de gracia, el Señor es contigo. Bendita tú eres entre todas las mujeres, y bendito es el fruto de tu vientre, Jesús.
2: Santa María, Madre de Dios, ruega por nosotros pecadores, ahora y en la hora de nuestra muerte. Amén.
1: Dios te salve María, llena eres de gracia, el Señor es contigo. Bendita tú eres entre todas las mujeres, y bendito es el fruto de tu vientre, Jesús.
2: Santa María, Madre de Dios, ruega por nosotros pecadores, ahora y en la hora de nuestra muerte. Amén.
1: Dios te salve María, llena eres de gracia, el Señor es contigo. Bendita tú eres entre todas las mujeres, y bendito es el fruto de tu vientre, Jesús.
2: Santa María, Madre de Dios, ruega por nosotros pecadores, ahora y en la hora de nuestra muerte. Amén.
1: Dios te salve María, llena eres de gracia, el Señor es contigo. Bendita tú eres entre todas las mujeres, y bendito es el fruto de tu vientre, Jesús.
2: Santa María, Madre de Dios, ruega por nosotros pecadores, ahora y en la hora de nuestra muerte. Amén.
1: Dios te salve María, llena eres de gracia, el Señor es contigo. Bendita tú eres entre todas las mujeres, y bendito es el fruto de tu vientre, Jesús.
2: Santa María, Madre de Dios, ruega por nosotros pecadores, ahora y en la hora de nuestra muerte. Amén.
1: Dios te salve María, llena eres de gracia, el Señor es contigo. Bendita tú eres entre todas las mujeres, y bendito es el fruto de tu vientre, Jesús.
2: Santa María, Madre de Dios, ruega por nosotros pecadores, ahora y en la hora de nuestra muerte. Amén.
1: Dios te salve María, llena eres de gracia, el Señor es contigo. Bendita tú eres entre todas las mujeres, y bendito es el fruto de tu vientre, Jesús.
2: Santa María, Madre de Dios, ruega por nosotros pecadores, ahora y en la hora de nuestra muerte. Amén.
1: Gloria al Padre, al Hijo y al Espíritu Santo.
2: Como era en un principio, ahora y siempre, por los siglos de los siglos. Amén.
1: En el segundo misterio glorioso contemplamos la ascensión de nuestro Señor Jesucristo a los cielos. Entonces les dijo: vayan por todo el mundo y anuncien la buena noticia a toda la creación. Después de decirles esto, el Señor Jesús fue llevado al cielo y está sentado a la derecha de Dios. Oremos.
2: Padre nuestro que estás en el cielo, santificado sea tu nombre. Venga a nosotros tu reino, hágase tu voluntad en la tierra como en el cielo.
1: Danos hoy nuestro pan de cada día, perdona nuestras ofensas, como también nosotros perdonamos a los que nos ofenden. No nos dejes caer en la tentación y líbranos del mal. Amén.
2: Dios te salve María, llena eres de gracia, el Señor es contigo. Bendita tú eres entre todas las mujeres, y bendito es el fruto de tu vientre, Jesús.
1: Santa María, Madre de Dios, ruega por nosotros pecadores, ahora y en la hora de nuestra muerte. Amén.
2: Dios te salve María, llena eres de gracia, el Señor es contigo. Bendita tú eres entre todas las mujeres, y bendito es el fruto de tu vientre, Jesús.
1: Santa María, Madre de Dios, ruega por nosotros pecadores, ahora y en la hora de nuestra muerte. Amén.
2: Dios te salve María, llena eres de gracia, el Señor es contigo. Bendita tú eres entre todas las mujeres, y bendito es el fruto de tu vientre, Jesús.
1: Santa María, Madre de Dios, ruega por nosotros pecadores, ahora y en la hora de nuestra muerte. Amén.
2: Dios te salve María, llena eres de gracia, el Señor es contigo. Bendita tú eres entre todas las mujeres, y bendito es el fruto de tu vientre, Jesús.
1: Santa María, Madre de Dios, ruega por nosotros pecadores, ahora y en la hora de nuestra muerte. Amén.
2: Dios te salve María, llena eres de gracia, el Señor es contigo. Bendita tú eres entre todas las mujeres, y bendito es el fruto de tu vientre, Jesús.
1: Santa María, Madre de Dios, ruega por nosotros pecadores, ahora y en la hora de nuestra muerte. Amén.
2: Dios te salve María, llena eres de gracia, el Señor es contigo. Bendita tú eres entre todas las mujeres, y bendito es el fruto de tu vientre, Jesús.
1: Santa María, Madre de Dios, ruega por nosotros pecadores, ahora y en la hora de nuestra muerte. Amén.
2: Dios te salve María, llena eres de gracia, el Señor es contigo. Bendita tú eres entre todas las mujeres, y bendito es el fruto de tu vientre, Jesús.
1: Santa María, Madre de Dios, ruega por nosotros pecadores, ahora y en la hora de nuestra muerte. Amén.
2: Dios te salve María, llena eres de gracia, el Señor es contigo. Bendita tú eres entre todas las mujeres, y bendito es el fruto de tu vientre, Jesús.
1: Santa María, Madre de Dios, ruega por nosotros pecadores, ahora y en la hora de nuestra muerte. Amén.
2: Dios te salve María, llena eres de gracia, el Señor es contigo. Bendita tú eres entre todas las mujeres, y bendito es el fruto de tu vientre, Jesús.
1: Santa María, Madre de Dios, ruega por nosotros pecadores, ahora y en la hora de nuestra muerte. Amén.
2: Dios te salve María, llena eres de gracia, el Señor es contigo. Bendita tú eres entre todas las mujeres, y bendito es el fruto de tu vientre, Jesús.
1: Gloria, Santa María, Madre de Dios, ruega por nosotros pecadores, ahora y en la hora de nuestra muerte. Amén.
2: Gloria al Padre, al Hijo y al Espíritu Santo.
1: Como era en el principio, ahora y siempre, por los siglos de los siglos. Amén. En el tercer misterio glorioso contemplamos la venida del Espíritu Santo sobre María y los apóstoles en Pentecostés. Al llegar el día de Pentecostés, estaban todos reunidos en el mismo lugar. De pronto vino del cielo un ruido, semejante a una fuerte ráfaga de viento, que resonó en toda la casa donde se encontraban. Entonces vieron aparecer unas lenguas como de fuego que descendieron por separado sobre cada uno de ellos. Todos quedaron llenos del Espíritu Santo y comenzaron a hablar en distintas lenguas según el Espíritu les permitía expresarse. Padre nuestro que estás en el cielo, santificado sea tu nombre. Venga a nosotros tu reino, y hágase tu voluntad en la tierra como en el cielo.
2: Danos hoy nuestro pan de cada día, perdona nuestras ofensas, como también nosotros perdonamos a los que nos ofenden. No nos dejes caer en la tentación, y líbranos del mal. Amén.
1: Dios te salve María, llena eres de gracia, el Señor es contigo. Bendita tú eres entre todas las mujeres, y bendito es el fruto de tu vientre, Jesús.
2: Santa María, Madre de Dios, ruega por nosotros pecadores, ahora y en la hora de nuestra muerte. Amén.
1: Dios te salve María, llena eres de gracia, el Señor es contigo. Bendita tú eres entre todas las mujeres, y bendito es el fruto de tu vientre, Jesús.
2: Santa María, Madre de Dios, ruega por nosotros pecadores, ahora y en la hora de nuestra muerte. Amén.
1: Dios te salve María, llena eres de gracia, el Señor es contigo. Bendita tú eres entre todas las mujeres, y bendito es el fruto de tu vientre, Jesús.
2: Santa María, Madre de Dios, ruega por nosotros pecadores, ahora y en la hora de nuestra muerte. Amén.
1: Dios te salve María, llena eres de gracia, el Señor es contigo. Bendita tú eres entre todas las mujeres, y bendito es el fruto de tu vientre, Jesús.
2: Santa María, Madre de Dios, ruega por nosotros pecadores, ahora y en la hora de nuestra muerte. Amén.
1: Dios te salve María, llena eres de gracia, el Señor es contigo. Bendita tú eres entre todas las mujeres, y bendito es el fruto de tu vientre, Jesús.
2: Santa María, Madre de Dios, ruega por nosotros pecadores, ahora y en la hora de nuestra muerte. Amén.
1: Dios te salve María, llena eres de gracia, el Señor es contigo. Bendita tú eres entre todas las mujeres, y bendito es el fruto de tu vientre, Jesús.
2: Santa María, Madre de Dios, ruega por nosotros pecadores, ahora y en la hora de nuestra muerte. Amén.
1: Dios te salve María, llena eres de gracia, el Señor es contigo. Bendita tú eres entre todas las mujeres, y bendito es el fruto de tu vientre, Jesús.
2: Santa María, Madre de Dios, ruega por nosotros pecadores, ahora y en la hora de nuestra muerte. Amén.
1: Dios te salve María, llena eres de gracia, el Señor es contigo. Bendita tú eres entre todas las mujeres, y bendito es el fruto de tu vientre, Jesús.
2: Santa María, Madre de Dios, ruega por nosotros pecadores, ahora y en la hora de nuestra muerte. Amén.
1: Dios te salve María, llena eres de gracia, el Señor es contigo. Bendita tú eres entre todas las mujeres, y bendito es el fruto de tu vientre, Jesús.
2: Santa María, Madre de Dios, ruega por nosotros pecadores, ahora y en la hora de nuestra muerte. Amén.
1: Dios te salve María, llena eres de gracia, el Señor es contigo. Bendita tú eres entre todas las mujeres, y bendito es el fruto de tu vientre, Jesús.
2: Santa María, Madre de Dios, ruega por nosotros pecadores, ahora y en la hora de nuestra muerte. Amén.
1: Gloria al Padre, al Hijo y al Espíritu Santo.
2: Como era en un principio, ahora y siempre, por los siglos de los siglos. Amén.
1: En el cuarto misterio contemplamos la asunción de la Virgen María en cuerpo y alma a los cielos. La Inmaculada, siempre Virgen María, Madre de Dios, concluida su vida terrena, fue ascendida en cuerpo y espíritu a la gloria celestial. Oremos.
2: Padre nuestro que estás en el cielo, santificado sea tu nombre. Venga a nosotros tu reino, hágase tu voluntad en la tierra como en el cielo.
1: Danos hoy nuestro pan de cada día, perdona nuestras ofensas, como también nosotros perdonamos a los que nos ofenden. No nos dejes caer en la tentación y líbranos del mal. Amén.
2: Dios te salve María, llena eres de gracia, el Señor es contigo. Bendita tú eres entre todas las mujeres y bendito es el fruto de tu vientre, Jesús.
1: Santa María, Madre de Dios, ruega por nosotros pecadores, ahora y en la hora de nuestra muerte. Amén.
2: Dios te salve María, llena eres de gracia, el Señor es contigo. Bendita tú eres entre todas las mujeres y bendito es el fruto de tu vientre, Jesús.
1: Santa María, Madre de Dios, ruega por nosotros pecadores, ahora y en la hora de nuestra muerte. Amén.
2: Dios te salve María, llena eres de gracia, el Señor es contigo. Bendita tú eres entre todas las mujeres y bendito es el fruto de tu vientre, Jesús.
1: Santa María, Madre de Dios, ruega por nosotros pecadores, ahora y en la hora de nuestra muerte. Amén.
2: Dios te salve María, llena eres de gracia, el Señor es contigo. Bendita tú eres entre todas las mujeres, y bendito es el fruto de tu vientre, Jesús.
1: Santa María, Madre de Dios, ruega por nosotros pecadores, ahora y en la hora de nuestra muerte. Amén.
2: Dios te salve María, llena eres de gracia, el Señor es contigo. Bendita tú eres entre todas las mujeres, y bendito es el fruto de tu vientre, Jesús.
1: Santa María, Madre de Dios, ruega por nosotros pecadores, ahora y en la hora de nuestra muerte. Amén.
2: Dios te salve María, llena eres de gracia, el Señor es contigo. Bendita tú eres entre todas las mujeres, y bendito es el fruto de tu vientre, Jesús.
1: Santa María, Madre de Dios, ruega por nosotros pecadores, ahora y en la hora de nuestra muerte. Amén.
2: Dios te salve María, llena eres de gracia, el Señor es contigo. Bendita tú eres entre todas las mujeres, y bendito es el fruto de tu vientre, Jesús.
1: Santa María, Madre de Dios, ruega por nosotros
2: entre todas las mujeres, y bendito es el fruto de tu vientre, Jesús.
1: Santa María, Madre de Dios, ruega por nosotros pecadores, ahora y en la hora de nuestra muerte. Amén.
2: Dios te salve María, llena eres de gracia, el Señor es contigo. Bendita tú eres entre todas las mujeres, y bendito es el fruto de tu vientre, Jesús.
1: Santa María, Madre de Dios, ruega por nosotros pecadores.

0: Jesús.
1: Santa María, Madre de Dios, ruega por nosotros pecadores, ahora y en la hora de nuestra muerte. Amén.
0: Dios te salve María, llena eres de gracia, el Señor es contigo. Bendita tú eres entre todas las mujeres, y bendito es el fruto de tu vientre, Jesús.
1: Santa María, Madre de Dios, ruega por nosotros pecadores, ahora y en la hora de nuestra muerte. Amén.
0: Dios te salve María, llena eres de gracia, el Señor es contigo. Bendita tú eres entre todas las mujeres, y bendito es el fruto de tu vientre, Jesús.
1: Santa María, Madre de Dios, ruega por nosotros pecadores, ahora y en la hora de nuestra muerte. Amén.
0: Dios te salve María, llena eres de gracia, el Señor es contigo. Bendita tú eres entre todas las mujeres, y bendito es el fruto de tu vientre, Jesús.
1: Gloria, Santa María, Madre de Dios, ruega por nosotros pecadores, ahora y en la hora de nuestra muerte. Amén.
0: Gloria al Padre, al Hijo y al Espíritu Santo.
1: Como era en el principio, ahora y siempre, por los siglos de los siglos. Amén. En el quinto y último misterio glorioso, contemplamos la coronación de María como Reina y Señora de todo lo creado. Y apareció en el cielo un gran signo, una mujer revestida del sol, con la luna bajo sus pies, y una corona de 12 estrellas en su cabeza. Padre nuestro que estás en el cielo, santificado sea tu nombre. Venga a nosotros tu reino, y hágase tu voluntad en la tierra como en el cielo.
0: Danos hoy nuestro pan de cada día, perdona nuestras ofensas, como también nosotros perdonamos a los que nos ofenden. No nos dejes caer en la tentación, y líbranos del mal. Amén.
1: Dios te salve María, llena eres de gracia, el Señor es contigo. Bendita tú eres entre todas las mujeres, y bendito es el fruto de tu vientre, Jesús.
0: Santa María, Madre de Dios, ruega por nosotros pecadores, ahora y en la hora de nuestra muerte. Amén.
1: Dios te salve María, llena eres de gracia, el Señor es contigo. Bendita tú eres entre todas las mujeres, y bendito es el fruto de tu vientre, Jesús.
0: Santa María, Madre de Dios, ruega por nosotros, pecadores, ahora y en la hora de nuestra muerte. Amén.
1: Dios te salve, María, llena eres de gracia. El Señor es contigo. Bendita tú eres entre todas las mujeres, y bendito es el fruto de tu vientre, Jesús.
0: Santa María, Madre de Dios, ruega por nosotros, pecadores, ahora y en la hora de nuestra muerte. Amén.
1: Dios te salve María, llena eres de gracia, el Señor es contigo. Bendita tú eres entre todas las mujeres, y bendito es el fruto de tu vientre, Jesús.
0: Santa María, Madre de Dios, ruega por nosotros pecadores, ahora y en la hora de nuestra muerte. Amén.
1: Dios te salve María, llena eres de gracia, el Señor es contigo. Bendita tú eres entre todas las mujeres, y bendito es el fruto de tu vientre, Jesús.
0: Santa María, Madre de Dios, ruega por nosotros pecadores, ahora y en la hora de nuestra muerte. Amén.
1: Dios te salve María, llena eres de gracia, el Señor es contigo. Bendita tú eres entre todas las mujeres, y bendito es el fruto de tu vientre, Jesús.
0: Santa María, Madre de Dios, ruega por nosotros pecadores, ahora y en la hora de nuestra muerte. Amén.
1: Dios te salve María, llena eres de gracia, el Señor es contigo. Bendita tú eres entre todas las mujeres, y bendito es el fruto de tu vientre, Jesús.
0: Santa María, Madre de Dios, ruega por nosotros pecadores, ahora y en la hora de nuestra muerte. Amén.
1: Dios te salve María, llena eres de gracia, el Señor es contigo. Bendita tú eres entre todas las mujeres, y bendito es el fruto de tu vientre, Jesús.
0: Santa María, Madre de Dios, ruega por nosotros pecadores, ahora y en la hora de nuestra muerte. Amén.
1: Dios te salve María, llena eres de gracia, el Señor es contigo. Bendita tú eres entre todas las mujeres, y bendito es el fruto de tu vientre, Jesús.
0: Santa María, Madre de Dios, ruega por nosotros pecadores, ahora y en la hora de nuestra muerte. Amén.
1: Dios te salve María, llena eres de gracia, el Señor es contigo. Bendita tú eres entre todas las mujeres, y bendito es el fruto de tu vientre, Jesús.
0: Santa María, Madre de Dios, ruega por nosotros pecadores, ahora y en la hora de nuestra muerte. Amén.
1: Gloria al Padre, al Hijo y al Espíritu.

0: Espíritu Santo,
1: como era en un principio, ahora y siempre, por los siglos de los siglos. Amén.
0: Rezamos por el Papa, por la Iglesia, por las almas del purgatorio y por las vocaciones sacerdotales y religiosas. Padre nuestro que estás en el cielo, santificado sea tu nombre. Venga a nosotros tu reino, hágase tu voluntad en la tierra como en el cielo.
1: Danos hoy nuestro pan de cada día, perdona nuestras ofensas, como también nosotros perdonamos a los que nos ofenden. No nos dejes caer en la tentación y líbranos del mal. Amén.
0: Dios te salve María, llena eres de gracia, el Señor es contigo. Bendita tú eres entre todas las mujeres y bendito es el fruto de tu vientre, Jesús.
1: Santa María, Madre de Dios, ruega por nosotros pecadores, ahora y en la hora de nuestra muerte. Amén.
0: Dios te salve María, llena eres de gracia, el Señor es contigo. Bendita tú eres entre todas las mujeres y bendito es el fruto de tu vientre, Jesús.
1: Santa María, Madre de Dios, ruega por nosotros pecadores, ahora y en la hora de nuestra muerte. Amén.
0: Dios te salve María, llena eres de gracia, el Señor es contigo. Bendita tú eres entre todas las mujeres y bendito es el fruto de tu vientre, Jesús.
1: Santa María, Madre de Dios, ruega por nosotros pecadores, ahora y en la hora de nuestra muerte. Amén.
0: Gloria al Padre, al Hijo y al Espíritu Santo,
1: como era en un principio, ahora y siempre, por los siglos de los siglos. Amén.
2: Bendita sea tu pureza, y eternamente lo sea, pues todo un Dios se recrea en tan graciosa belleza. A ti, celestial princesa, Virgen Sagrada María, yo te ofrezco en este día alma, vida y corazón. Mírame con compasión, no me dejes, Madre mía.
0: En el nombre del Padre, del Hijo y del Espíritu Santo. Amén.

0: disponemos nuestro corazón para compartir la Santa Misa.
1: Son las 7 y 26 minutos.
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Vamos a rezar por las siguientes intenciones: por la salud de Carmen, Marta, Anabela, Julián y Emma, Justino, Juan, Eusebio, Gabriel Andina, Silvio Martínez, María Gabriela, Gael Emir Sufo, Osvaldo Sánchez, por la recuperación de Sonia, Gabriel y María Elena, y por los siguientes difuntos: Gabriela André, a 4 años de su fallecimiento, Oscar Sigale, fallecido ayer.

Muy buenas noches, queridos hermanos. Hoy la Iglesia celebra a la Bienaventurada Virgen María de Fátima. En este día se celebra la Bienaventurada Virgen María de Fátima, Portugal. Goza de gran estima en las naciones dominadas en un tiempo por regímenes totalitarios, teniéndola como quien intervino para que se cumplieran sus promesas de conversión de muchos corazones, de modo especial, en Rusia. Por eso se la tiene como eficaz intercesora en la oración por los pecadores, oración que llega a lo más escondido de los corazones, en orden a la conversión de los mismos a Dios. Vamos a pedir entonces hoy a la Virgen de Fátima que interceda por todos nosotros, por la paz del mundo, por todas las personas que nos han pedido oración y por todas las intenciones que hemos leído anteriormente. Para poder recibir a Jesús Eucaristía y escuchar su palabra, nos ponemos en su presencia, en el nombre del Padre, del Hijo y del Espíritu Santo. Amén. Jesús resucitado vive entre nosotros. Que su presencia salvadora nos anime en este tiempo pascual y permanezca con todos ustedes. Para celebrar dignamente estos sagrados misterios, reconozcamos nuestros pecados, sabiendo que el Señor nos perdona cuando vamos con un corazón sincero a pedirle perdón. En un ratito de silencio, cada uno le pide perdón al Señor por aquello que lo ha ofendido. Yo confieso ante Dios Todopoderoso y ante ustedes, hermanos, que he pecado mucho de pensamiento, palabra, obra y omisión. Por mi culpa, por mi gran culpa. Por eso ruego a Santa María, siempre Virgen, a los ángeles, a los santos y a ustedes, hermanos, que intercedan por mí ante Dios nuestro Señor. Dios Todopoderoso, tenga misericordia de nosotros, perdone nuestros pecados y nos lleve a la vida eterna. Amén. Señor, ten piedad. Señor, ten piedad. Cristo, ten piedad. Cristo, ten piedad. Señor, ten piedad. Señor, ten piedad. Oración. Señor Dios, que nos diste a la madre de tu Hijo como madre nuestra, concédenos que, perseverando en la penitencia y la oración por la salvación del mundo, colaboremos siempre y eficazmente en la extensión del reino de Cristo, que vive y reina contigo en la unidad del Espíritu Santo y es Dios por los siglos de los siglos. Amén. Escuchemos atentamente lo que nos dice hoy el Señor.

0: Lectura del libro de Isaías. La descendencia de mi pueblo será conocida entre las naciones, y sus vástagos en medio de los pueblos. Todos los que los vean reconocerán que son la estirpe bendecida por el Señor. Yo desbordo de alegría en el Señor. Mi alma se regocija en mi Dios, porque Él me vistió con las vestiduras de la salvación y me envolvió con el manto de la justicia. Como un esposo que se ajusta a la diadema y como una esposa que se adorna con sus joyas. Porque así como la tierra da sus brotes y un jardín hace germinar lo sembrado, así el Señor hará germinar la justicia y la alabanza ante todas las naciones. Palabra de Dios.
1: Hija mía, escucha y presta atención. Olvida tu pueblo y tu casa paterna, y el rey que se prenderá de tu hermosura, él es tu señor. Inclínate ante él. Hija mía, escucha y presta atención. Embellecida con corales engarzados en oro y vestida de brocado, es llevada hasta el rey. Las vírgenes van detrás, sus compañeras la guían. Con gozo y alegría entran al palacio real. Tus hijos ocuparán el lugar de tus padres y los pondrás como príncipes de toda la tierra.

Eres feliz, Santa Virgen María, y digna de toda alabanza. De ti nació el sol de la justicia, Cristo nuestro Dios.

El Señor esté con ustedes. Santo Evangelio de nuestro Señor Jesucristo, según San Lucas. Gloria a ti, Señor. Jesús estaba hablando y una mujer levantó la voz en medio de la multitud y le dijo: Feliz el vientre que te llevó y los pechos que te amamantaron. Jesús le respondió: Felices más bien los que escuchan la palabra de Dios y la practican. Palabra del Señor. Gloria a ti, Señor Jesús. Queridos hermanos, hoy festejamos a la Virgen de Fátima, que se apareció en Portugal a esos tres pastorcitos. Y como dice la primera lectura del libro de Isaías, la descendencia de mi pueblo será conocida entre las naciones. El Señor utilizó a estos tres pastorcitos para dar a conocer el mensaje de salvación por medio de la intercesión de la Virgen de Fátima. Y nosotros podríamos decir que también el Señor nos utiliza a cada uno de nosotros para llevar ese mensaje de salvación. Y qué lindo es que nosotros hoy podamos contemplar a la Virgen de Fátima y ver las maravillas que por intercesión de ella hizo en la vida de las personas. Por ejemplo, en la guerra en Rusia, porque la intercesión de la Virgen, sin duda alguna, quedó marcada en la historia. Y por eso que el salmista dice: hija mía, escucha y presta atención. Y hoy a nosotros también nos podría decir lo mismo el Señor. Pero en este caso le dijo a esta mujer: olvida de tu pueblo y tu casa paterna, y el rey te prenderá de tu hermosura. Embellecida con corales engarzado en oro y vestida de brocado, es llevada hasta el rey. Las vírgenes van detrás, sus compañeras la guían. Y uno se pone a pensar, y nuestra Madre del Cielo nos guía también a nosotros, y nosotros vamos hacia el Rey, pero por su intercesión. Con gozo y alegría entran al Palacio Real. Tus hijos ocuparán el lugar de tus padres y los pondrás como príncipes por toda la tierra. Vieron que recién en la oración de entrada hay dos cosas principales que llevan al mensaje de la Virgen de Fátima. Dice: por eso se la tiene como eficaz intercesora en la oración por los pecadores. Oración que llega a lo más escondido de los corazones, en orden a la conversión de los mismos a Dios. Hoy hablaba con una persona y me contaba de su hija, que tenía diferencias con su papá. Y yo le decía: ponerla en oración, pedirle a la Virgen que interceda. Porque si intercedió en esta guerra en Rusia, ¿cómo no va a interceder por cada uno de nosotros o nuestras necesidades? Primero pongamos en oración y estemos plenamente seguros que nuestra Madre del Cielo intercederá por cada uno de nosotros. Si uno se pondría a recoger todas los milagros que se han hecho por medio de la intercesión de la Virgen, fíjense nomás la vida de los tres pastorcitos, cómo nosotros no tendríamos esa suficiente confianza en nuestra Madre del Cielo, que lo único que viene, que quiere, es que nosotros estemos bien y que lleguemos a Dios
Vamos a darle gracias a la Virgen de Fátima, que siga intercediendo por la paz del mundo, por todas las intenciones que ustedes trajeron en su corazón, por lo que anhelan, por la alegría, la paz, la serenidad, que solamente ella nos lo puede dar. Pero tengamos plena confianza que ella intercede por cada uno de nosotros. Pidámosle a la Virgen de Fátima, entonces, que nosotros también podamos escuchar la palabra de Dios y ponerla en práctica, así como hicieron los pastorcitos. Que así sea.

Queridos hermanos, todos unidos, los que nos alimentamos con el mismo pan bajado del cielo, imploremos a Cristo nuestro Señor. A cada intención respondemos: Señor, escucha nuestra súplica. Por los sacerdotes y fieles, para que ofreciendo a Jesús la víctima sin mancha en el sacrificio de la Eucaristía, se ofrezcan también a sí mismos. Oremos: Señor, escucha nuestra súplica. Para que todos los hijos de la Iglesia participemos frecuentemente en el santo sacrificio de la misa y recibamos el cuerpo y la sangre de Cristo con hambre y sed de perfección cristiana. Oremos: Señor, escucha nuestra súplica. Por la Iglesia, sus pastores y sus fieles, para que cada día comprendan mejor el infinito tesoro del cuerpo y sangre de Jesús, a ella entregado para la redención del mundo. Oremos: Señor, escucha nuestra súplica. Para que por esta comunión nos identifiquemos más con Cristo y aprendamos a amar más a nuestros hermanos. Oremos: Señor, escucha nuestra súplica. Señor, que no dejas de alimentar a tu Iglesia con el misterio del cuerpo y la sangre preciosa, concédenos encontrar siempre nuestra alegría en la abundancia de tus dones. Por el mismo Jesucristo nuestro Señor. Amén. Lleno de alegría por ser hijos de Dios, digamos confiadamente la oración que Cristo nos enseñó. Padre nuestro que estás en el cielo, santificado sea tu nombre. Venga a nosotros tu reino. Hágase tu voluntad en la tierra como en el cielo. Danos hoy nuestro pan de cada día. Perdona nuestras ofensas, como también nosotros perdonamos a los que nos ofenden. No nos dejes caer en la tentación y líbranos del mal. Amén.

Alégrate, Virgen María, porque Cristo ha resucitado del sepulcro. Aleluya. Oración. Fortalecido por los sacramentos pascuales, te pedimos, Padre, que cuanto hemos celebrado la conmemoración de la Madre de tu Hijo, manifestemos en nuestra carne mortal la vida nueva de Jesucristo, que vive y reina por los siglos de los siglos. Amén. Vamos a rezarle un salve al Inmaculado Corazón de María. Ella le pidió a los pastorcitos que lo recen para la conversión del mundo. Vamos a rezarle a ella para que nosotros también estemos dispuestos a que el Señor obre en nuestro corazón, nos llene de su fortaleza, de su paz, de su alegría, en fin, de todo lo bueno que viene de Dios. Dios te salve, Reina y Madre de Misericordia, vida, dulzura y esperanza nuestra. Dios te salve. A ti llamamos los desterrados hijos de Eva. A ti suspiramos gimiendo y llorando en este valle de lágrimas. Ea pues, Señora abogada nuestra, vuelve a nosotros esos tus ojos misericordiosos y después de este destierro, muéstranos a Jesús, fruto bendito de tu vientre. Oh clementísima, oh piadosa, oh dulce Virgen María, ruega por nosotros, Santa Madre de Dios, para que seamos dignos de alcanzar las promesas de nuestro Señor Jesucristo. Amén. Virgen de Fátima, ruega por nosotros. A cada intención respondemos amén. Dios, que por su bondad quiso redimir al género humano mediante la maternidad de la Virgen María, derrame sobre ustedes una abundante bendición. Amén. Que experimenten siempre en todas partes la protección de la Virgen María, por quien recibieron al autor de la vida. Amén. Y todos ustedes, reunidos para celebrar con amor esta fiesta en su honor, reciban los dones de la alegría espiritual y los premios eternos. Y la bendición de Dios Todopoderoso, que es Padre, Hijo y Espíritu Santo, descienda sobre ustedes y permanezca para siempre. Amén. Hemos celebrado la palabra del Señor y lo hemos recibido en la Eucaristía. Pueden ir con alegría y en paz. Aleluya, aleluya. Aleluya, aleluya. Que tengan un buen descanso.

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¿Qué habrá pasado después, Señor? Cuando maltratado, vendido, herido, negado, fuiste expuesto a la tortura. Sendero de piedras duras con tu sangre se tiñeron. Las mismas piedras te hirieron en la marcha dolorosa, cargando esa tormentosa mezquindad formada en cruz. Duele tu sangre, Jesús, y pregunto, ¿qué se hicieron las piedras que te hirieron? ¿A dónde fueron a parar con la huella de tu pena? ¿Están o serán arena que vuela en rojos colores, ilustrando los dolores causados por la injusticia? Señor, pienso con delicia que si hay una todavía debe latir día a día como un corazón extraño, lamentándose el daño que te causó sin pensar y que desea perdurar y acariciar el embeleso.

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